0: Trabajador que sale perjudicado.
1: Exactamente, el trabajador y la persona de a pie, claro, los mayoristas, eso nada.
0: Nada, y bueno, y los que están en el campo y eso también salen perjudicados. Porque
1: también, también.
0: Porquería con los productos y después va al supermercado y te cuesta 3 o 4 euros.
1: También, también. Hay mucho. Hay...
0: El día duro también lo padecen bien. Pagan a lo mejor 108 céntimos euros y después lo venden por 3 o 4. Y...
1: Hay mucho intermediario por ahí.
0: Sí. Pero nada, ya estamos acostumbrados a esas cosas y que le vamos a hacer.
1: Ya está, bueno, pues nada, hay que resignarse
0: mejor,
1: y seguir.
0: Mejor desde luego está este tiempo que yo ni era el antiguo.
1: Sí.
0: Porque a mí lo antiguo me tira mucho.
1: Sí, sí.
0: Pero no dejo de comprender que la vida ha cambiado mucho y para bien.
1: Mira, ayer le preguntaba yo a María Marva que si se vivía mejor antes o ahora. Y entonces, bueno, ella, no sé si tú no lo escuchaste ayer, pero ella nos dijo que... Que bueno, que cada cosa tiene lo suyo, pero que antes, por ejemplo, ella echa mucho de menos de irse a la casa de la vecina, de tirarse, de tener las puertas abiertas y de irse de una casa a otra, y de tirarse las horas y las horas charlando, irte a comer un sitio, ¿me entiendes lo que te digo? O sea, es que antiguamente, por lo visto, se hacía eso, se abrían las puertas de las casas.
0: Sí, no, las puertas no se cerraban.
1: Eso.
0: En mi casa estaba siempre la puerta abierta. Todos días.
1: Eso.
0: Y todas las vecinas llegaban, Francisca esto, Francisca aquello.
1: Claro.
0: Y charlaba un rato en la puerta de la cocina, después cada uno a lo suyo.
1: Claro.
0: Y se iba hasta con el café, que entonces tomaban el café, jarrillo con pan mojado.
1: Digo, digo. Ya ves. Ella que me...
0: Y no, había esa cosa, sí, estábamos muy tranquilos con esas cosas.
1: Claro, ella me dice, Darío, yo cojo ahora, me voy por las tardes. Y me voy con mis amigas, me voy a ir al banco y nos tiramos desde las 6:30 hasta las 8:30 y nos hartamos de charla. Y nos hartamos de contarnos nuestras cosas y nos levantamos. Dice, pero a mí yo echo de menos de que vengan a mi casa, de irme a casa de la vecina, de...
0: Eso está perdido porque yo tengo los vecinos al lado mío y hay veces que me tiro un mes y no los veo.
1: Sí.
0: Y está pegando a mi puerta.
1: Sí, eso es que es verdad que hoy en día ya no se puede hacer eso con la seguridad.
0: Está perdido ya.
1: Qué pena, ¿eh?
0: Esa confianza y eso está perdido.
1: Sí, qué pena. Por eso porque te digo que...
0: La gente se peleaba y todo lo que fuera y en los 5 minutos ya estaban juntas. Y si algún vecino necesitaba cualquier cosa, se volcaba todo el patio de 18, 19 vecinos
1: ya
0: a recogerle lo que necesitara para pagarle un médico, aunque no había dinero... Se hacía.
1: Para que tú veas, ¿eh?
0: Y eso se ha perdido.
1: Para que tú veas que cuanto más humildes son, ¿sabes? Más se ayudan.
0: Yo, la mitad, ¿verdad?, de las veces me entero que se ha muerto un vecino y me entero al menos a los 2 meses. Digo, no me digas.
1: Cuando veas.
0: Sí, porque es que no te enteras ni de las muertes.
1: Pues sí.
0: Porque cada uno lo hace de puertas para adentro, llama a su familia y se acabó. Lo hacen familiar, ¿no? No, porque es que no hay esa amistad.
1: No, no, ¿también? No. No, la verdad es que no, que se ha perdido. Una pena, ¿eh? Una pena.
0: Sí.
1: Pues nada, Mari Carmen.
0: Pues nada, hijo.
1: Venga.
0: Ahora se va la gente a desayunar al modelo y sí. Se reúnen en el modelo.
1: Sí, sí, sí.
0: Ahora no, ok. Ahora cambia, ahora está más moderno, como hay dinero.
1: Claro, claro.
0: No se pueden permitir ese lujo de irse a desayunar.
1: De irse por ahí, claro.
0: Ya. Hola, hasta mañana.
1: Venga, hasta mañana, que tenga buen día, Mari Carmen. Gracias.
0: Igualmente.
1: Un abrazo. Adiós. Bueno, pues nos vamos con Sandra Cabrera, La Virgen de la Macarena, una canción que nos pedía nuestra amiga Mari Carmen García, Concepción.

0: Ahí estaba la canción de Sandra Cabrera con esa Virgen de la Macarena que nos pedía nuestra amiga Mari Carmen García desde la línea de la Concepción. Pues nada, vamos a abrir el teléfono de nuevo.
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0: Y es verdad, ¿eh?, que como se vivía antes, se echan muchas cosas de menos, ¿eh? Hay cosas que sí, hay cosas que no, ¿verdad? Por ejemplo, bueno, cuando la pobreza que había antiguamente no se echa de menos, pero bueno. ¡Buenos días!
3: ¡Buenos días, Darío!
0: ¿Dónde está metida? ¿Que está en un concierto o qué?
3: Espera. Ahora es que lo tenía libre.
0: Ah, eso, es que digo, te he escuchado hoy una escandalera, digo, ya está la Pepi por ahí en un concierto o algo, ya está en el... Digo, ya está liada, ya estamos.
3: No, he terminado de desayunar.
0: Muy bien. La Pepi.
3: He terminado de desayunar ahora mismo, que estoy con mi niña que se llama igual que tu niña, Arma.
0: Sí, sí, que bailó.
3: Pero, buenos
0: que...
3: días.
0: Buenos días. Bien. Hola.
4: Darío.
0: Hola.
3: ¿La has escuchado?
0: Sí, la he escuchado.
3: Dile hola.
0: Hola. Que bailó el otro día el gorila, que se la
3: está dedicó. Está comiendo. El antro de una perrilla.
0: Se la dedicó Manrique.
3: Se puso a bailar.
0: El gorila.
3: Sí, es verdad. Pues se puso a bailar, me cogió a mirar las manos para bailar con ella.
0: ¿Qué pasa? ¿Cómo está? Que hace tiempo que no me llama.
3: ¿Qué,
0: no? Que digo, que ¿cómo está? Que hace unos pocos días que no me llama.
3: Pues no ando muy buena.
0: No, ¿qué
3: he
0: te pasa?
3: He estado muy liada y no ando muy buena.
0: Pues la bola tiene muy bien,
3: escúchame, Darío, ayer estaba yo en el médico.
0: Sí.
3: Y llegó Juan Riva.
0: Ah, ¿y qué? ¿Qué tal? Pepi.
3: Dime, hijo.
0: Que escúchame por el teléfono, no me escucha por la radio.
3: Ay, verdad. No me baja.
0: Escúchame por el teléfono, no por la radio, que la radio.
3: Verdad, claro, hijo, que, verdad que sí.
0: Porque lo que yo te digo tiene a lo mejor un segundito o dos de retardo y entonces está esperando que yo termine de hablar.
3: Sí, es verdad, y hoy. Yo parezco nueva, vamos.
0: Claro, por eso, que digo, tú sabes las cosas. Ahora sí, que te encontraste con Juan y qué tal.
3: Juan Rivas, subimos hablando un ratito.
0: Ajá.
3: Y comentándole esto de que a ver si pone tú el WhatsApp de Cadena Joven.
0: Sí, sí.
3: Que hay gente que no le gusta llamar porque le dan vergüenza y manda audio.
0: Ya, bueno, pero es lo mismo.
3: Como hace Onda Levante.
0: Onda Levante.
3: Está muy bien, Darío.
0: Sí,
3: mira, hijo, y poner la repetición de no sé más tempranito.
0: La pusimos a la una porque es cuando nos cuadra bien la programación. Entonces, porque tenemos...
3: Ah, vale.
0: La pusimos a esa hora. Porque para acostarte antes, ¿no?
3: Claro. Es que a veces me quedo dormida con el pinganillo puesto y el móvil encendido. Cuando me levanto por la mañana está seco de batería.
0: Claro. Nosotros lo hacemos más que nada para la gente de por la noche. Para la gente que está trabajando, ¿no? Que está o que no pueden dormir, o que, claro, ¿sabes?
3: Mira, no sé, estuve yo así, Darío.
0: Ya.
3: Te lo juro por mi niña que la tengo aquí, que estuve toda la noche del váter a la cama.
0: Que no puede,
3: haciendo pipí, mira.
0: Que no puede dormir con el calor, ¿no?
3: No, que sí, sumía un poco y...
0: Ah, vale.
3: Y no podía dormir.
0: Bueno.
3: Un dolor en la pierna, porque tengo una hernia en la columna.
0: Sí.
3: Y me ha dado un brote. Y no vea, me quería morir, vamos.
0: No vea, ¿no?
3: Entre la calor y el dolor. Y sin dormir, parece que he estado trabajando de noche.
0: ¿Y ha ido al hospital?
3: Sí, ayer fui, como te dije, a...
0: Sí,
3: y me ha mandado unas pastillas. Ayer fui que vi a Juan Rivadía, ¿no sabes?
0: Sí, me lo comentaste. Pero está mandando unas pastillas.
3: Una pastilla durante 3 días...
0: Sí.
3: A la columna para dolor, porque la columna pues me coge las piernas.
0: Claro.
3: Y me cogió la derecha, Juan, oye, Darío, tú no sabes, vamos.
0: No vea,
3: el dolor,
0: ¿no?
3: Más mal.
0: Claro.
3: Y me mandó una pastilla nada más por la mañana durante 3 días.
0: Bueno.
3: Pero yo me he tomado el Zantiu, como se llame.
0: Sí.
3: Me tomé paracetamol desesperado.
0: Y
3: profeno también me tomé uno, pues estaba desesperadita.
0: Ya uno con los dolores, claro, ya uno con los dolores tira de lo que tenga. A ver, pues toma,
3: claro,
0: de esto, pues toma de lo otro.
3: Claro, es por la columna, ¿sabes?
0: Claro.
3: Bueno, pero mira, hoy me he levantado un poquito mejor. Ayer estaba peor.
0: Bueno, pues eso... Pero,
3: un poquito mejor.
0: Si está un poquito mejor, perfecto, entonces.
3: Claro, hijo. ¿Y tú cómo estás? ¿Y tu mujer, tu niña?
0: Muy bien, nosotros estamos muy bien.
3: Ahí bien, ¿no?
0: Sí, muy
3: Alma,
0: bien.
3: Alma, ¿qué? ¿No está ahí, no?
0: Alma está aquí al lado, pero no quiere hablar. ¿Tú quieres hablar? No.
3: Alma, buenos días. Yo tengo a mi nieta que se llama como tú.
0: Dile buenos días, anda.
1: Buenos días.
3: Buenos días, preciosa.
0: Acércate un poquito.
3: Mira, te llama como mi nieta, Arma.
0: Sí, se llama como, como su nieta. Sí. Me ha dicho
3: dile,
0: hola.
3: Hola, Arma. Mira. Dile hola, Arma.
1: Hola, Arma.
0: ¿Ahí está?
1: Hola, Arma.
3: Anda, mira, te ha dicho hola, Arma. Hola, hola, Arma. Oh, ya se pone ya graciosa.
0: Claro, claro.
3: Ay, Arma, tiene que ser preciosa.
0: Sí, que buenos muy guapa.
3: Días, muchos besitos. Digo, tiene que serlo, claro que sí.
0: ¿Qué edad tiene tu nieta, Pepi?
3: Mi nieta tiene 6 años.
0: Ah, 6. Ella tiene 7. ¿Para cumple 8 ahora?
3: Anda, ¿qué día lo cumple?
0: El 16 de octubre.
3: El 16 de octubre. Mi niña lo cumple los 7, lo cumple el Día de los Enamorados, el día 14. 14 de febrero. Ah, mira que día más bonito nacional,
0: mía. Anda, qué bonito, el 14 de febrero.
3: El que tenga novio le tiene que dar doble regalo.
0: Ya
3: el
0: ves.
3: Enamoramiento y el cumpleaños.
0: Pues sí.
3: Mira, se le va un poquito la Arma.
0: ¿De lo qué?
3: Que tu niña Arma y mi niña que se llevan poco.
0: Sí, sí, se llevan poco, ¿verdad? Mira, casi un añito.
3: Sí, se llevan poco.
0: Casi un añito.
3: Yo tengo otras amigas que tienen... Tres amigas que tiene las niñas, se llama Arma también.
0: Sí,
3: el nombre es precioso, desde luego.
0: Es muy bonito.
3: Sí, he bajado a la radio del todo porque me guío por la radio.
0: Claro.
3: Y la vamos a liar.
0: Eso, no te guíes por la radio.
3: Lo que sí fue ayer, porque yo ayer estuve en el médico y salí muy tarde, ¿sabes?
0: Sí.
3: Y le iba a cantar a Soledad que es su cumpleaños, no sé si fue ayer o hoy.
0: Vale.
3: Yo iba a cantar ahí en tu misterio. Hora y la de Guillermo, pero como vine tan tarde y estaba tan chunga también.
0: Ya.
3: Y vine muy tarde, llegué cerca de las 12, ya tú estaba terminando y Guillermo le pasó lo mismo.
0: Claro. Bueno, pues como y tú...
3: No, se la pude cantar.
0: Como tú quieras, ¿se la quiere cantar hoy?
3: Sí, sí, se la voy a cantar.
0: Claro.
3: La pobre, que ella cuando el cumpleaños mío y de algunas personas, ella lo canta, ¿sabes?
0: Claro. Pues nada, cuando...
3: Y entonces digo, pues...
0: Cuando tú quieras.
3: Espérate, hijo, que voy a preparar el negocio.
0: Venga, voy a preparar la orquesta.
3: Pues venga. La orquesta Mondragón.
0: En la orquesta. Venga, yo voy a bajar la música para que se te escuche bien. Vámonos.
3: Ahí está. Venga, que estoy preparando el teclado, ya lo tengo preparado. A ver cómo me sale, Soledad, eso vamos especialmente para ti. Y para un amigo de Antonio Dubrique, que también fue su cumpleaños, que es hoy, también. Pues nada, ahí voy, Darío. ¿Vamos o no vamos?
0: Sí, yo vas hasta... Yo vas hasta el micro, dime, dime. ¿Eh? Que digo que yo vas hasta el
3: dale,
0: micro.
3: Cariño.
0: Venga, me callo, ¿eh?
3: Venga,
0: vamos.
3: Ay, ay, ay. Menos mal que estoy mejor y tengo más ganas de reírme. Ayer no tenía ganas de nada. Estaba hablando con Juan y estaba más seria, pero por esto pues estaba mala. Pues venga, yo vamos, hoy sí mejor, gracias a Dios. Vámonos para allá. Hoy es tu cumpleaños, qué fiesta tan especial, con el cariño más grande. Te quiero felicitar, te deseo mucha suerte, salud y felicidad. Y que al lado de los tuyos, y que al lado de los tuyos.

0: Esto va para mi amiga Soledad.
1: ¡Ole!
0: Muchas felicidades, bravo. Soledad.
1: Sí,
0: que
1: sí.
0: Cumpla muchísimos más y ya nos veremos un día. Que tengo ganas de verte. Muchos besos, cariño mío.
1: ¿Cómo ha cantado,
0: y,
1: hija?
0: Y lo que tenga en tu cabecita, que venga todo. Todo lo que tenga planeado, hija.
1: Qué bien.
0: Eres muy buena persona.
1: ¿Cómo ha cantado, Pepi, hija? Qué bien. Digo,
0: ¿te ha gustado, no?
1: Qué voz más bonita tiene, hija.
0: Te tengo que cantar un día de tu unos fandanguitos.
1: No vea.
0: Que unos fandanguitos que te lo canto lo más de bien.
1: Digo, además canta súper bien. Bueno, que vamos a escuchar, que no me ha pedido nada.
0: Mira, esto vamos a pedir una para Soledad. Tú no sabes la que le gusta a ella, ¿no?
1: No, no, porque además no, como no me ha llamado todavía, no.
0: Mira, me vas a poner Joana, ¿cómo es? Joana.
1: Joana Romero.
0: No, Joana, que canta con los bracitos en cruz. Ay, ¿cómo es, chiquillo? Tú pones Joana con los bracitos en cruz y te sale.
1: Vale, Joana con los bracitos en cruz. Vamos a buscarla.
0: Ahí va.
1: Vamos a ver.
0: Es Joana, pero no me acuerdo el nombre. Espera un momento. ¡Adanta! ¡Adanta! Joana, la que canta los bracitos en cruz, ¿cómo es el apellido? Ah, Joana Jiménez.
1: Ah, Joana Jiménez, yo he dicho Joana Romero. Joana Romero era una compañera nuestra, fíjate. Ay, qué bebé.
0: Sí. Digo, bueno.
1: Joana Jiménez.
0: Me pone Joana Jiménez, que la canta, vamos, de chapó. Muy bonito,
1: sí,
0: la canta,
1: sí,
0: muy bonito.
1: Sí, con los bracitos en cruz.
0: Sí, pues nada, mira, hijos, te lo dedico a mis cuatro hijos, a mis seis nietos, a ustedes Francia. Y familia, para mi tía Feli, para sus hijos, sus nietos y sus mis nietos.
1: Sí.
0: Para Pedro, para sus hijos y su nieto. Para Domingo y su hijo. Para Domingo López, su hijo y su nuera y toda la familia. Para Isabel Navarro y toda su familia. Para Anita Ballestillo y familia. Para Rafael Blanco, para sus hijas, para sus nietos, para su nieta. Para Antonito Jesús y su madre. Para Ana del Campo y familia. Para Maruja Moreno, para sus hijos y sus nietos.
1: Uh-huh.
0: Para Mari Carmen García, que la he escuchado. Un sobrecito, Mari Carmen, para ti, para Miguel y para tus hijos y tus nietos. Para Emilia García y familia. Para mi amigo Francisco Manrique, que está de vacaciones.
1: Ah, por eso no, para... digo, por eso no me llama.
0: Sí, por eso no llama, pues está de vacaciones, sí. Pues nada, Francisco Manrique, que te digo, que lo pases muy bien y disfrute mucho de... de los días que te queda de vacaciones. Eso va para ti, para tus hijos, tus nietos y tu mujer. Para María, María de Jimena.
1: María Malva.
0: Y todas sus, ahí va, y todas sus familias. Para Salvador, para tus hijos, para tu mujer. Y si tiene nietos, que los tiene.
1: Sí.
0: Para Soledad, que ya le he cantado. Para Antonio, para tus hijos, tus nietos y tus mis nietos. Para Ana Camilleri, para Cristóbal, tus dos hijos y tu nieta. Para Anthony, para Tere. Para Juan Riva, para quién más, para Nuria González, también para Paqui Sánchez de Jimena y familia, para Susi de Jimena y toda su familia, para Paqui Morente, que Paqui Morente es una de las que te escucha de noche.
1: Sí, Paqui Morente
0: no le cuesta coger línea.
1: Es de toda la vida, yo la conozco de toda la vida, sí, porque sí. Cuando yo controlaba a los programas de la copla de toda la vida, siempre llamaba, ella siempre llamaba.
0: Sí. La pobre. Pues para ella va con mucho cariño, Paqui, para ti, para Pepe, para tus hijas, para tus nietos, para tus nietas y tus dos mis nietas, que tiene dos mis nietas preciosas. Para Ana López y familia. ¿Esta mujer te llamó a ti?
1: Sí.
0: Ana
1: sí.
0: López, ¿te acuerdas?
1: Sí, me llamó, ¿verdad?
0: Es verdad. Pues para ella y toda su familia. Para Juana la Mantilla, ¿no?
1: La Mantilla.
0: La Mantilla.
1: Juana la Mantilla.
0: Para
1: ella
0: y toda su familia.
1: Uh-huh.
0: Mira, y para mi amigo Lázaro, que no sé si te escuchará, él que no, él no manda, él no llama.
1: Sí,
0: no llama ni a Guillermo ni nada, es lo que manda audio.
1: Sí, lo sé.
0: O va para él también, para toda su familia. Mira, hijo, y especialmente va para, como te he dicho, para Soledad, en el día de su cumpleaños, y que, uh-huh, vamos, que lo paso y muy bien, muy bien. Y muchas felicidades. Y también especialmente para ti, Darío, y para tu alma y para toda tu familia.
1: Muchas gracias, igualmente.
0: Y que tengáis un día bonito y que soportemos esta calor que no queda hasta el viernes. El viernes ha dado que va a bajar las temperaturas.
1: Bueno,
0: a ver, porque
1: ya
0: voy a poner yo como los pollos asados.
1: Ya dijeron el miércoles, ¿eh? Y al final tú sabes.
0: Que va, el viernes, Dios es. Ayer dijo el viernes, vamos a ver si es verdad. No veas, chiquillo.
1: A ver si
0: aclara. Calor es más mala. Nada. Y hoy voy a comer pollo al ajillo, qué bueno.
1: Mira, nosotros hemos hecho la receta de pollo a la canilla, que al ajillo también, pero tiene que aliñarlo, sí. Es como un aliño y tienes que guardarlo 24 horas y tiene...
0: ¿Ah, sí?
1: Sí, sí. Pollo a la canilla se llama.
0: A la canilla, ok, que nombre más raro.
1: Pues
0: yo
1: sí.
0: Lo hago, Darío, a lo normal.
1: Pollo
0: a... Mira, yo le pongo...
1: Pollo a lo pepi.
0: Dime.
1: Digo, pollo a lo pepi.
0: Tú... Mira, yo lo hago con mucho ajito.
1: Sí.
0: Lo cojo y lo... Le doy con el mortero y lo abro un poquito para que coja el sabor. Si lo dejo entero ahí, tú sabes, le meto un mazazo y se pone más tierna. Y le echo laurel. Ya está.
1: ¿El pollo?
0: Cuando esto esté ya en condiciones, le echo el pollo.
1: Claro.
0: Le echo el pollo y luego le echo un vaso de vino.
1: Eso,
0: y lo
1: eso.
0: Lo dejo a fuego lento. Oh, qué bueno, esto está, se puede decir
1: eso.
0: De puta madre.
1: Sí, sí, no pasa nada. El
0: bueno,
1: pollo,
0: bueno, sencillo y bueno.
1: El pollo a la canilla es igual, pero lleva un tipo de vino específico, por eso se llama así, porque es un tipo de vino de Jerez que se llama amontillado. Entonces, pues, sí. Es ese tipo de vino. Entonces, pero vamos, le puedes echar lo que tú quieras, es igual, es muy parecido a lo
0: claro.
1: Que hemos dicho nosotros. Igual.
0: Sí, sí, que es muy parecido, qué bueno está.
1: Sí.
0: Y este vamos a comer
1: y
0: unas papitas fritas también.
1: Digo, pues Mari Carmen sí. García va a hacer unas papaliñas, qué bueno.
0: Sí, la he escuchado yo, está muy buena las papaliñas.
1: Qué bueno.
0: Pues nada, Darío.
1: Venga, hija.
0: Muchas gracias por escucharme.
1: Digo.
0: Y hasta mañana, si Dios quiere, hija.
1: Muy bien, que haya mejoría.
0: Gracias, corazón.
1: Un besito a tu nieta.
0: Besito para Arma, para esta preciosidad que tiene ahí, para ti.
1: Y a tu nieta. Ha salido, pero vamos, te se lo digo ahora. un besito, guapa.
0: Un besito, cariño.
1: Y que siga cantando también.
0: Sí, un día de esto voy a cantar un fandanguito de ahí.
1: Muy bien.
0: Venga, pues gracias.
1: Aquí te esperamos. Un abrazo.
0: Mañana, hijo.
1: Adiós, Pepi.
0: Adiós, corazón. Adiós.
1: Bueno, pues vámonos con Joana Jiménez y con los bracitos en cruz para nuestra amiga Pepi Verdejo desde la línea de la Concepción. Vamos a ponerlo por aquí, vamos a cortar la música y ya tenemos aquí a Joana Jiménez.

0: Joana Jiménez con los bracitos en cruz, una de las canciones que nos ha pedido nuestra amiga y compañera Pepi Verdejo desde la línea de la Concepción. Vamos a abrir el teléfono pues ya mismo.
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0: Joana, la de los bracitos en cruz. ¿Cómo ha cantado Pepi, eh? ¿Cómo la ha cantado cumpleaños feliz a Soledad? Qué voz, chiquillo. Buenos días.
2: Buenos días, menos mal, hijo, que ya me duele el brazo de estar con el teléfono en la oreja.
0: ¿Qué pasa, María? ¿Cómo estamos?
2: Bien, de calor.
0: Escúchame. ¿Escucha la Pepi cómo canta?
2: Chiquilla, pero bien.
0: No vea, ¿eh? Qué voz.
2: Anda que no, esa le gana a los ricos.
0: Digo, ¿cómo lo sabe? La ha cantado a Soledad cumpleaños feliz, no vea. Digo, no vea la Pepi, ¿cómo canta?
2: ¿Y sin micrófono o no?
0: Nada. Ha dicho, voy a preparar aquí el tingla. Y se ha puesto ella su... Digo, no vea.
2: ¿Y no se va a trabajar por ahí a ganarse las perras?
0: Pues mira, no se lo he preguntado, pero bueno, ay. Te estará escuchando.
2: Bueno, digo, no, pues ha cantado bien, la iba a felicitar ahora.
0: Claro, muy bien.
2: Está muy bien cantado, ¿eh? Eso tiene que cantar unos fandangos, está bueno.
0: Pues nada, María, ¿qué tal el día? Mucha calor hoy, ¿no?
2: El día, esta mañana estaba fresquito, hijo, un viento fresco. Pero mira, cuando terminé de andar y me metí en la casa, parecía un horno la casa.
0: No veas. Ayer me llamó tu hija.
2: Sí, la escuché, digo, mira, soy valiente.
0: Claro.
2: Que no estaba trabajando. Es que todos los días trabaja en eso de rular, de la que de alquilarla. Y
0: sí,
2: cuando
0: sí.
2: No la llaman cuando no puede ir a ningún lado. Tiene
0: claro.
2: Que ir a trabajar, eso no. Es lo que hay.
0: Bueno, pues ya está, no pasa nada. Ella me ha dicho que no puede coger teléfono del trabajo, digo, no pasa nada, no te preocupes. Yo como
2: no,
0: si me llamara.
2: Hoy no te llama.
0: No,
2: pasa está nada. Trabajando.
0: Muy bien, pues eso es lo importante.
2: Y cuando son los días de fiesta también, David.
0: Vale.
2: Hoy tiene ahí la niña.
0: Hoy está, pero está, acaba de salir ahora mismo. Estaba aquí conmigo y sí, acaba ¿no? de salir, sí, pero estaba...
2: Ya está.
0: Estaba ahí, ella. Acaba de salir. Pero ella sí, ha venido.
2: ¿Ella se va sola a la casa, no?
0: ¿El qué?
2: ¿Que se va sola a la casa, vive cerca?
0: No. Ella se viene conmigo aquí a la radio. Lo que pasa es que la radio tiene varias, tú sabes, como tiene varios estudios, pues sí. A lo mejor tiene calor y se sale un poquito y bueno.

0: Digo, que de el tío ese sinvergüenza que va, que se quita, corriendo, digo, que no se entera una muchas veces y lo tiene una encima. Mira, hasta que la pide, mi gente me lo dicen.
1: Mira lo que le ha pasado a la muchacha de mi hija, que no sé si te ha enterado, la muchacha de 17 sí. años.
0: Pero eso que le tiraron la bandera en la
1: pelea. No, no, a ver, la muchacha... No, no, eso fue en Algeciras.
0: ¿Se ha cortado?
1: ¿Me escuchas? Sí, ¿me escuchas, no? María, ¿me escuchas? María, ¿me escuchas o no? No, María no me escucha. Bueno. Pues nada, tenemos el teléfono libre, se le ha cortado a María Marvá. No, lo que estábamos explicando es lo de la chiquilla esta de mi hija que la ha atropellado un camión. Pues estaba celebrando la victoria de España y le ha atropellado un camión. Buenos días.
0: Que se ha cortado, eso.
1: María, que sí. Lo que te estaba diciendo era la muchacha esta de mi hija, la que tú dices la bajecira. La que sí. Tú dices es la bajecira, la de la bandera, pero en la muchacha esta de una chiquilla de mi hija que era noruega y tenía 17 años y estaba celebrando la victoria de España. Bueno, pues su amiga la dejó sola un momentito en el sitio donde estaban celebrando. Y por lo visto la chiquilla salió a la carretera o salió a la carretera, no sé qué, y le ha pillado un camión, vamos. Le ha pillado un camión. Y el camionero no se sabe quién es, ni dónde está, ni si será, no sabemos.
0: ¿Está quitado en medio?
1: Digo. O sea, no está investigando, no se sabe quién es.
0: Ojo, para que la estaban llamando, ¿no?
1: Digo, así que fíjate tú.
0: Madre. Digo. Oye, estaban diciendo que era una moto.
1: Sí, lo de la moto fue... En Algeciras, una muchacha que estaba con la bandera, que es lo que tú dices, que se la había enredado.
0: Se había muerto.
1: Ahí está, se le había enredado la bandera al cuello.
0: Ay, Dios mío.
1: Y había fallecido, sí, iba con su marido en una moto, en Algeciras, eso fue en Algeciras antes de ayer también.
0: Sí. Ay, cuántas cosas ahí.
1: Pero la locura de cómo van los coches y eso.
0: Los coches y la gente, esto está todo loco, esto está, ay, Dios mío de mi alma, no tiene que tener un acudiado.
1: Sí. Amigo. La sociedad está muy mal, ¿eh? Está muy mal.
0: Ay, Dios, si yo le temo, mira, digo yo, menos más que yo no tengo ya los nietos tan grandes, pero están por ahí también, que le pueden pasar algo.
1: Hombre, claro.
0: Y llevan los coches y le pueden pasar. No está una tranquila hasta que no llega.
1: Está preocupada, ¿verdad que sí?
0: Sí, mi nieto me lo dice, dice, abuela, ¿tú qué eres? Digo, yo no soy. Yo, a ver, cuando ustedes tengan hijos, entonces lo sabréis lo que es las cosas.
1: Sí.
0: Que hay que tener cuidado y precaución, que si no hay que beber... Pues no se ve, que ponga otro que le toque y al otro día le toca al que sea.
1: Claro, y se van turnando, claro. Pues ahora van a endurecer eso, ¿eh? Ahora van a poner lo del 0-0 y el que se toma una cerveza lo van a multar, ¿eh? O sea que...
0: No, aquí está la cosa calentita también. Aquí se ponen ahí, no sé si saben los hilos aquí de Jimena cuando se pasa para ir para abajo.
1: Sí.
0: Ahí están los municipales.
1: Sí, sí.
0: Se ponen un control casi todos los días y más los sábados que sabe que beben.
1: Claro.
0: Y lo cogen, eso está muy vigilado aquí también. Pero vamos, no por eso, que beben.
1: Hace muy bien, hace muy bien.
0: Si caen, los puntos los quitan.
1: Claro. Bueno, eso es lo que más le duele a la gente, el bolsillo, María.
0: Ay, el bolso, pues no le duele mucho cuando bebe.
1: Sí, pues es verdad.
0: Se quedan aquí en Jimena bebiendo para que no lo cojan.
1: Pues sí.
0: Y no van para afuera.
1: Pues sí.
0: Y ya está. Pues bueno, pues vamos a poner hoy el Fari. Una cosa alegre.
1: Vamos a poner Fari.
0: Una buena,
1: muy,
0: ya está.
1: Muy bien. Fari. Del Fari, ¿qué ponemos? Venga. ¿Cuál ponemos del Fari?
0: Venga, tú pones la que sea. Yo no tengo... Yo me gustan todas. Tú pones la que sea. Ya está.
1: Muy bien.
0: Del Fari.
1: Vale.
0: Venga, se la voy a dedicar a mis hijos, a la mantisa, a esa mujer que ha hablado y ha cantado, que cante otro día, que va a cantar un fandanguito, dice.
1: Digo, a Pepi Verdejo, además canta muy bien, de verdad que canta muy bien,
0: déjalo.
1: María.
0: Ahí, sí que canta para cantar, como se dice, a pelo seco.
1: Digo, ya ves.
0: Como dicen los antiguos.
1: A palo seco.
0: A palo seco, y yo así, yo lo digo al revés siempre.
1: Ya ves.
0: Que... ¿Y para quién más? Para Paqui Sánchez,
1: sí.
0: Para Loli, que habla poco, no estará muy bien tampoco la chiquilla, como ha estado mala también. La Loli, esa que es nuestra de aquí de...

0: De Jimena,
1: sí,
0: que ha hablado mucho.
1: Loli Sánchez.
0: Ay, ay, ya veo, ha sido vecina mía, casi ahí acá, por detrás de la calle. Oh.
1: Loli Sánchez.
0: Vendía la madre café, azúcar en aquellos entonces que iban a Gibraltar.
1: Ya ve.
0: Ya te decía hace años ya.
1: Ya ve, lo traía de Gibraltar.
0: No, nada más, de lo de atrás que lo de adelante.
1: Ya ve.
0: Y Paco Piña, que a lo mejor lo escucha, pero no puedo hablar.
1: Nada. No nos llama.
0: Y Frasquete también. Se llama Frasquito, pero le decimos Frasquete.
1: Frasquete.
0: Sí, y un sobrino mío también. Modo que. Y ya está, y a todo el mundo, a todos los que lo estén escuchando, y a Antonio Jesús, hombre. Que
1: muy
0: mira,
1: bien.
0: No, lo pone escrito, pero no se acuerda el nombre bien.
1: Siempre dice María y le tengo que decir Marva, siempre.
0: Ay, y tú le dices María Marva. Mi hija me quedé yo cortada cuando habló David.
1: ¿Por qué? ¿Porque digo, no te la esperaba? Oh,
0: no, que la esperaba. Que subí para arriba y digo, anda, acá está al lado, dice, y estuvo en la casa, mamá.
1: Claro.
0: Yo es que hay tanta gente que ya ni se acuerda una.
1: Ya.
0: No, yo veo, yo conozco a Antoní, a Juan, a todo eso.
1: Y a mí también
0: sí,
1: me conoce.
0: Y a ti también, cuando te vea, lo que está ahora, ya hace por lo menos dos o tres años, ¿verdad?
1: Sí, hace un par de años que estuviste tú allí, en la calle Sevilla, ¿sí? Más o menos.
0: Sí. Hombre. Esos años cambiamos también.
1: Bueno, es verdad, verdad.
0: Pues venga, y para mi niña va el disco también, en que ella le gustaría otro disco, no ese.
1: No pasa nada, no pasa nada. Venga, mira, aquí está Alma, que dile hola.
0: ¿Alma ha llegado?
1: Sí.
2: Hola.
0: Hola, hija, ¿cómo estás?
1: ¿Cómo está? ¿De vacaciones?
0: Estamos contentas, ¿verdad?
2: Sí.
0: Es de ir a la playa y todo.
1: Y a la piscina, ¿verdad? Está harta de piscina, ¿no veas?
0: Y no, tener cuidado con los juegos en las piscinas, hijo. Que se pone ahí a jugar y a jugar con el agua no se puede jugar.
1: Digo, ¿cómo lo sabes?
0: Pues bueno, hijo.
1: Bueno, María.
0: Que entre otras.
1: Muy bien.
0: Pues venga.
1: Nos vamos.
0: Adiós, hasta mañana.
1: Adiós.
0: Venga, adiós.
1: María, gracias a Dios. Un besito para ella. Bueno, pues nos vamos con el Fari. Ya que estamos en verano, pues vamos a escuchar una canción alegre del Fari que se llama Verano, Verano, que la vamos a poner ahora mismito. La tengo yo por aquí preparada. Y vamos a darle a play.

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1: El Fari, verano, verano, que hay que bien se pasa, pero que poco dura, ¿eh? Como dice el Fari. Buenos días.
2: Buenos días, por fin he cogido línea.
1: Buenos días, ¿qué pasa? ¿Cómo estamos?
2: Yo, tú sabes quién soy, ¿no?
1: Sí, sí, sí, sí.
2: Pues nada, yo soy Loli.
1: Sí, lo sé, Loli, Loli.
2: Pues nada,
1: Loli, mira, ¿qué te ha llamado, que te ha nombrado María ahora mismo?
2: Sí, sí, la escucho ahora, y yo, pues le doy las gracias, y yo. Le doy las muchas gracias.
1: ¿Cómo va? ¿Cómo está, Loli?
2: Pues estoy un poquito mejor, pero que esto es duro de quitar, niño de mierda.
1: Ya, sí. Ya.
2: Así que vamos a ver.
1: Bueno, poquito a poco, sí, ya está, tranquila.
2: Yo tengo paciencia para esto, pero vamos, que me está dejando, me cago en la madre que la parió.
1: Tú no te agobies, Loli. Tú no te
2: agobies. Los otros días estaba Anthony, digo, anda, voy a llamar para hablar con él, porque tú sabes, mira, no pude coger línea, Juan.
1: No, Darío.
2: Eso, Darío. Uh-huh. Digo, no puede coger línea a Darío, que no. Digo, bueno, pues otra vez será.
1: Pues ayer estuve yo tranquilo, ¿eh? Ayer me podía haber llamado sin problema.
2: Sí, pero ayer no estuve yo aquí.
1: Bueno, no pasa nada. Hoy coincidió que salió mucha gente ayer.
2: Claro.
1: No pasa
2: y
1: nada.
2: Y entonces, esta mañana, vamos, cuando llamó Juan, ¿cómo se llama? El primero.
1: Sí, Antonio Jesús.
2: Pues estuve yo llamando, digo, a ver, cuando termine, pues a ver, pero nada, entró, y digo, bueno, pues ya está, pues mañana a ver si puede ser.
1: Bueno, pero pasa nada.
2: Mira, ahora he escuchado a María Marva, digo, pues voy a intentar de a ver si puedo coger línea.
1: Claro que sí, muy bien.
2: Muy bien. ¿Y qué, cómo está?
1: Pues nosotros bien, pasando un poquito de calor, pero bueno, nada, bien, la verdad es que el verano va bien. llevándolo como... Dime.
2: Parece mucho a Juan hablando.
1: Sí, yo, me lo ha dicho mucha gente, que la bola del mu parecía.
2: Muy parecía, sí.
1: Sí, me lo han dicho mucha gente.
2: ¿Qué está ahí con la niña?
1: La niña acaba de salir. Si es que sale y entra porque hace mucha calor, entonces pues, va entrando, claro. Y saliendo.
2: Está ahí en la radio, ¿no? A ver, sí. Si también aprende, ¿no?
1: Sí, le gusta un montón, ¿eh? Ella le encanta. Ella cuando puede, ella se viene conmigo y le encanta. Esto es para subir volumen, esto es para bajar. Y esta ya se pone sus cascos y muy bien.
2: Ay, qué graciosa. Pues mira, es una de esas muy bonitas, ¿eh? Sí. La radio es muy bonita, ¿eh?
1: Le encanta, pues la verdad que sí. Bueno.
2: ¿Qué edad tiene?
1: Va a cumplir 8 años.
2: ¿Entonces como mi nieta?
1: Sí, tiene 7, los 8 los cumple el 16 de octubre.
2: Sí, mi nieta tiene 8 años, la cumplí ahora.
1: ¿Y cuándo lo cumple?
2: La otra va a cumplir 11.
1: ¿La que cumple 8, cuándo los cumple?
2: No, ya la cumplió.
1: Ah, vale. Bueno, pues ella, el 16 de octubre, los cumple ella.
2: Perdón, ya son las dos iguales.
1: Claro, y además, como está de vacaciones, pues tú sabes, hay días que no está. Ayer, por ejemplo, se fue a casa de la abuela, se levantó a las 7 de la mañana. Digo, ¿dónde va? A las 7 de la mañana, chiquilla. Bueno, pues se fue a la casa de la abuela y allí estuvo. Y ya, pues tú sabes, ya se va a la playa, a la piscina, a disfrutar, que es lo que tiene las vacaciones, claro.
2: Claro.
1: Las criaturas, pues tú sabes. Se tiran, claro, todo el año en el cole y ahora lo que, claro, quieren es disfrutar.
2: Claro, ahora disfruta. Pues sí. Disfruta y no. Mi nieta, como no, aunque no tenga cole, ella se levanta 7:30. Digo, sí, ya. Bueno, y en invierno, bueno, que se levanta de noche, digo, sí, ¿dónde va? Que yo ya no quiero más cama. Ay, por Dios.
1: Y ya despierta todo el mundo. A todo el mundo,
2: a mí me despierta ya y al abuelo, claro. Porque muchas veces, bueno, el fin de semana pues se viene aquí,
1: claro.
2: Y ahora le digo, Karen, ¿tú dónde vas? Ya no sé, tendrá encender las luces,
1: sí.
2: Se viene al salón y ahí está, ya está. O pone la tele o digo, uy, madre.
1: Claro, pero tú ya estás con la cosa de eso, ¿sabes?
2: Sí, pero que se quiere mucho los niños, niña. Yo sí.
1: Mira, ya... Loli, que te va a saludar, ma, que está aquí al lado. Dile hola, Loli.
3: Hola.
2: Hola.
1: Que tiene, ella tiene una nieta como tú, que ha cumplido 8 años.
2: Claro, a ver si algún día Que hoy mi nieta está loca por tener sin. Uy,
3: ¿cómo
2: ella
3: se
2: muy
3: llama?
1: Pero, mira.
2: Hola, ¿y cómo se llama? Se llama Karen.
1: Karen. Uh-huh. Karen. ¿Ya cumplió 8 años ella?
2: Sí, ya cumplió 8 años.
1: ¿Y
3: yo? Y yo voy para 8.
1: ¿Y tú vas para 8? Claro que sí.
2: Claro. A ver si algún día se. La casualidad que se conozcan.
1: Muy bien.
2: Vamos,
1: ojalá.
2: Va a ser difícil, pero vamos.
1: Bueno.
2: Pero todo puede ser.
1: Todo
2: ¿no?
1: puede ser. Bueno, Loli, digo, ¿qué vamos a escuchar hoy?
2: Mira, tú no tendrás por casualidad este Fran Bretón este que canta Jimena. Es Fran Bretón.
1: Sí.
2: ¿Lo tienes?
1: Sí, sí.
2: Ay, pues pónmelo, porque ya que me gustaba y hace tiempo ya que no lo escucho. Pues pónmelo. Y vale, ya está. Y se lo voy a dedicar a toda la línea, a todos Jimena, a todo el que escuche Jimena, sí. A María Amarrado también se lo voy a poner para que lo escuche, y para ustedes, principalmente para Anthony, para Juan y para ti,
1: sí, sí.
2: Y para todo el que escuche Onda 4 Jimena. Y cómo es, de ustedes, ¿cómo se llama?
1: Cadena Joven.
2: Esto, que no me viene a la cabeza, Cadena Joven. Así que, o nada, pues yo me alegra mucho de coger línea, niño, porque es que ha sido imposible, ¿eh? Y llevo ya unas cuantas de veces llamando, pero nada.
1: Así es que no, que, claro, ya. Es que no, no, hay veces que cuesta más trabajo, ¿eh?
2: Sí, cuesta trabajo, sí. Sí, cuesta trabajo. Digo, bueno, pues yo hoy he tenido, ya está. La otra vez, cuando hablé contigo ya era casi la última y hoy me ha pasado igual.
1: Bueno, no pasa nada, dice que los últimos.
2: No pasa. No, que yo insisto, yo, si no puedo coger niña, pues bueno, pues ya está, no pasa nada.
1: No pasa nada.
2: Y a coger el otro día y hablo con ellos.
1: No te preocupes porque.
2: Pero por mí fuera llamaba todos los días, lo que pasa es que si no cojo línea, pues no puedo.
1: No te preocupes. Ay. No te preocupes, vale. Porque nosotros estamos aquí cada día y cuando sí, tú sí. quieras, pues sin problema.
2: ¿Vale? Vale, ¿hasta qué hora está ahí?
1: Bueno, hoy estamos hasta las 12. Hoy estamos hasta las 12. Vamos a ponerte la canción y ahora ya.
2: Ya está, termina. Vale.
1: Sí, sí.
2: Vale, pues yo me alegro mucho de escucharte, hijo.
1: Muy bien. Pues te vamos a poner la canción de Jimena, de La Frontera, que estamos con las canciones de la sí. línea, y es verdad que nosotros estamos sí, con la gente de Jimena, está claro.
2: Es que ese hombre, me parece a mí que es alemán.
1: Sí, sí,
2: alemán.
1: Sí. Sí, sí.
2: Y entonces estuvo viviendo aquí muchos años, y sí, vivía cerca de mi madre.
1: Fran Bentón, sí.
2: Sí, y hizo la canción esa.
1: Sí, sí. Además está muy bonita. Nosotros la poníamos mucho antes, pero ahora dejaron de pedirla. Digo, bueno, pues...
2: No, ahora te la pedí yo.
1: Sí, no. Además, ya verás tú cómo la vamos a recuperar, porque estaban pidiendo la de los pueblos blancos, que le daban mucho a... Pero la de Jimena de la Frontera siempre nos la pedían antes. La pedían muchísimo, claro. Muchísimo.
2: No, yo sí la pedí mucho, ¿eh? Yo la pedí allí cuando usted estaba ahí aquí, sí la pedía, ¿eh?
1: Sí, sí, siempre.
2: Es muy bonita, bueno.
1: Siempre.
2: Y la hizo, sí. Y ya ese hombre se fue, ¿sabes?
1: Sí.
2: No vive aquí, ¿no? Así que...
1: Pero bueno, mira, vamos. Ha dejado su canción dedicada a Jimena, claro que sí.
2: Sí, estuvo muy bien, el hombre, bueno, la hizo ahí como pudo y ya está.
1: Sí.
2: Con nada. Pues ya dice, te llamaré otro día.
1: ¿Qué dice Jimena de la Frontera?
2: De la Frontera, sí, dice Jimena.
1: Dice Jimena de la Frontera.
2: Los campos de Jimena.
1: Los campos de Jimena. Ahí. Bueno, pues te la vamos a dedicar especialmente para ti, ¿vale?
2: Vale, muchas gracias.
1: Muchas gracias, Loli. Me alegro escucharte y de verdad que ha sido un placer hablar contigo y que te mejore, que no te agobie, ¿vale?
2: Vale, no, yo no me agobio, yo voy para adelante y ya está.
1: Eso, un besito. Un besito muy fuerte.
2: Está muy fuerte.
1: Ya.
2: Pero bueno, ya va para poquito a poco.
1: Bueno, pues tranquila.
2: Bueno,
1: tranquila.
2: Un besito,
1: hijo. Besito, Loli.
2: Para la niña más fuerte, más grande.
1: Muchas gracias.
2: A ver si algún día se vieran, pero vamos, yo no creo.
1: No lo sé, bueno, algún día, a lo mejor que estemos nosotros allí en la radio, pues que podamos quedar y que se vean, claro.
2: Vale, de acuerdo.
1: Un besito.
2: Adiós.
1: Adiós, Loli. Adiós, hija.
2: Hasta ahora.
1: Bueno, las 11:58, nosotros nos vamos a ir ya, vamos a poner la canción de Fran Bentón, Jimena de la Frontera. dando siempre las gracias a toda la gente que ha estado con nosotros en este Despierta Campo de Gibraltar, este magazine que hacemos cada día en Onda 4 Jimena 107.3 FM y en Cadena Joven 88.6. Los saludos, Darío Sáez. Mañana más, mañana jueves, más cositas, más llamadas, más canciones y de verdad, como siempre, te deseo que seas muy feliz, que tengas un día maravilloso y que te lo pases muy bien. Y sobre todo, no pases mucha calor, no pases mucha calor, hidrátate bien, mantente en la sombra, cosa fresquita y a cuidarse mucho. Un besito, nos vamos, hasta mañana, saludos, Darío Sáez. Vamos con la canción de Jimena de la Frontera de Franz Benton, ese hombre alemán que le hizo esa canción a Jimena de la Frontera, que dice Jimena de la Frontera. Pues bueno, pues vamos a escucharla. Hasta mañana.

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0: La localidad sevillana de Los Palacios y Villafranca debe su nombre a la unión de dos villas de origen distinto.
1: Los Palacios tiene una fundación incierta, pero se sabe que ya en época romana acuñó moneda autónoma. Fue Pedro I de Castilla quien originó la actual villa al instalar allí su palacio de recreo, llamado La Atayuela.
0: Villafranca fue fundada por Alfonso XI al conceder franca esta villa a su camarero Diego López de Arnedo y sucesores, que la poseyeron hasta que Carlos II la incorporó a la corona.
1: Durante mucho tiempo, ambas villas estuvieron divididas por una calle, en cuyo centro había una cruz de piedra que servía como tribunal para dirimir las frecuentes contiendas entre los habitantes de uno y otro lugar.

0: La mujer en la historia.
1: Dama española nacida en Córdoba, Beatriz Enríquez de Arana, conoció al almirante Cristóbal Colón en 1487, en casa de los parientes cordobeses que la educaron, convirtiéndose en su compañera sentimental. De esta unión nació Hernando Colón. A ella fue encomendada la custodia de los dos hijos de Colón cuando marchó a América, tarea a la que se dedicó con tanto esmero que fue felicitada por Isabel la Católica. Colón nunca se casó con ella, pero en su testamento le encomendó a su hijo legítimo, Diego. Beatriz vivió siempre en Córdoba, retirada de las intrigas cortesanas, y nunca reclamó las rentas que por testamento de Colón le correspondían.

estos planos, tú tenías un guión. ¿Te asusta la casualidad?

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Saludos, ¿qué tal? Bienvenidas, bienvenidos a la Onda Local de Andalucía, la primera edición de Esta Oeste. Hoy es jueves 9 de julio. Estamos empezando a despedir la intensa ola de calor que nos ha acompañado los últimos días. Jornadas que se han hecho muy largas para muchos por los altos valores que se han registrado día tras día y también por las noches. Y en el caso de las jornadas diurnas, rebasando muchas veces los 40 grados. De hecho, el calor está detrás de tres muertes en Andalucía en este episodio. El último, un trabajador de 48 años, fallecido este martes en Sevilla. Para hoy todavía hay avisos en algunas zonas, pero ya de cara al fin de semana las temperaturas bajan de forma considerable. Mientras, la situación en los montes sigue en permanente alerta en plena temporada de alto riesgo de incendios y con el dispositivo de prevención y extinción de incendios forestales Andalucía, el Plan Infoca, trabajando en varios puntos de la comunidad para mitigar las llamas. En las últimas horas se han extinguido varios fuegos, como el de Morón de la Frontera, que se declaraba el pasado sábado, o el del paraje La Cañada de Rociana del Condado, en Huelva. Mientras el Infoca daba por controlado la pasada tarde el incendio en el paraje de El Alamillo, en Grazalema, donde siguen trabajando efectivos en la zona en labores de remate y liquidación. Es el apunte de portada. Vamos ahora con más titulares con Nicole Vargas.

0: Los consejeros vacían su agenda ante el inminente anuncio de Juan Manuel Moreno sobre la composición del nuevo gobierno.
1: Ninguno de los consejeros en funciones del actual gobierno andaluz ha convocado actos públicos este jueves 9 de julio a la espera de que el presidente de la Junta anuncie la composición de su nuevo ejecutivo, que según él mismo manifestó, se conocería a finales de esta semana. En el año 2022, cuando el Partido Popular Andaluz ganó las elecciones de junio con mayoría absoluta, Moreno tomó posesión del cargo como presidente el 25 de julio y dos días después, el 27, dio a conocer la composición del nuevo gobierno andaluz. En esta ocasión van a ser unos días más los que el presidente se está tomando para cerrar su nuevo ejecutivo, del que también formará parte Vox, con Manuel Gavira como vicepresidente y consejero de Turismo, de Regulación, Justicia y Administración Local, tras el acuerdo de gobierno firmado entre ambas formaciones para la legislatura. Algunas pistas ya ha dado Juan Manuel Moreno sobre su nuevo gobierno, que será formado probablemente con 13 consejerías y 3 vicepresidencias en este gobierno andaluz.
0: Las altas temperaturas dejan aviso naranja en Almería por máximas de 41 grados.
1: La Agencia Estatal de Meteorología también ha activado para este jueves nivel amarillo en Córdoba, Granada, Jaén y Málaga. La comarca del Valle de la Almanzora y Los Vélez en Almería se encontrarán bajo aviso naranja entre la 1 del mediodía y las 9 de la noche de este jueves, con temperaturas máximas de hasta 41 grados. Por otra parte, la EMED ha marcado avisos amarillos por temperaturas máximas de 38 grados que localmente podrán alcanzar los 40 en Nacimiento y Campo de Tabernas, Almería, Guadix y Baza, Granada, las comarcas de Morena y Condado, Cazorla y Segura y el Valle del Guadalquivir en Jaén. La campiña cordobesa también estará bajo nivel amarillo por máximas de 38 grados en esta jornada. Por su parte, las zonas del Levante almeriense y Sol y Guadalhorce en Málaga mantendrán también aviso amarillo durante las mismas horas por temperaturas máximas de 37 grados que en el interior podrán alcanzar los 39. Por último, la EMET ha indicado aviso amarillo en la Axarquía en Málaga, con un pronóstico de 36 grados de máxima.
0: El Consejo Económico y Social del Campo de Gibraltar respalda la implantación de una zona económica especial.
1: Ha sido durante una sesión plenaria celebrada bajo la presidencia de Susana Pérez Custodio en la Mancomunidad de Municipios del Campo de Gibraltar. Según informa la Mancomunidad, la iniciativa promovida por la Cámara de Comercio del Campo de Gibraltar ha recibido el apoyo unánime de los miembros del órgano consultivo, que coinciden en la necesidad de seguir avanzando en el estudio de una herramienta que contribuya a reforzar la competitividad del territorio, atraer inversiones, favorecer la creación de empleo y consolidar el posicionamiento estratégico de la comarca como enclave logístico, industrial y energético de referencia.
0: El Sistema Andaluz de la Dependencia registra un 67,5% más de beneficiarios y el doble de prestaciones que en 2018.
1: El sistema ha alcanzado cifras récord al cierre del mes de junio de 2026, con más de 355.000 personas atendidas y 558.000 prestaciones. Junto al aumento de beneficiarios y prestaciones, Andalucía también ha registrado una bajada en los tiempos de espera para acceder al sistema de la dependencia a cierre del mes de junio de 2026, hasta situarse en los 435 días, la cifra más baja registrada en la comunidad autónoma en los últimos 15 años. La consejera de Inclusión Social en funciones, Loles López, ha explicado que esta evolución responde a diferentes actuaciones, como la simplificación del procedimiento administrativo, que ahora concentra en una única visita y una sola resolución todo el proceso. También se debe

0: Pues muy bien, Salvador. ¿Y qué me has dicho que va a comer hoy, que no te he escuchado?
1: Arroz con pollo.
0: Ah, eso, arroz con pollo, ¿verdad? Cierto, cierto.
1: Arroz con pollo.
0: Ese doble, ahí está. Estoy buscando aquí la canción de Erika Leiva, pero no me, no me sale el paso doble de la línea, por ella. No lo tengo. No, no me sale, no me sale.
1: Bueno, no se preocupe, pues pon otra.
0: No me sale, no, no me sale ni por Sandra Cabrera ni por Erika Leiva, no sé por qué. No sé por qué. Pues no la encuentro, no sé por qué. No, no me aparece. Bueno, pues pide, pídeme otra.
1: Otra de Erika Leiva, que sea que te guste a ti,
0: con vale, vale, otra de Erika Leiva, muy bien. Vale, es que estoy aquí buscando, digo, voy a buscarlo por Sandra Cabrera, que a ver si lo tenemos nosotros, porque también tenemos algunas coplillas de ella, y digo, a ver si tiene el paso doble de la línea, pero no, no, no, no me sale tampoco por, no, por Erika Leiva, ni por, no, y es raro, porque nosotros tenemos ese paso doble aquí y no sale en el ordenador. Pues te la voy a buscar y si no te la pongo hoy, te la pongo en otro día, pero sí te voy a poner algo de Erika Leiva para que tú lo disfrutes, ¿vale?
1: Vale, gracias.
0: Muy bien. Bueno, pues, Salvador, que tenga buen día y nada, que eso, que no pase mucha calor.
1: Y mañana España, Bélgica, ¿no?
0: Digo, no vea cómo estamos, no vea cómo está la cosa,
1: vamos
0: ¿eh?
1: Vamos a ver si ganamos.
0: No vea cómo está
1: yo
0: la
1: creo
0: cosa.
1: Que sí.
0: Digo, horroroso.
1: Yo creo que ganamos.
0: ¿Lo qué?
1: Yo creo que ganamos.
0: Espero que sí. Espero que sí. Espero que la cosa vaya bien. Porque, bueno, tú sabes, hay veces que estamos confiados. Y mira, mira, fíjate, con Portugal, en el último minuto casi. O sea que ahí, con, ahí bueno, ya sentenciaba el partido. Pero bueno, muy bien. La verdad es que sí.
1: Pero ganamos, ganamos.
0: Digo, pues sí, pues sí. Eso es lo importante. Bueno, van a montar pantallas por todos lados, van a... ¿No veas?
1: Sí. Eso dice, ¿no? Que van a montar una pantalla
0: sí, para que, pa que todo el mundo pueda ver partido. Así que... Claro, bueno, importante. Lo importante es que ganemos y que seamos campeones del mundo otra vez.
1: Bueno, bueno, vamos a pasar... Vamos a ganar este... Y ya veremos. Este lo vamos a ganar.
0: Pues sí, yo creo que sí. Bueno, Salvador, pues nada, que lo dicho, que tenga buen día y no pase mucha calor. Un besito a tu nieto y yo te voy a poner esta cancioncita de Erika Leiva que tengo yo por aquí, ¿vale?
1: Ay, un besito a tu hija también.
0: Muchas gracias, hoy no está por aquí, hoy no está, hoy, está. Hoy está, se ha quedado dormida, ¿no? Hoy está dormida.
1: Hoy se ha quedado dormida.
0: Sí, sí.
1: Lo cumple, tu hija cumple el mismo día que cumple mi nieto.
0: ¿El 16 de octubre?
1: El 16 de octubre.
0: Ah, mira.
1: Que él cumple 6 años.
0: Sí.
1: Y tu hija 8, ¿no?
0: 8, 8. Cumple 8.
1: Y mi nieto 6.
0: Pues sí.
1: Pero lo cumple el mismo día, el 16 de octubre.
0: Pues mira qué bien, mira qué bien. Yo se lo voy a decir. Yo se lo voy a decir cuando la vea. A ella le gusta saber cuándo cumpleaños la gente que nos llama.
1: Sí.
0: Muy bien. Pues nada, ahí está. Ahí se le escucha con la tablet que no para de jugar.
1: Ahí está, ahí está.
0: Muy bien. Bueno, pues Salvador, lo dicho. Que tenga buen día.
1: Igualmente.
0: Un abrazo.
1: Un abrazo.
0: Venga, hasta ahora. Adiós, buen día.
1: Adiós.
0: Bueno, pues para Salvador, que no encontrábamos el paso doble de la línea por Erika Leiva, que lo vamos a buscar, que lo tenemos que encontrar sí o sí, le vamos a poner esta canción de Erika Leiva que se llama Frente a Frente.

0: Pues ahí estaba esa canción que le hemos puesto frente a frente, de Erika Leiva, que también es una canción preciosa para nuestro amigo Salvador. ¡Buenos días!
1: ¡Buenos días! ¡Hola!
0: ¿Qué pasa? Amigo. ¿Cómo estamos? ¿Qué tal?
1: Pues bien, hijo. ¿Y tú cómo estás?
0: Muy bien. ¿Cómo estás? Loli Sánchez, ¿no?
1: Sí, hijo. Por fin. He llamado dos o tres veces, pero...
0: Bueno, hoy he llamado antes. Hoy he llamado un poquito antes y eso es lo importante. Sí. Que ya sabes... Ya más o menos sabes el truco, ¿eh? Ya más o menos sabes el truco.
1: Claro, el truco también hay que saberlo, pero claro, yo no lo sé.
0: Claro, por eso.
1: No, he llamado cuatro veces, pero bueno, va a estar contestado y ya está.
0: Bueno, escúchame, ¿cómo estamos hoy? ¿Cómo nos hemos levantado hoy?
1: Hoy, ahí vamos, bueno. No estoy muy malota.
0: Bueno, 50-50, ¿no?
1: 50-50, sí, ya vamos para adelante. Sí.
0: Muy bien.
1: Vamos a ver. ¿Y tú, la niña?
0: Pues nada, hoy está dormida. Hoy se ha quedado dormida, sí. Ayer estuvo de piscineo otro día y cuando hay piscina, pues se duerme más.
1: Claro, está rendida.
0: Claro, por eso.
1: Porque mi nieta cuando está todo el día aquí en la piscina, no vea tú, ya cuando llega la tarde ya no puede con su arma.
0: No para, ya, sí, es verdad.
1: Ya se pone muy chinchosa y digo, oh, madre mía.
0: Pues sí.
1: Bueno, pero bueno, hay que soportarlo.
0: Pues sí.
1: Así que,
0: ¿qué calor hace? Eso te iba a preguntar.
1: Ayer hizo más, por lo menos ahora, hasta ahora, ¿eh? Ayer hizo más, ¿eh?
0: Sí, ¿no?
1: Que yo digo, sí, le digo a mi marido, por lo menos a 40 estamos. Yo creo que era horroroso, no se podía salir a la calle. ¿Sí?
0: Yo es que pensé que ayer hacía vientecito y que hoy hace más calor.
1: Sí, ¿no? Claro, a lo mejor la línea hace más brisa, ¿sabes?
0: Sí. No, pero es verdad que Jimena, cuando pega el calor, pega, Jimena, ¿eh?
1: Cuando pega el calor, salimos todos ardiendo, ¿eh?
0: Nosotros que en la radio tenemos aire acondicionado, pero cuando muchas veces salimos allí a la terraza, sí. Es horroroso, como pega allí el calor, ¿eh?
1: Horroroso. Uf, horroroso, ¿eh?
0: No vea.
1: Y ustedes en harto, todavía peor.
0: Sí, bueno, y aparte de eso, que cuando salimos, que muchas veces tenemos allí la terracita aquella, dice tú, vamos a tomar un poco de fresquito y tal. ¿Fresquito? ¿Nos tenemos que volver a meter para adentro?
1: Sí, claro, que se mete, madre mía.
0: Digo.
1: Claro que sí. Y beber agua fresca y abanico y de todo.
0: Siempre. Está hidratado siempre.
1: Sí, verdad. En fin. Hay que ver la cantidad de personas que han muerto, ¿eh?
0: Sí.
1: Por la calor, ¿eh?
0: Sí, y sobre todo personas mayores. Sí. Es que además se tienen que cuidar muchísimo, claro. Porque sí. Le da un golpe de calor y no te da tiempo a reaccionar, ¿eh?
1: Sí. Mi cara tiene mucho pelo, de todo rizado. Yo qué sé, porque la chiquilla que no puede, ya ve, la madre la entresaca y todo, porque es que... una cantidad de pelo rizado, ¿eh?
0: Sí.
1: Y yo le cojo el pelo para arriba y le hago un moño. Uh-huh. Pero el otro día se fue en camilla y dice, tita, me duele la cabeza.
0: Sí.
1: Dice, no me diga. Y esto era del calor del pelo. Y me duele la cabeza. Digo, uy, qué susto. Digo, pues mira, la voy a llevar. Y ahora se lo di a la madre y dice, sí, ella le pasa... cuando come algo esto y con la calor con el pelo...
0: Sí.
1: Así que yo siempre cojo le hago un moño arriba porque esta chiquilla no se puede soportar con eso. Es que hay una cantidad de pelos, como los negros esos, así apretados, los pelos rizados, apretados.
0: Sí, sí.
1: Así.
0: No vean.
1: Las chiquillas de yo no. Y ya, mi hija las quiere pelar, pero ahora la peluquera no quiere. Digo, bueno, ¿quién manda?
0: Claro.
1: Porque dice que la niña está muy bonita así. Digo, sí que está muy bonita, pero bueno, tienes que peinarla. Pues son chillidos.
0: Claro, normal, le duele a la criatura, normal.
1: Claro, le duele a la criatura porque es una cantidad horrorosa, chillilla.
0: Normal,
1: o,
0: sí.
1: Ya ves, ¿tiene peine eso de púa ancho?
0: Sí, sí.
1: Porque los otros peines no, se los carga todo, eso de horroroso.
0: Claro, no veas, pobrecita.
1: Pobrecita, es muy bonita mi niña, y más graciosa que es, amigo, vamos.
0: Seguro.
1: Es muy graciosa, está nomás que pendiente mía, me da la mano, ya que te vaya a caer.
0: Claro.
1: Y ya ¿Tú no lo que le ha dicho a mi marido?
0: ¿Qué le ha dicho?
1: Que mira, así, pero con las manos en el cuadril. Y le dije, una cosa, tú lo que tienes que hacer es comprarle a mi abuela dos bastones. Porque mi abuela se va a caer.
0: Claro.
1: Y digo, ay, la madre que la parió.
0: Claro. Es que las criaturas se preocupan también, hombre, están muy pendientes.
1: Ella está más que pendiente de mí, nada. Y cuando voy a bajar unos escalones, me cogí, vine corriendo para darme la mano.
0: Claro, muy bien, eso está muy bien,
1: Está muy bien, estaba educado. Digo.
0: Eso está muy bien, la verdad que sí, claro.
1: Con nada, eso.
0: Bueno, Loli, ¿qué vamos a escuchar?
1: Pues mira, no sé ni la canción que te voy a pedir, de mi alma.
0: No sabes nada.
1: Una de Eco de Rocío, ya está. La que tú tengas a la mano, a mí me da igual.
0: Eco de Rocío, muy bien.
1: Y ya está, y te lo dedico a ti principalmente por estar ahí.
0: Muchas
1: para
0: gracias.
1: Tu niña también,
0: sí.
1: Y para toda la línea.
0: Sí.
1: Ah, y para Antonio Jesús también, que ayer me acordé de Antonio Jesús. Y para todo Jimena, para todos los vecinatos. Ay, para María Marvá también, y todo el que escuché Onda 4 y nena, ya está.
0: Muy bien.
1: Vale, hijo.
0: Pues entonces, nada. Ya,
1: el lunes está Juan, ¿no?
0: El lunes está Juan, sí. El lunes está...
1: Que los otros días estaba, ¿cómo se llama? Anthony.
0: Sí.
1: Y digo, anda, pues, como no hace tiempo que no hablo con él, digo, pues mira, voy a llamar. Fue imposible,
0: mañana está Anthony también, mañana me es imposible yo estar y seguramente esté Anthony seguro. A lo mejor, no sé si estará Juan o Anthony, uno de los dos estará seguro.
1: Sí. Bueno, pues si está, yo llamaré también.
0: Estupendo. Pues nada, te mando un besito muy fuerte.
1: Y igualmente, cariño.
0: Y
1: igualmente.
0: Nada, te voy a poner esta canción de Eco de Rocío que yo he encontrado por aquí.
1: Bueno, la que tú quieras.
0: Muy bien. Muchas gracias, vale. Guapa. Que tenga buen día. No pase mucho calor y cuídate mucho.
1: No. Gracias, hijo.
0: Muchas gracias. Un besito. Y a tus nietos también. Adiós, hija.
1: Adiós.
0: Bueno, pues vámonos a esa canción. Le vamos a dedicar una... Es abuela. Pues le vamos a dedicar una canción de Eco de Rocío que se llama El abuelo del patio.

0: Pues ahí estaba el abuelo del patio, la canción de Ecos del Rocío dedicada para nuestra amiga Loli Sánchez. Buenos días.
1: Buenos días, Roy.
0: Señor Domingo. Domingo López, ¿qué pasa? ¿Cómo está? ¿Cómo andamos? Pues,
1: no te llamo porque sabes que cuando vengo tarde, vengo a ver que a 2:30 no te puedo llamar, ¿eh?
0: Sí, sí, lo sé. Lo sé que tú sales con tu hijo.
1: Que termina, y como es que termina así, así que digo, venía por acá y digo, vengo zumbando.
0: Con el calor que hace, digo. Sí. ¿Qué pasa, sí. Domingo? ¿Cómo está hoy?
1: Bien, ¿qué te dice? Digo, te escucho todas las noches, ¿sabes?
0: Muy bien, eso es lo importante, que si te lo pierdes, lo puedes escuchar de nuevo.
1: Tiene una hija que es muy graciosa, ¿eh?
0: Sí, oh. Sí, sí. Cuando viene, tiene una voz, ¿verdad?
1: Oh, tiene una voz preciosa, ¿eh?
0: Sí, oh. Sí, más bonita,
1: ¿eh? Esa te va a quitar puesto a ti.
0: Sí, bueno, no pasa nada, si ella lo sabe. Ella lo sabe.
1: Te va a gustar la radio por un padre.
0: Le gusta. Cuando sí, viene al estudio le encanta. Sí, sí.
1: ¿Y cómo habla? ¿Cómo se explica?
0: Sí, oh, sí, uy. Sí.
1: Bueno, vamos lío.
0: Venga, vamos lío. ¿Qué vamos a escuchar hoy?
1: Mira, si puede ser Orquesta Andalucía, si no me pones lo que tú quieras.
0: Orquesta Sol de Andalucía. ¿Qué te gusta a ti la canción de la línea, eh? ¿Qué?
1: Sí.
0: Ya está,
1: pero... Y a mucha gente le gusta, ¿eh?
0: Sí, sí, sí. Además es que está muy bien. Es una canción que recorre todas las zonas de la línea y todo lo bueno que tiene nuestra ciudad.
1: Exactamente.
0: Pues ya la tengo preparada.
1: Escuché también mucha gente de Jimena, ¿sabes?
0: Sí, sí. Jimena también, bueno, tiene una canción que la pusimos ayer también, que la canta un chico alemán, que la puse ayer además.
1: Eso hacía tiempo yo no escuchaba esa canción, ¿eh?
0: La de Jimena de la Frontera, ¿no?
1: y me gusta, ¿eh?
0: Sí, sí, sí. Es muy antigua. Es Fran Bentón, se llama. Y un chico alemán que vivía allí y ha compuesto, sí. Compuso la canción para su casa, que es donde vivía.
1: Pues lo que digo, ¿no se escucha en la emisora? O allá no sé, a mí me gusta eso, uh-huh. Está muy bien.
0: Bueno, pues vamos a dedicarla, ¿no?
1: Bueno, sí, vamos a dedicarla. Venga. Lo rico para mi hijo, para la señora, para la suegra, para toda mi familia, para mí. Y también se lo digo para ti, Leroy, para tu hija, para tu niña, para tu señora, para tu padre, para tu madre.
0: Muchas gracias.
1: Y para los que están en la emisora.
0: Muy bien.
1: Y un abrazo muy grande para ti.
0: Muchas gracias.
1: Que eres el mejor.
0: Tú sí que eres el mejor.
1: yo lo que te voy a decir es que yo te voy a dar tu mano. Cuando tú me digas, para adelante.
0: Muy bien, no te preocupes, ¿eh? Yo lo tengo pendiente, a mí no se me olvida.
1: Para adelante.
0: A mí, como dice Juan Franco, para adelante, ¿no?
1: Que esto lo hace, hablo para mi sola.
0: Digo, ¿cómo lo sabes? Digo, está bien, hay que comer también, sí que es verdad. Que con el estómago lleno se piensa diferente, ¿no?
1: Hombre, claro. Por eso. Bueno, venga, te lo voy a dedicar.
0: Venga.
1: Esto se lo dedico para Mari Carmen García, Miguel, su nieto, su tío. Una gran familia y un abrazo muy grande para ellos. Para Antoñito Jesús, su madre y su familia. Para Isabel Navarro y su familia, y sus nietos y toda la familia. Para Enrique y su familia, su nieto y su señora, que dice que está de vacaciones.
0: ¿Quién está de
1: vacaciones? Enrique.
0: ¿Ah, sí?
1: Sí.
0: Ah, vale.
1: Y para Pepe Narrejo y su familia.
0: Muy bien.
1: Para Anita del Campo y su familia. Para Mari Carmen Rubia y su familia. Para Antonio Blanco y Soledad y su familia. Hay que ver a Pepe cantando los vinos que se cantea, ¿eh?
0: ¿Cómo cantó el cumpleaños feliz ayer, eh?
1: ¡Oh! Y dice que va a cantar un flamenco, que va a cantar flamenco también.
0: Va a cantar fandanguito, la verdad es que sí, que tiene una voz. Tú, dice, espérate que voy a preparar
1: preciosa,
0: todo.
1: Preciosa, una voz preciosa.
0: Sí, sí, cantó muy bien, la verdad es que sí.
1: Cantó, digo, pero bien. Y muy simpática, ¿eh?
0: Sí, sí, sí, sí. La verdad es que sí.
1: Que Dios le dé mucha salud. Y para Néstor Barbero y su familia, y para Zapatero Jonathan y su familia, y para Ana Vallecillo y su familia, para Ana Zapata y su familia, para Antonio Durán y su familia, para Salvador, sus nietos, sus hijos y su familia, y para toda la familia de Jimena, que es una gran familia, ¿sabes?
0: Ajá, muy bien.
1: Y ya está. Y para ti un abrazo muy grande, y para tu niña, para tu señora, para tu padre y para tu madre.
0: Muchas gracias.
1: Que eres el mejor.
0: Gracias, tú también, un abrazo.
1: Y yo no llamo a ninguna emisora, nada más que esta, la mía, la que me gusta.
0: Yo lo sé que a ti te gusta.
1: Hay gente buena.
0: Muchas gracias.
1: Pues ya aquí... te escucharé la noche, ya hasta mañana.
0: Muy bien, pues nada, Domingo, que tenga buen día hoy.
1: Exactamente.
0: No pase mucha calor.
1: Ya no se puede salir a la calle, ¿sabes?
0: Ya.
1: Y en coche sí, ¿sabes?
0: Sí, sí, sí.
1: Porque mío me llevan coche todos los días.
0: Pero es que, bueno, claro, que hay que cuidarse, es que no, es que ahí está el sol pegando fuerte y, bueno, no se puede salir a cualquier hora, ¿sabes?
1: Y agua, bebo mucha agua también, ¿sabes?
0: Eso, eso. Agua no muy fría, no muy fría, agua normalita.
1: No, no.
0: Y ya está. Y eso, y nada, con tu aire, con tu ventilador y ya está tranquilito en casa.
1: Pantuñito, eso sí, la tercera década, ¿no? Sí.
0: Sí, sí, sí, sí.
1: Bueno, pues nada, un abrazo muy grande para ti.
0: Muchas gracias, Domingo, un abrazo.
1: Ya hasta mañana, hijo.
0: Hasta mañana, que tenga buen día.
1: Igualmente te deseo para ti.
0: Venga, hasta luego.
1: Adiós.
0: Adiós. Pues ahí estaba Domingo López, que nos escucha también por la noche. Recordamos que el programa se repite también de noche a la 1 de la mañana. 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Nos vamos con la Orquesta Sol de Andalucía, que le encanta a nuestro amigo Domingo López, y a Antonio Jesús también le gusta mucho, ¿eh? Ese recorrido por la zona de la línea de la Concepción, pues nada, y para las cosas bonitas que tiene esa ciudad, pues ahí está. Fíjate, tenemos canciones para Jimena y canciones para la línea. Cada ciudad tiene lo suyo, ¿verdad? Cada pueblo. Pues para Domingo López, ahí está, la Orquesta Sol de Andalucía. Buenos días, 11:04.

0: Pues ahí está la Orquesta Sol de Andalucía. Buenos días.
1: Buenos días.
0: Buenos días, Isabel Navarro. ¿Cómo estamos?
1: Isabel Navarro, bien. ¿Qué bien. Mira, ayer no te pude coger.
0: ¿No?
1: Ayer no te pude coger. Escuché a Pepi Verdeo que estaba mala. No, pero nada. Porque se metía la muchacha de Jimena, esto, lo otro, nada.
0: Nada, ¿no? Escúchame.
1: Esto es buena señal.
0: Claro. Ayer escuchaste a Pepi cantar, no veas, ¿eh? Cómo cantó, ¿eh?
1: Ay, qué bien canta Pepi, ay, ay.
0: ¿Cómo
1: Pepi canta la madre bien.
0: ¿Cómo
1: y
0: cantó?
1: Y hay otra que canta muy bien, que es Soledad.
0: Sí.
1: También canta muy bien.
0: Sí, ¿sabes? Sí. A ver si me llama algún
1: Pepi
0: día.
1: Y Pepi tiene una voz, la madre voz.
0: Digo, la verdad es que sí. Cantó el cumpleaños feliz, digo, no vea la Pepi, ¿cómo
1: digo,
0: canta?
1: Digo, le cantó el cumpleaños feliz a Soledad. Digo, pues felicidades para Soledad también.
0: Y que
1: claro, de verdad.
0: Que decía que iba a cantar un fandango algún día de esto. Bueno, pues
1: sí.
0: Esperándolo, escucha, estamos.
1: Yo la he escuchado con Rafael.
0: Sí,
1: otra
0: sí.
1: Vez, canta yo, muy bien.
0: Yo sé que ella canta muy bien. Yo sé que ella canta estupendamente, vamos. Pues sí. ¿Y Soledad qué? ¿Cómo va la mañana? ¿Mucha calor, no?
1: Bien. Aquí estamos. Hoy es poniente.
0: Sí, el poniente.
1: Hoy es poniente.
0: Bueno, sí. Algo más fresquillo, ¿no?
1: Algo más fresquillo parece que está.
0: Sí.
1: Bueno,
0: ¿qué vamos a escuchar hoy?
1: Mira,
0: cuéntame.
1: A ver qué canción me va a poner.
0: Venga, ¿qué
1: mira, ponme el Paquiro, Carmen.
0: Vale.
1: Ya está. Eso.
0: Muy bien.
1: Bueno, la dedico.
0: Sí.
1: Mira, para ti y toda tu familia.
0: Muchas gracias.
1: Tu niña que está dormida y toda tu familia.
0: Muy bien. Muchas gracias.
1: Para toda la gente de ahí de la radio. Para todos.
0: Gracias.
1: Para Antoni, para Juan, para todos. Para Hugo López, tu hijo y toda su familia.
0: Sí.
1: Tu nuera y su familia. Para Pepi Verdeo. Que esperemos que sea un poquito mejor. Y para Pepi Verdeo y toda su familia.
0: Que se mejore un poquito.
1: Toda sí, su sí. Familia y que se alivie.
0: Uh-huh.
1: Y que se alivie, hijo.
0: Eso, que eso.
1: No se puede estar.
0: Que se alivie.
1: Digo, para Francisco Manrique, su señora, su tío, toda su familia.
0: Uh-huh.
1: Para Mari Carmen García y toda su familia, su marido Miguel y toda su familia, sus nietos.
0: Uh-huh.
1: Para Manoli Tarrazona y toda su familia. Para Anita Bercampo y toda su familia. Uh-huh. Para Anita Camilleri y su familia.
0: Sí.
1: Ahora no llama apenas.
0: No llama.
1: Para, para Anita Vallecillo y toda su familia. Para Anita Bercampo y su familia. Para Anita Pastoriza y toda su familia. Para Soledad y Antonio. Y muchas felicidades, cumpleaños de Soledad. Para Irma, para Antonio Durán. Para Antonio Durán y su familia. Para el hombre que llamó primero, Salvador. Y toda su familia.
0: Sí, sí.
1: Para Salvador y su familia. Para Emilia García y toda su familia. Para Paqui Tomillero. No, Paqui.
0: Paqui Morente, ¿no?
1: No me acuerdo. Paqui Morente, sí.
0: Paqui Morente.
1: Y toda su familia, sí. Para Doris La Estira y toda su familia. Para quién más, para Paqui Morente, que a veces está mejor de las piernas, la pobre.
0: A mover, ¿no?
1: Antes llamaba a Rafael.
0: Sí, sí.
1: Yo la solicitaba siempre.
0: A mí no me ha llamado todavía.
1: No, eso será que no lo puede coger, como me pasó mi ayer. Uy, qué trabajo me costó. Bueno, pues para toda la audiencia, que no vamos a llamar tiempo.
0: Muy
1: para
0: bien.
1: Toda la gente de Jimena, todas las señoras que llaman de Jimena. Para de Jimena María, ¿cómo se llama?
0: María Barba.
1: María Barba. Ahí está, para María Barba. Para la que ha llamado ahora. Para todos.
0: Muy bien.
1: Para toda la familia.
0: Y para
1: bueno,
0: ti.
1: y para Mari Carmen Honrubia, que tampoco llama.
0: Está pelea con nosotros.
1: No, que no lo sabrá, lo mismo siquiera, no sé.
0: No lo sé.
1: Bueno,
0: no lo
1: pues
0: sé.
1: Para toda la audiencia, y para ti, toda tu familia, y para mí, y para mí.
0: Muchas gracias. Muy bien, ¿sabes? Pues
1: mañana, a ver si puedo coger mañana.
0: Venga, pues a ver si ya sabe el truco y ya más o menos lo expliqué, que cómo podéis coger línea.
1: Vale.
0: Vale. Bueno, porque venga, tenga buen día, hijo. Guapa.
1: Igualmente, hijo.
0: Muchas gracias.
1: Adiós.
0: Vamos con esa canción del Paquiro.
1: Un besito para tu niña.
0: Muchas gracias, igualmente. Adiós. Para ti. Adiós, hija. Pues vamos con la canción del Paquiro y esto que se llama Carmen para nuestra amiga Isabel Navarro desde la línea de la Concepción.

0: Bueno, ya estamos en el Caribe, ya estamos en la playa. Ya estamos en la playa. Que digo que ahí estaba el Paquiro Carmen para nuestra amiga Isabel Navarro desde la línea de la Concepción. Buenos días.
1: Buenos días.
0: Hola, mira, ha puesto, ¿qué pasa? Que te ha llamado la canción, ¿no?
1: Digo, hoy me ha encantado.
0: Ha escuchado la canción que te la poníamos nosotros y ha dicho, digo, ¿a que llama Carmen ahora, verdad?
1: Pues llevo un rato queriendo caer, pero es que me genete otras personas y nada, no hay manera.
0: Y nada, nada, Carmen, hay que ver. Digo, y es que te ha llamado la canción, ha dicho, mira, me están llamando, anda, los voy a llamar. Los voy a llamar.
1: Estoy haciendo una albóndiga y digo, ay, qué bonita, Dios mío.
0: ¿Qué está haciendo? ¿Una albóndiga? Sí, qué bueno.
1: Albóndiga, digo yo, albóndiga.
0: Sí, albóndiga.
1: No digo, tempranito, que ayer pasamos un día de que si no vamos a morir ayer, no nos morimos nunca. Oh, qué calor, Dios, fíjate.
0: No vea, ¿eh? Y hoy dice que hace más, pero no sé, hay gente que dice que está más fresquita.
1: Hoy hace más. Un viento parte de madrugada, que yo iba a andar a las 7 y hacía frío.
0: Claro. Pero bueno.
1: Debo estar en la piscina y el agua. Lo primero estaba un poco fría, pero ya después buena.
0: Sí.
1: Después... Pero ha cambiado, tiene que haber bajado unos pocos de grado, ¿eh?
0: Mira, dijeron primero el miércoles y ahora han dicho mañana viernes. Yo no sé, porque aquí no se aclara. No,
1: aquí por lo menos, a partir de las 5 de la mañana por ahí, es que la ventana parecía un ventilador, pero fresco, bien.
0: Sí. Aquí es que acierta un poco con el tiempo, ¿eh? Cuando dice que no va a llover y después llueve y cuando, en fin, esto... El tiempo...
1: aquí ahora nos aciertan y vamos.
0: Qué va. Mira que nosotros nos mandan el parte todos los días, pero decimos, esto no acierta nada, ¿eh? Los pobres de AEMET no vea, tienen trabajo.
1: Sí, pero hoy se nota que tiene que ser mucho más bajo porque yo me venía andando de la piscina y esa calle Romo que no tiene perdón,
0: sí,
1: y
0: sí.
1: Yo la subí bien.
0: Ah, bueno.
1: Y nadie que está descansando y...
0: Claro. deporte hacemos, Jimena, ¿eh?
1: Digo, bueno, y por la mañana vamos a andar a las 7 porque es que el día de ayer que fue... Vamos, yo no sé el nombre que ponerle, porque hemos llegado ahí para la curva, para Riesgo, de gusto. Una horita también.
0: Ah, mira, pues también te vas a andar por las mañanas, ¿no?
1: Yo sí, porque digo, mientras puede ir allá compañera, pues allá que vamos. Pues que claro. Después a la piscina, digo, esto hay que llevarlo mejor, estas calores.
0: Esto hay que refrescarse un poquito y ya después en casa. Y ya sí, por la tarde sí. Otra vez a la fresquita.
1: Y ahora viene fresquita de la piscina y entonces coge la pendiente arriba esa que no vea.
0: Sí, ojo.
1: Porque sale mejor como con frío, ¿eh?
0: Sí, lo que pasa es que, y claro, mientras el cuerpo coge otra vez la temperatura, te da tiempo a engañarlo.
1: Y ya está aquí arriba. Está en la Peña Flamenca aquí arriba.
0: Cuando llega a la Peña Flamenca dice, ya está. Ya puede tener...
1: Y ahí está ya el aire bueno, el que está ahora, que está muy bien, a ver si no cambiara.
0: Sí.
1: Y ahora empezamos con la comida y esto ya está en un verbo.
0: Ya ve. Pues nada, Carmen, ¿qué vamos a pedir hoy?
1: El Quijote de Julio Iglesias.
0: Ah, mira, el Quijote.
1: Uh-huh.
0: Sí, la pusimos también, ¿eh? Hace tiempo ya, es verdad.
1: Sí, por eso hay que darle también a Julito que pegue con la calor.
0: Eso, que Julito también tiene canciones muy chulas, muy alegres. La verdad es que sí.
1: Tan bonita también.
0: Sí. El Quijote, muy bien. Pues aquí la tengo yo ya preparada.
1: ¡Qué rápido, hijo! ¡Qué alegría!
0: ¡Claro!
1: ¡Esta juventud!
0: ¡Claro, la encontramos rápido!
1: ¡Los jóvenes que desde luego, vamos, no veas!
0: ¡Claro, hay que encontrarla rápido! Si no, esto no... Hay que ser ágil, porque si no, después... Espérate, ¿qué es esto? Que lo tengo, así que no...
1: Eso pasa como cuando va a un bar. Te pone... Los piquitos, y te pone rezo y después la comida no sé dónde viene, muchos bares, ¿no?
0: Ojo,
1: y
0: digo, sí.
1: Esto para coger y levantar, dice, sí, porque sí, un tiempecito sí. Hay que comprender, pero tampoco...
0: Sí, hay un montón de veces que no, te vas desesperado, ¿eh? Pues te ponen los piquitos y la bebida para entretenerte.
1: Sí, pero hijo, un tiempo, pero es que también te da tiempo a comerte el piquito, la piquita, y es que no.
0: Y todo.
1: Cuando son rapiditos, qué alegría.
0: Sí.
1: Y una vez fue a una merienda a la estación...
0: Sí.
1: Y aquello era desesperante.
0: No vea, ¿no?
1: Y ahora cuando veo los pasteles de eso, digo, yo me comí a tarde mi amiga porque es que digo, chiquillo, dice, será el mío. Digo, pues yo estoy desesperada ya.
0: Claro. Ya ve.
1: Pero es que cuando tarda mucho ya es.
0: Pues sí, eso
1: pues nada, hijo.
0: Bueno, pues vamos a dedicarla, ¿no?
1: Pues vale, para ti, para todo Jimena, para todo donde llegue.
0: Muy bien.
1: Y para mí.
0: Y para ti que la va a bailar ahora.
1: Buen día, que no paséis calor.
0: Muy bien. ¿Y está haciendo albóndiga y qué más?
1: De momento y le estoy haciendo con la zanahoria picadita, como una zarza, toda esa rodajita.
0: Sí.
1: Que la pongo antes, está buenísima así.
0: Ah, mira, qué bueno.
1: Yo... Y a ver, le pondré una papita al lado, a ver más aproximada la hora, porque si no...
0: A mí me gusta mucho el tomate, que con el tomate casero, que me gusta muchísimo... ponérselo al lado
1: y... Si con la zarza esta que tú le echas, lo que es la cebolla, el ajito, todo así un poco posado.
0: Sí.
1: Y la zanahoria esa rodajita.
0: No veas.
1: Después no veas entre la zarza, la zanahoria y la armónica frita, así anda que no.
0: No veas el sabor que le da.
1: Maravilla.
0: ¿No?

0: maravilla.
1: Que la comida como me gusta a todas.
0: Digo, está deseando ya terminar para comértela.
1: Gana de comer.
0: Pero escúchame, eso se suele, como se suele decir, ¿no? Qué bueno está lo bueno, ¿no?
1: Ojo, es que todo, pero bueno, es que te podría decir, supuesto, no me gusta, pero uno más otro menos, pero es que me gusta todo, digo, sí. Por Dios. Hasta las lentejas que no las quiere, casi nadie, digo, pero una vez en semana no pasa nada tampoco.
0: Sí, sí, las legumbres es bueno comerlas, lo que pasa es que es verdad que ahora hace mucha calor para comer potaje y para comer cosas de...
1: No, sí, pero bueno, también hay que poner que usar ello porque frito por un lado, frito a otro. Ya eso gaspazo, a eso de todo toda la semana, pues... A sobra que hace.
0: Tiene que tirar para el invierno otra vez.
1: Mi hijo y mi marido me dice que el día que... Porque yo le digo que la lenteja tiene hierro. Y hierro, yo no quiero hierro. El día de hierro no como.
0: Claro. Eso es lo típico, ¿no? La lenteja tiene hierro. Y lo de tómate el zumo que se van sí. Las vitaminas, ¿no? Pues igual, lo mismo.
1: No, pero es verdad, la lenteja es que es muy buena, ¿eh?
0: Sí, sí, sí, sí. Es verdad.
1: Pero será buena, siempre. Pero cuando no guste, pues... Así es.
0: Bueno...
1: Pues nada.
0: Pues nada, Carmen. Te voy a poner Quijote. Vale. Que tenga buen día.
1: Vale. Igualmente, gracias. Adiós.
0: Besito. Adiós. Hasta luego. Adiós. Bueno, pues para nuestra amiga Carmen, desde Jimena de la Frontera, vamos con ese Quijote de Julio Iglesias.

0: 956-64-2430, el teléfono que ya suena. Buenos días.
1: Buenos días, Darío.
0: ¿Qué pasa? Buenos días, ¿cómo estamos?
1: Bien. ¿A qué nos vamos a quejar?
0: Tú no te quejes.
1: No, para pero no bien, vamos, no estoy bien.
0: ¿Qué pasa, Pepi? ¿Cómo estás?
1: Regular, regular, hijo.
0: Había todo el mundo diciéndote que no vea cómo cantaste, ¿eh?
1: Sí, lo estuve escuchando. Muchas gracias a ti y a toda la audiencia.
0: Digo a ti, ¿te escuchaste cómo cantaste tú, no? ¿Te escuchaste tú misma?
1: Cállate, que me como estoy esa perder un poco.
0: Sí.
1: Y me tuvieron que mandar una pastilla para dormir porque llevo una pila, no sé, y como estoy mal, que no me gusta decirlo por la radio.
0: No, mujer, pero si está regulín, pues hay que decirlo también.
1: Claro, estoy regular, regular.
0: Ya.
1: Me salió una culebrina, hija.
0: Bueno, pues...
1: ¿Y dónde me ha venido a salir? ¿Dónde te imaginas tú?
0: No lo sé, en el brazo, no lo sé.
1: Llevamos a la operación en el brazo. No, y la niña puta ni me ha venido a salir y lo que duele, chiquillo, que dolor era esto.
0: ¿Dónde está?
1: Me tuve que ir ayer rabiando, no podía más.
0: ¿Dónde te ha salido la culebrina? A ver.
1: Pinchete del culo y me ha cogido todo adelante.
0: Y no te puedes sentar, ¿no?
1: Qué va, mira, estoy como la que ha parido.
0: La pobre.
1: Ni cama, ni boca arriba, ni boca abajo. Ay, qué dolores, Darío, más malo.
0: Agobiante,
1: ¿verdad?
0: Agobiante, porque como no te puedes poner mira, de ninguna forma, claro.
1: Un flotado como cuando una está recién parida.
0: Sí, sí, sí. Pero claro, normal, es que te agobia porque no sabes tú tampoco cómo ponerte.
1: Qué va, ay, el rostro, chiquillo, pero bueno, me ha tocado.
0: No veas.
1: Me ha tocado, hijo. Nada, ya me estoy tomando un antibiótico que me han dado y una pastilla para el dolor.
0: Uh-huh. Ah, mira.
1: Pues ni la pastilla para dormir, me quedé en vez de estar escuchando la radio. Y quería excusarme, pero hijo, me quedé en ese momento dormida con el móvil puesto en la oreja.
0: Bueno, pues nada, no pasa nada. Tranquila, la gente, ya te digo, te escucharon por la... A los que no te pudieron escuchar por la mañana, por la noche te escucharon y les ha encantado, vamos. Así que, nada,
1: nos dice que tiene una voz. Te voy a cantar un fandanguito en directo, con el micro, para que salga más bonito, como hice con el cumpleaños.
0: Muy bien, a ver si Soledad nos llama, que también dice que no vea cómo canta.
1: No, Soledad canta, que te vamos, canta, pero bien bonito.
0: Digo.
1: Hombre, yo sé a su padre era Juanito...
0: Sí, Maravilla.
1: Maravilla, uh-huh. Sí. Y tiene el mismo quejío cantando que el padre, ¿eh?
0: Sí, sí, sí, lo sé.
1: Canto muy bonito, muy bonito, muy bonito. Ayer estuve yo, me llamó la pobre, porque como tengo un móvil nuevo,
0: sí,
1: pues ahora me ha salido lo que son los números. Y yo tenía puesto los nombres.
0: Los contactos, claro.
1: Ahí va. Y entonces yo no sabía cuál era de ella para llamarla y felicitarla. Y me llamó ella la pobre. Me llamó ella y dándome las gracias, que le encantó, que él dice, me hiciste llorar.
0: Ah, mira, pues ella nos escucha, ¿no? Ella, ¿y por qué no nos llama?
1: Porque a lo mejor está sola y ella cuando está sola no puede.
0: Ah, vale.
1: Ella no ve, la pobre.
0: Sí, sí, me lo dijo Manrique.
1: Sí, y entonces si está sola no te puede llamar, ¿sabes?
0: Bueno,
1: pero vamos a decir, la enseña y aprende, ¿comprende?
0: Lo importante es eso. Lo importante es que nos escuche, ya está, yo me quedo tranquilo. Sí,
1: ella te escucha.
0: Muy bien.
1: Ella escucha.
0: Le mando un besito. Hola. Bueno, ¿qué vamos a escuchar?
1: Mira, te voy a estar hablando que va a llamar Francisco Manrique, que ya está aquí, que está de vacaciones.
0: Digo, ya
1: se ha gastado. Con piscina y todo, ¿eh?
0: ¿Se ha gastado el dinero del Euromillón?
1: No, que me va a gastar yo gratis.
0: Porque este no se gasta nada, ¿no? Este nada más que lo inviten.
1: Este no gasta ni un duro. Me han cogido.
0: No.
1: No, las cosas como son. Porque a mí cuando éramos adolescentes, pues ahí, y a las que iba, ¿eh?
0: Claro.
1: No, en el niño, esto es cachondeo.
0: Pero cogido, no. Ese era para conquistarte. Te pagaba las cosas, a ver si te fijaban, ¿eh?
1: No, pero a mí a las niñas que iba también.
0: Claro, bueno, a ver si caía alguna.
1: Claro, y a veces no se va a comer y comíamos y ahora dice, voy a ir al servicio. ¿Qué servicio? Seguito del medio, lo teníamos que pagar nosotros.
0: Claro, no, al final...
1: Una vez nos pusimos a fregar los platos porque no teníamos dinero.
0: No veas, eso es, yo te invito y tú lo pagas, ¿no? Este Manrique Guillermo.
1: Yo te quiero llamar porque me ha dado y dice, a ver si cojo línea. Digo, vale, yo voy a andar ligerita.
0: Muy bien. Yo,
1: ¿qué me va a poner?
0: Lo que tú quieras.
1: ¿Porme Paco Candela la ha puesto ya?
0: No.
1: Pues ponme, ay, que me va, Carmen.
0: Que la canta un poquito. Carmen he puesto del Paquiro.
1: Ah, entonces ponme una de que sea bonita, la que tú veas.
0: La que tú quieras, vamos, que te puedo poner Carmen de Paco Candela, no, si quieres, no, ¿te gusta?
1: No, si la quise ya Carmen, no, ya no...
0: Pues otra de Paco Candela.
1: Sí, tú me pones otra, que sea bonita.
0: Vamos a ver, mira.
1: Mira, siéntate a mi vera.
0: ¿Esa? Venga, siéntate a mi vera. ¿Sí? Vale.
1: Mira, se la dedico a mis cuatro hijas, a mis seis nietos de Francia, mi tía Celia, sus tíos, sus nietos, sus mis nietos, para Pedro, para sus hijos, su nieto, para Domingo, para su

0: hijos, a su nieto y su mujer, para María de Jimena.
1: María, que nunca, María Marva.
0: María Marva, ¿no? Espérate, sí, chiquillo, porque le tengo que escribir.
1: Sí, porque...
0: Espérate un momento. ¿Marva?
1: Sí, Marva, Marva, tal como suena, María Marva.
0: Vale, ya está puesto, ya no me equivoco.
1: Muy bien.
0: Ahí. María de Jimena Marva. Marva, ¿no es así?
1: Sí, María Marva.
0: Mira, para Salvador, para sus hijos, su nieto y su mujer. Para Soledad, Soledad, un besito, te quiero mucho, hija. Para ti, para Antonia, para tus tíos, tus nietos y tus nietos. Y para tu yerno, y para tu nuera. Para Ana Camilleri y Cristóbal, sus hijos, sus dos hijos y su nieta. Para Antonio, para Anthony, para Tere, para Juan Rivas, para quién más. Si tiene. Oh, no entiendo ni mi letra. A ver. ¿Cómo es? Maribel, no. ¿Cómo se llama esta mujer?
1: ¿Quién?
0: Maribel. Ay, Maribel, no. Darío y. Nuria, Nuria González.
1: Ah,
0: mira, y también para Paqui Sánchez de Jimena.
1: Sí.
0: Y su familia, para Susi de Jimena y familia. Para Paqui Morente, para Pepe, sus hijas, sus nietos, sus nietas y sus dos mi nietas. Para Ana López. Para Juana, la mantilla, ¿no?
1: La mantilla, mantilla.
0: Mantilla. Mira, y para Lázaro, a ver si pone
1: el WhatsApp. Nada, ya estoy harto de decírselo al Anthony, pero me dice Anthony, es que tenemos que escanear código, no sé qué, y nunca lo hace, nunca lo hace. Digo, chiquillo, a ver si ponemos el WhatsApp.
0: A ver si lo veo, a ver si lo veo, muchas veces lo he visto.
1: Eso.
0: A ver si lo veo, si lo veo.
1: Yo le voy a echar las culpas, yo le voy a echar las culpas a Anthony.
0: Claro, mira, para Antonio, pero...
1: Sí.
0: Ahí, para su familia, un sobrecito, Antonio. Y para todos y todas que llama aquí a Cadena Joven.
1: Muy bien.
0: También se la dedico a Guillermo Vallejo.
1: Sí.
0: Para su tío, para Eva y para toda la familia entera.
1: Muy bien, para él, para Marco, sí, para Marco y toda su gente. Claro que sí.
0: Y su hermano, ahí está.
1: Un abrazo y le mando yo, muy fuerte.
0: Muy bien. Y para Ponza también se la dedico, para toda su familia.
1: Muy bien.
0: Y especialmente a ti, con mucho cariño, Darío, a tu niña Alma, que tengo ganas, a ver si te veo, me enseña la foto. Tienes que ser guapísimo.
1: Eso. Pues nos vemos.
0: Y para toda la familia y para toda Jimena.
1: Muy bien.
0: Ayer no lo dije, para toda Jimena, que te llame y te excusa y el que no te llama.
1: Eso. Hemos hecho un hermanamiento entre los dos pueblos. Bueno, Pepi, pues nada, te voy a poner ese siéntate a mi vera.
0: Ahí va, y va para todo el mundo.
1: Venga.
0: Especialmente para ti.
1: Muchas gracias, guapa, que te mejores.
0: Gracias, cariño.
1: Venga, un besito.
0: Un besito, hijo.
1: Adiós. Hasta luego.
0: Adiós, hijo.
1: Pues ahí estaba nuestra amiga Pepi Verdejo y pues nada, vamos a ponerle ese siéntate a mi vera de Paco Candela.

0: Bueno, pues ya tenemos llamada al 956-64-2430. Buenos días.
1: Buenos días, amigo.
0: Hombre, ¿ya ha venido de vacación o qué?
1: Sí.
0: ¿Anda estado?
1: ¿En la Cristina?
0: ¿Onda que no? ¿Qué ha estado en un hotel o qué?
1: No, yo también de familia.
0: Ah, vale, que digo, este se ha ido a un todo incluido. ¿Va a ir a Huelva?
1: ¿Está escuchando a la Pepi?
0: Digo.
1: ¿Tú qué dices? ¿Que la Pepi canta bien?
0: La Pepi canta bien, bueno, un poquito.
1: Ay, ni poquito ni nada, hombre. Esto todo copiado.
0: Escúchame, esa ha cogido un modulador de voz de ese y la ha puesto en el teléfono.
1: Pues todo como si fuera ella, hombre. Ella tiene en tu casa muchas máquinas.
0: Claro, eso es lo que pasa. Dicho, espérate que voy a preparar el tinglado. Claro, estaba preparando el altavoz ese raro.
1: No, pues ya canta bien.
0: Sí. Y Soledad me ha dicho que no.
1: Lo lleva en la sangre, pero esta no, esta se copia. ¿Qué? ¿Pero dice que la salió? ¿Cómo te llamas eso que la salió? Que no me entero bien.
0: Una culebrina, la salió en el culo, fíjate.
1: El culo, no, la salió en el culo y en otro sitio. Ha cogido lo del lado, me ha dicho él.
0: En los dos lados, pues no veas tú, la pobre dice que no se puede sentar, dice que parece caparillo, dice.
1: Parece que ha tenido un mellizo. Tiene que aguantar la viga.
0: No veas tú para verla andando. ¡Oh!
1: El chiquito de la calzada.
0: Igual.
1: Anda igual que el chiquito de la calzada.
0: Igual. Pues sí, Manrique, ¿cómo estás? ¿Está pasando mucha calor o qué?
1: No, ahora con el puente está en mi casa muy fresquita.
0: Ah, mira, eso es lo importante.
1: El levante te hace mucho calor aquí, pero aquí no puedo poner ventilador que quiera.
0: Tiene que tener cuidado de beber mucha agua, ¿eh?
1: Agua me debo una pila botella todos los días.
0: Claro, es que si no, sí. Hay que hidratarse bien, ¿eh? Hay que cuidarse mucho. Pues sí.
1: Aún ya me has olvidado. Ya, quiero los rebujitos, pero me has olvidado la canción que era.
0: ¿La qué? ¿Los rebujitos?
1: Sí, pero me he olvidado la canción que decía Titi. Hablando contigo, me he olvidado.
0: ¿No te acuerdas del título?
1: Me muero por ella también, pero no, me muero por ella, no es. Esa de Bordón 4.
0: Todos los besos, lo que me gusta de ti, volar, quiero ser, ¿eh?
1: Lo que me gusta de ti.
0: Esa, vale, pues lo que me gusta
1: esa,
0: de ti.
1: Esa, bueno, me dedica... escúchame, cuando se llama la de ti, te dice que te cante por Antonio... Antonio... Ay, este que canta Antonio, ¿cómo se llama este?
0: ¿Quién es? ¿El Antonito Molina?
1: No, Antonio Masín.
0: Ah, Antonio Masín.
1: Cuando le cante, cuando le hace pide a mí, tú dices, cántale una canción de Antonio Masín. Canta muy bien, por Antonio Masín.
0: Ah, vale, mira. Pues no lo sabía.
1: Es verdad, no es canción de ella, me meto con ella, pero que es verdad que canta muy bien por Antonio Masín.
0: No, me ha dicho que me quiere cantar unos fandangos.
1: Es verdad, canta fandangos, tengo que cantar fandangos. Dile que te cante por Antonio Masín.
0: Vale.
1: Voy a oír que canta.
0: Vale. Pues se lo voy a decir.
1: Tenemos harto de escucharla.
0: Claro.
1: Ahora, como le diga que canta muy bien, te lo crees.
0: Pues ya, dice que tú la invitabas a comer de chica para conquistarla, que invitaba a todas las niñas.
1: Espera, ¿cuándo éramos jóvenes,
0: niños? Sí, dice
1: que... Escúchame, ya hemos quedado. Ella, con tu pareja, yo, y para ir a la feria.
0: Sí.
1: Bueno, hemos quedado los cuatro para ir a la feria una noche.
0: Sí.
1: A comer por ahí. A ver qué día dice la tonta, porque esta tiene muchos compromisos.
0: Siempre, estamos ocupadas.
1: Tiene muchos cuentos, hombre.
0: Estamos ocupadas. Bueno, pues dedícala, anda.
1: Venga, dedica a ella, a Pepi Verdeo. Yo no me acuerdo de dónde iba a pitar a la gente. A Maricarmen García. A Soledad, Antonio Isabelita, a Isabel Navarro, a Domingo, Antonio Durán, a Antonio Jesús, a Ana Zapata, a Ana Vallecillo, a quién me acuerdo más, a Emilia García, que ya nos llamó, ¿no?
0: Sí.
1: Emilio García, y a toda la gente de Jimena, y a todos los días, venga.
0: Muy bien.
1: Pues
0: yo te lo voy a dedicar a ti y nada, que me alegro escucharte y que nada, a ver si la Pepi nos canta por Antonio Masín.
1: Sí, a ver mañana canta por Antonio Masín.
0: A ver si lo
1: estoy hablando con ella antes de llamarte a ti.
0: Sí, me lo ha dicho. ¿Sí? Que a ver si cogía línea.
1: Para un secreto con la fea.
0: Digo, con la fea. A ver, a mover con la culebrina, a ver la que vamos a liar.
1: La culebrina es tonta, ¿eh? ¿Dónde tiene la culebrina? Oh, tonta que la culebrina, vaya.
0: Y es que me la estoy imaginando, Manrique, me la estoy imaginando yo.
1: Se quitó de la calzada.
0: Igual. Aquí,
1: anda como los pingüinos. Así anda ella.
0: Oh, horrorosa. Oh, wow. Venga, un abrazo a Manrique. Adiós. Que tenga buen día. Bueno, pues vámonos con la canción que nos pedía Manrique con Los Rebujitos, Lo que me gusta de ti.

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1: Hemos puesto la versión comparsa de Lo que me gusta de ti. Nos ha gustado más porque la versión normal sí que es verdad que está muy bien. Pero como ya se puso de moda lo de todos los besos con los rebujitos, pues dijimos, vamos a poner Lo que me gusta de ti, que no sé si la ha escuchado Manrique, esta versión, pero es bestial, ¿eh? Es bestial, es súper bonita. A mí me gusta más que la original. Buenos días.
2: Buenos días, hombre, que no me he quitado de aquí en toda la mañana.
1: ¡Qué, qué barbaridad!
2: ¡Qué calentito, chiquilla! ¡Qué calentito está la radio! ¡Qué bueno!
1: Está la cosa bien, que no paramos, no paramos.
2: ¡Qué alegría! Que me da mucha alegría, David.
1: Mucha alegría.
2: Eso te lo digo de corazón.
1: ¿Que a ti te gusta escuchar a la gente? Claro que sí.
2: Hombre, digo, ya está, si yo no lo escucho, mañana entre vez, pero digo, voy a andar llamando a ver si lo coge, a ver si lo coge. Ya si fuera escuchado, que era la última. Digo, pero a lo mejor voy a tener suerte. Ay, hijo.
1: Digo,
2: ¿y qué? ¿Qué está la cosa?
1: Pues nada, mucha calor como siempre. ¿Tú cómo estás? ¿Está la cosa más fresquita hoy?
2: Hoy no, te decía, hoy no está la cosa muy mala.
1: Bueno, eso es lo importante.
2: Se ha quitado así un poquito de viento y se ha cortado.
1: Eso, eso. Es que ayer, sí, ayer estaba tú que pegaba el calor fuerte, ¿eh?
2: Ojo, hija. Eso, a veces un día mortal también.
1: Ayer
2: hoy, no está, hoy no, hoy yo estoy aquí y no, no tengo ni ventilador puesto siquiera.
1: Bueno.
2: Porque tengo uno de esos antiguos y eso pesa como un burrajo.
1: Como no vea, ¿no? No vea.
2: Estamos
1: que digo que es poniente, sí, es poniente y entonces pues...
2: Poniente, sí. Y mañana dice que va a dar un poquito las temperaturas.
1: Eso dice, eso dice.
2: Carmen
1: dice que estaba un poquito más fresquita hoy.
2: Sí, pero ya el viento se ha quitado algo. Estaba haciendo que yo tenga así unas cortinitas finas para que no me entre el sol, que me entra de por la ventana, y para que no me dé el sol, pues las pongo. Y se menean, pero ahora no se mueve, ahora se han quedado estables ya.
1: Pues sí, pues bueno, pues eso es lo importante. Sí. Bueno, María, ¿qué vamos a escuchar hoy?
2: Venga, ay, ¿qué te explico? Ponme tú una que te dé coraje, que esta mañana no te han pedido a ti ninguna. Yo te voy a pedir una de las que más coraje te dé.
1: No, de la que tú quieras.
2: Porque llevo tanto tiempo esperándote que me saque la mente en blanco. Iba a decir el pueblo ese nuevo,
1: Los pueblos blancos.
2: Los pueblos blancos, yo digo los pueblos blancos.
1: Mira,
2: esta también está muy bonita.
1: Ayer pusimos la canción de Jimena.
2: Ah, sí, que era de un inglés. Sí, un alemán, yo no sé, sí, que estaba ahí en el Dano por la iglesia.
1: Sí, sí, Fran Bentón.
2: Muy bonita el hombre, tuvo mucho talento.
1: Pues sí.
2: Y la de la culebrilla, obvio.
1: Hola, la Pepi, ¿cómo está con la culebrilla ahí?
2: ¡Ay! ¿En qué sitio ha salido, más malo?
1: Digo
2: yo
1: que...
2: tuve siete en las pardas.
1: No vea.
2: Siete culebrillas, eso pasé yo, que éramos chicas. Ay, pero había una curandera que la, bueno, una mujer curandera que las curaba bien al antiguo,
1: sí,
2: con de esto, con ceniza, con.
1: Se nos ha cortado la llamada, a ver si María Malva nos puede volver a llamar. De todas maneras, me estaba explicando la pobre lo de la culebrilla. Ay, los teléfonos muchas veces, ¿eh? ¿Cómo estamos? Por cierto, están teniendo problemas de cobertura otra vez en la parte de Tesorillo y demás. No sé si María Malva me está escuchando. Vamos a ver si es ella. Buenos días.
2: Que se ha cortado, Juan.
1: Eso.
2: Tú,
1: Darío, eso. Que me estabas tú diciendo lo de... que
2: sí, eso de las colibrillas.
1: Sí.
2: Que la curaba una mujer que tenaba, cogía nea de la silla. Que tú sabes lo que es la nea.
1: Sí, sí, sí.
2: De los asientos de la silla.
1: Sí, sí.
2: Y la quemaba y le usaba aceite y vinagre. Todo eso hacía una masa. Y te ponía la espalda negra como el carbón.
1: No vea.
2: Pero la curaba 7 días. Se tiraba curándola. Si no se curaba de todo, que la curaba de segunda. Pero en alguna la mujer y en alguna una también. Todo eso pasé yo. Yo ya no me acuerdo si me dolía o no me dolía, pero yo pasé que tenía que tener las pardas en el aire para que no se pegara la ropa.
1: No vea. Uy, uy, uy.
2: Pero en el sitio que tiene la mujer la compadezco, pero bien.
1: Claro, dice que lo está pasando
2: bueno,
1: mal.
2: Vamos a dedicarla.
1: Venga, que contigo cerramos. Venga.
2: Sí, yo lo sé que va a cerrar, ya. Ay, gracias que me la ha cogido, Darío. Ay, que todo el día, toda la mañana llamando tiene WhatsApp.
1: No, no te preocupes, no te preocupes.
2: Venga, no, pues venga, para mis hijos, para la mantisa, para maleta, que nunca me acuerdo y siempre que voy allí a tomar algo me regaña.
1: ¿Te regaña porque no le dice nada?
2: Porque no le pongo risco. Digo, pues habla tú, que tú hablas mejor que yo y te explica.
1: Claro.
2: Pues coge el teléfono, así le digo.
1: Que nos llame, claro que sí. Si el teléfono está para todo el mundo.
2: No quiere menear el alma.
1: Nada, hija.
2: No quiere que se lo ponga por delante.
1: Nada, nada.
2: Y a las que han hablado todas de la línea... Y para ti, para mí, ya está. Y para Jimena.
1: Muy bien.
2: Para Loli también. Pues venga, hasta mañana, hijo.
1: Hasta mañana, que tenga buen día.
2: Venga, pues muchas gracias por cogerlo.
1: Adiós, ella. Cariño, que va, digo. Estamos adiós. A tu servicio, adiós, hija.
2: Venga, hija, adiós.
1: Pues con María Marvá nos vamos nosotros y nos vamos con los pueblos blancos, como siempre, dando las gracias a todos y a todas por haber estado ahí un día más, 12:02. Ya sabéis que a partir de la 1 de la mañana repetimos este programa a través de Onda 4 Jimena, 107.3 FM y Cadena Joven 88.6. Mañana yo no estaré, pero sí estará cualquiera de los compañeros, así que mañana programa ahí, ¿eh? Muchas gracias por estar en este magazine llamado Despierta Campo de Gibraltar, el único del campo de Gibraltar, valga la redundancia, donde el oyente es partícipe directo y sobre todo, bueno, también estamos informados e informadas, que es lo más importante, ¿de acuerdo? Pues nada más, gracias una vez más por haber estado ahí, saludos Darío Sáez y nos vamos con Ecos de Rocío y eso, Pueblo Blanco. Hasta mañana, un besito muy fuerte, que seas muy feliz y muchísima precaución con el calor. Así que nada, venga, que tengas buen día y hasta mañana, besitos.

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Saludos, bienvenidos y bienvenidas a la Onda Local de Andalucía. Estamos en la segunda edición de Este a Oeste en este jueves 9 de julio. El presidente de la Junta, Juan Manuel Moreno, anunciará a la 1:30 del día de hoy la estructura y composición del nuevo gobierno andaluz, 4 días después de su toma de posesión en el cargo. La comparecencia del presidente ante los medios será en el Palacio de San Telmo, sede de la presidencia andaluza en Sevilla. Se trata de un gobierno de coalición entre el Partido Popular de Andalucía y Vox, formación que contará con Manuel Gavira como vicepresidente y consejero de Turismo, Desregulación, Justicia y Administración Local. Además de la de Gavira, el gobierno contará con otras 2 vicepresidencias que recaerán sobre el PP. Moreno ya adelantó que el futuro ejecutivo está formado probablemente con 13 consejerías, la misma cifra que en la actualidad, y que la vicepresidencia de Gavira no sería la única. Tras el anuncio de este jueves, está previsto que se celebre este viernes el primer consejo de gobierno tras la toma de posesión del nuevo equipo, en el que se espera la continuidad de la mayoría de los consejeros actuales. En otro orden de asuntos, la Guardia Civil mantiene abiertas todas las líneas de investigación sobre el asesinato de una madre y su hija halladas con heridas de arma blanca en una vivienda incendiada de Mijas. El subdelegado del gobierno en Málaga ha confirmado que no se descarta la violencia de género, aunque insiste en que aún no hay ninguna hipótesis concluyente mientras se esperan los resultados de la autopsia y del informe toxicológico. Un último apunte. La Consejería de Sanidad, Presidencia y Emergencias de la Junta de Andalucía ha informado este jueves de un 4º fallecimiento por golpe de calor en Andalucía desde el inicio de la temporada de altas temperaturas y el 3º ocurrido en la provincia de Sevilla. Se trata de una mujer de 59 años, nacida en Rusia y residente en la capital hispalense desde 2014. Ha fallecido tras una exposición prolongada a altas temperaturas en la vía pública. Este mismo miércoles, la Junta confirmaba una 3ª víctima mortal en Andalucía por golpe de calor. Se trata de un trabajador de 48 años en Sevilla capital. En la provincia sevillana también, como decimos, fallecía una mujer de 71 años de Sanlúcar la Mayor. El primer muerto por golpe de calor fue un vecino de Almería de 68 años. Ante todo esto, la Junta mantiene activado el protocolo frente al calor y recuerda la importancia de extremar las medidas de prevención ante las elevadas temperaturas. Estos son nuestros apuntes que destacamos en portada. Repasamos ahora más en titulares.

0: La Cámara de Comercio de Huelva recomienda evitar el uso del tren hasta que se garantice un servicio seguro y fiable. Comisiones Obreras Málaga lamenta los últimos asesinatos de mujeres ocurridos en la provincia. FOAM alerta de que 9 de cada 10 expedientes de dependencia cerrados en Andalucía terminan por fallecimiento. En Granada, un cuchillo de sílex de hace 5.000 años revela la red de contactos entre poblaciones de la Edad del Cobre. Conocemos el estado actual de nuestras carreteras desde la Dirección General de Tráfico con José Antonio Pedrosa. Buenas tardes.
1: ¿Qué tal? Muy buenas tardes. Pues hasta ahora un accidente complica en Málaga, la A7 y en la zona de Mezquitilla, Vélez Málaga y en dirección a Mirja. Al mismo tiempo que también van a encontrar complicada esta A7, sobre todo de entrada a Marbella, ya por la zona de los Monteros y las Chapas, así como en ese punto habitual de Nueva Andalucía, San Pedro de Alcántara, y en ambas direcciones. Precaución también en la provincia de Cádiz, ya con tráfico lento en el enlace de la A48 con la A4 en la zona de Chiclana, de la frontera de San Fernando, dirección a la capital gaditana. Y en Sevilla, dificultades en la entrada por la A66 a la altura de Santi Ponce, al igual que en la provincia de Huelva, de salida de la capital onubense ya por la A49 en la zona de San Juan del Puerto. Y por último, también dificultades ya en Almería, en este caso de entrada en la A7 en Viator. Al margen de ello, en el resto de carreteras por el momento se mantiene la tranquilidad.
0: Gracias, José Antonio. Conocemos también las previsiones del tiempo desde la Agencia Estatal de Meteorología con Juan Carlos Piña. Buenas tardes.
2: Buenas tardes, ¿qué tal? Hoy en Andalucía el fuerte calor da una tregua, las temperaturas se mantienen sin cambios en el litoral mediterráneo y bajan en el resto de la comunidad, más notablemente en la provincia de Cádiz. Se quedan las máximas en los 38 grados en Córdoba, 37 en Granada, Málaga y Jaén, 36 en Sevilla, 34 en Almería, 32 en Huelva y 27 en Cádiz. La EMET mantiene aún algún aviso activado por calor en la costa de Málaga y en el interior oriental. Hoy tiempo estable, mañana viernes también seguiremos con tiempo estable. Además, las temperaturas se mantendrán sin cambios o seguirán bajando. Se prevén máximas de 38 grados en Córdoba, 37 en Granada y Málaga, 36 en Jaén, 34 en Sevilla, 33 en Almería, 29 en Huelva y 25 en Cádiz. Es una información de AEMET.
0: Gracias, Juan Carlos. Continuamos ahora con la actualidad del día.
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0: La Cámara de Comercio de Huelva recomienda evitar el uso del tren hasta que se garantice un servicio seguro y fiable. En la Onda Local de Andalucía, el presidente de la Cámara de Comercio de Huelva, Daniel Toscano, ha asegurado que las incidencias son ya diarias y que la principal preocupación ha dejado de ser la puntualidad para centrarse en la seguridad de los viajeros.
8: todos los días, es diario. Mi incidencia es que el retraso pues ha quedado en la normalidad, que te compras un billete y nunca sabes a qué hora va a salir o a qué hora va a llegar. Ya lo que nos preocupa es que llegue en condiciones. En las últimas semanas, en 4 ocasiones, el tren ha parado en mitad del destino y han tenido que bajarse los pasajeros, andar 400, 500 kilómetros por un descampado con 40 grados y tener que subirse a autobuses para poder terminar el destino. Lo que se está volviendo algo habitual, que los aire acondicionados no funcionen en los vagones.
0: Toscano afirma que la Cámara lleva años reclamando mejoras al Ministerio de Transporte, Renfe y Adif, pero lamenta la falta de respuesta. Además, sostiene que incluso representantes de los trabajadores ferroviarios les han trasladado su preocupación por el estado de los trenes y de las vías.
8: Lo que pedimos es que se revise verdaderamente la vía, se revise la seguridad de la vía y se revise la maquinaria. La llamada que recibí ayer de representante de trabajadores de Renfe nos decía de que es que ni siquiera hay protocolo de seguridad. Cuando tú te montas en la estación de tren de Huelva, no tienen los mismos protocolos de seguridad que tienen, por ejemplo, cuando te montas en una estación de tren de Madrid. Es que muchas veces no piden ni el ticket porque no hay controladores. Entonces estamos hablando de una dejación de funciones, pero desde el principio hasta el final.
0: La petición coincide con el escrito presentado por la Asociación de Víctimas del Descarrilamiento de Adamuz, que solicita la suspensión temporal del tráfico ferroviario hasta que se certifique la seguridad del sistema. Mientras tanto, las instituciones onubenses continúan reclamando inversiones para mejorar unas conexiones ferroviarias que consideran insuficientes para la provincia. Comisiones Obreras Málaga lamenta los últimos asesinatos de mujeres ocurridos en la provincia. El sindicato se movilizaba este miércoles en la Plaza de la Constitución por el último crimen machista confirmado en el Rincón de la Victoria, también por el asesinato de una mujer y su hija en Mijas, del que no se descarta la hipótesis de la violencia de género. En caso de confirmarse, serían 5 las mujeres asesinadas ya en Málaga y situaría la provincia a la cabeza a nivel nacional. Ya el año pasado, con 5 casos también, fue el territorio con más mujeres asesinadas a manos de sus parejas o exparejas. Así, desde Comisiones Obreras denuncian que se sigue fallando como sociedad a las mujeres y que, a pesar de los avances legislativos, estos no están reflejándose en las políticas reales para acabar con todas las formas de violencias machistas. Escuchamos a María José Prados, secretaria de la Mujer de Comisiones Obreras Málaga.
9: No podemos normalizar que nuestra provincia encabece los rankings de mujeres asesinadas. En caso de que se confirmase este último caso, serían 5 las mujeres asesinadas ya en Málaga y nos pondremos a la cabeza de todas las provincias españolas. Hay que recordar que el año pasado, con 5 casos, fuimos la provincia con más mujeres asesinadas a manos de sus parejas o exparejas. Desde Comisiones Obreras queremos denunciar que seguimos fallando como sociedad a las mujeres, que a pesar de los avances legislativos, estos no están reflejándose en políticas reales para acabar con todas las formas de violencia machista.
0: María José Prados alerta también de una violencia institucional que se refleja en las dificultades, impedimentos o falta de recursos a mujeres que se encuentran en estas situaciones y especialmente en las directrices restrictivas que ha hecho la Junta de Andalucía con respecto a la ley estatal. Por otro lado, la secretaria de la Mujer de Comisiones Obreras Málaga pone el foco en los discursos negacionistas que encuentran en las redes sociales un gran altavoz, pero también en las instituciones con la irrupción de la ultraderecha en los gobiernos.
9: No nos extraña, pero sí que nos alarma que el acuerdo de gobierno de PP y Vox en Andalucía se arrase con cualquier acción política que tenga que ver con la violencia de género o con la igualdad en cualquiera de sus vertientes, y que se hable expresamente de sesgo ideológico en algunas leyes, ayudas o entidades públicas. No se puede permitir este nivel de violencia hacia las mujeres. No podemos consentir discursos que cuestionan constantemente la violencia de género. Por ello, es necesario ese cordón sanitario que frene el ejercicio del poder supremacista del hombre hacia las mujeres.
0: Además, recuerda que llevan tiempo denunciando deficiencias en un sistema Biogen que necesita una revisión, ya que no puede seguir funcionando en base a algoritmos. Un último apunte. FOAM alerta de que 9 de cada 10 expedientes de dependencia cerrados en Andalucía terminan por fallecimiento. La Federación de Organizaciones Andaluzas de Mayores advierte de que, aunque en junio de 2026 descendió la lista de espera de la dependencia y aumentaron las prestaciones, Andalucía sigue siendo una de las comunidades con mayor demora en la tramitación. En declaraciones a la Onda Local de Andalucía, el presidente de FOA, Martín Durán, denuncia que el elevado número de expedientes cerrados por fallecimiento exige una respuesta urgente de la Administración.
10: Las bajas de solicitudes han aumentado lo que son las ARTA y Andalucía lleva 6 meses seguidos de estas bajas. La mayoría de ellos se producen por fallecimiento. De hecho, Andalucía lleva 6 meses seguidos por encima del 88%, muy por encima de lo que es la media nacional, que se sitúa en el mes de junio en el 79,1%.
0: Según FOAM, la comunidad mantiene más de 41.700 personas en lista de espera y un tiempo medio de tramitación de 435 días, el segundo más alto del país tras Murcia. La Federación sostiene que la reducción de la lista de espera no puede interpretarse como un éxito mientras persista una elevada mortalidad entre quienes esperan una resolución.
10: Que 9 de cada 10 expedientes que se cierran en un mes terminen en fallecimiento y que haya más de 2.300 andaluces fallecidos en este semestre atrapados dentro de la burocracia, exigen unas explicaciones urgentes por parte de la Administración. Reducir la lista de espera no puede ser el único indicador de éxito si buena parte de este descenso convive con una mortalidad tan alta entre quienes esperan.
0: Alcanzamos la 1:14 del mediodía, hacemos una pausa y continuamos.
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0: Abrimos la crónica local en Granada. Un cuchillo de sílex de hace 5.000 años revela la red de contactos entre poblaciones de la Edad del Cobre. Nos lo cuenta Nacho Navarro, Radio Santa Fe.
14: Así es, un equipo de investigación internacional en el que ha participado la Universidad de Granada a través del profesor Antonio Morgado del Departamento de Prehistoria y Arqueología ha documentado las relaciones de interconexión existentes entre las sociedades prehistóricas del sur de la península ibérica, ahora provincias de Huelva, Málaga y Granada, con las comunidades asentadas en el estuario del Tajo durante la Edad del Cobre, hace unos 5.000 años. El estudio ha identificado herramientas en piedra procedentes de las provincias en un asentamiento portugués a más de 400 kilómetros de distancia. Las pruebas encuentran el yacimiento de Vila Nova de São Pedro, uno de los principales poblados fortificados prehistóricos de Portugal y en el que 1 de cada 4 productos líticos tallados tienen su origen en Andalucía. El enclave fechado en el 3.000 antes de nuestra era constituye uno de los asentamientos más relevantes en la Extremadura portuguesa y destaca por sus 3 líneas de muralla. Los resultados muestran que el 24% de los productos tallados son rocas originarias de las canteras andaluzas investigadas desde la Universidad de Granada. La circulación de estos productos no por necesidad prácticas relacionadas con el abastecimiento de herramientas, sino por factores sociales y culturales vinculados al prestigio, la calidad y la singularidad de determinados productos. Estos datos refuerzan la idea de que los asentamientos amurallados de la fachada atlántica portuguesa estaban integrados dentro de una compleja red de contactos, influencias e intercambios entre otras comunidades de la Iberia prehistórica. Es todo desde la provincia de Granada.
0: Gracias, compañero. 1:17 del mediodía. Hacemos una breve pausa y continuamos.
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1: Un total de 44 entidades LGTBIQA+ andaluzas han mostrado su apoyo al docente andaluz José Pablo Rodríguez, que ha impulsado en la localidad jienense de Alcalá la Real el proyecto de intervención psicoeducativa Mariconízate, de construir para construir en educación sexoafectiva. Se trata de un programa de intervención psicoeducativa contra la homofobia en aulas rurales de secundaria. El apoyo viene tras la denuncia presentada a la Inspección Educativa de la Junta de Andalucía por parte de letrados vinculados asociaciones de carácter confesional. Previamente a conocer esta denuncia, hace unos días nuestra compañera Concha Cabrera hablaba en la Onda Local de Andalucía con José Pablo Rodríguez, investigador de la Universidad de Granada y profesor de secundaria en un instituto de Alcalá la Real en Jaén, para conocer en qué consiste el programa Mariconízate y sus beneficios en la educación.
2: Mariconízate, este es el nombre de un programa que frena la homofobia en el aula. Esta iniciativa de intervención psicoeducativa contra la homofobia se implementa en áreas rurales de secundaria y ha logrado favorables resultados, siendo la base de una tesis doctoral. Pablo Rodríguez, investigador de la Universidad de Granada y profesor de secundaria en un instituto de Alcalá la Real en Jaén, es su impulsor. Este programa crea patrones homófilos a raíz de un insulto homófobo. Iniciativas como esta se desarrollan en un contexto en el que los delitos de odio en España aumentaron un 23,6% en el 2025, hasta las 2.417 infracciones penales. Es la cifra más alta desde que en 2014 se empezaron a medir estos hechos. Hoy queremos adentrarnos un poquito más en cómo se implementa ese programa, qué importancia tiene hacerlo desde las aulas, y para ello nos acompaña su impulsor, Pablo Rodríguez. ¿Qué tal? Muy buenos días, bienvenido.
3: Buenos días, ¿qué tal? ¿Cómo estamos? Muchísimas gracias por recibirme en vuestro programa.
2: Nada, gracias a ti, Pablo, por acompañarnos. Bueno, ¿cómo se te ocurre la idea de lanzar esta iniciativa?
3: Pues bueno, hay tres factores que verdaderamente mueven esta idea. Al fin y al cabo es que me dedico a la investigación, como bien habéis dicho, en la Universidad de Granada, y aparte soy docente y soy docente interino, por lo que doy muchas vueltas por el panorama y el contexto rural andaluz, dándome cuenta de que hay una realidad que no dista mucho de aquella que yo tuve cuando era pequeño. Uh-huh. Pues porque al fin y al cabo existe esa homofobia, es latente en la aula, en los pasillos, y muchas veces no nos damos cuenta, pero es pues porque son patrones heredados. Porque la educación, que se supone que es la que tiene que encargarse de transformar, hay veces que, bueno, intenta llegar con conceptos, pero en la transversalidad algunas veces nos quedan cositas por hacer. Y es ahí donde nace Mariconízate, en torno a mi investigación personal en la universidad, en torno a mi pasado, y en que me he dado cuenta de que no ha habido mucha evolución, y los datos, como has comentado antes, lo demuestran, que... Y ahí están, así que por eso, pues uh-huh. de ahí nace.
2: Claro, porque me imagino que trabajar día a día con estos chicos y chicas, pues es una buena manera de muestrear, ¿no?, cómo está la situación en las aulas, cómo, qué nivel de tolerancia o no se va teniendo, porque, bueno, decíamos, parece que se han conseguido muchas cosas, ¿no?, muchas metas, muchos logros, pero lo cierto y verdad es que los datos están ahí, ¿no?, de los delitos de odio, sí, que por suerte se siguen registrando y denunciando.
3: Claro, eso es. Y lo que pasa es que, claro, esos delitos de odio en personas que son adultas es verdad que se reconocen, pero cuando hablamos de, a lo mejor, de menores, de adolescentes y tal, no hay un registro como tal. Y al fin y al cabo son la base de la sociedad del futuro. Entonces, sí, desde la educación intentamos que gestionen una serie de prejuicios, porque todo el mundo tenemos prejuicios, yo siempre lo digo en clase, ¿no?, que nadie nos salvamos, porque al final no tenemos un saber absoluto, y en el sesgo cognitivo, bueno, esto es una palabra un poco así ya de psicología, ¿no?, pues en ese sesgo que existe en cualquier zona de donde nos han criado, pues al fin y al cabo surgen prejuicios. Si somos capaces de ver un poco más allá, de que la educación sea ese vehículo que nos lleve a pues eso, a conocer que existen otras realidades y que, y que esas realidades son diversas y que esa diversidad es buena y enriquecedora, al fin y al cabo nos estamos dando cuenta de mucho, estamos aprendiendo muchísimo más que una lengua, que una matemática y que un idioma extranjero. Entonces, pues de ahí, y uno sí es verdad que se da cuenta de que existe esta realidad, que muchas veces son patrones que se copian. O sea, el alumnado escucha suelta la palabra maricón, pues porque lo ha escuchado, lo escucha en el gimnasio, lo escucha en la calle, lo escucha en su propio contexto, lo normaliza y al fin y al cabo no se da cuenta del peso que tienen las palabras. A partir de este programa psicoeducativo, lo que queremos es resignificar esa palabra, al fin y al cabo, y pues tratar de que convirtamos ese patrón, ese posible patrón homófobo, ¿no?, en un patrón homófilo, en lo que viene siendo esa confianza, la diversidad y esa diversidad para crecer como persona en sociedad.
2: Lo que viene siendo darle la vuelta, ¿no?, al
3: darle
2: concepto.
3: La vuelta. Sí, básicamente es darle la vuelta al concepto, utilizar ese insulto para construir algo muy positivo.
2: Y Pablo, ¿cuál es el feedback que tienes en las aulas cuando se ponen en marcha pues estas prácticas psicoeducativas? No sé, ¿cómo responden los chicos y chicas?
3: Pues depende del contexto, porque muchas veces, incluso en el equipo directivo, el programa se utiliza porque ha habido a lo mejor algún hecho que verdaderamente nos lleve a tener que utilizar el programa como medio para poder solucionar algo que se haya visto latente, algún patrón de homofobia que se haya visto latente en alguna clase. Y claro, hay de todo, pero habitualmente lo que suelen decir, porque se han recogido después muestras, no solamente a nivel de números, sino también a nivel de comentarios, es decir, muestras cualitativas, se dan cuenta de que había cosas que no sabían y de que ese no saber podía hacerle daño a personas de su alrededor, a personas que incluso eran compañeros, amigos de clase, y claro, en ese momento cuando tú generas esa empatía que necesitamos tanto en el siglo XXI, pues se dan cuenta de que pueden hacer las cosas de otra manera, de que se puede actuar, y al fin y al cabo eso es aprender. Y para eso se viene aquí, a aprender, al instituto y a clase se viene a aprender, y claro, yo lo considero personalmente más importante que cualquier materia, porque claro, al fin y al cabo es la que puede vehicular para que luego pues cada uno asimile los contenidos de una forma más diversa y de una forma que le lleve a darle una utilidad, ¿no?, para el siglo XXI.
2: Porque, claro, tener referentes abiertamente LGTBI en las aulas, en este caso, ayuda mucho, ¿no?, para esos niños y niñas que se puedan ver identificados.
3: Es verdad, sí, es verdad que te completo la información de antes, porque es cierto que yo desde que entro a cualquier aula, yo digo quién soy. O sea, yo no tengo ningún problema en decir que voy con mi marido a tal sitio, lo mismo que cualquier pareja heterosexual lo haría. Entonces, pues estamos normalizando una situación que viene bien como base para construir eso, para hablar desde la normalidad, que es lo que se pretende, ¿no?
2: Claro.
3: Crear eso. Entonces, yo siempre que entro a clase suelo decirlo, porque incluso a mí me pasa que me hubiese encantado de pequeño haber recibido pues esa referencia de algún profesor mío que me lo hubiese dicho, de tranquilo, no pasa nada, aquí estoy, y podemos construir cosas muy sanas y podemos sobre todo ver como profesores cómo podemos hacer para que no existan esos silencios. Muchas veces hay mucho silencio en la aula y se escuchan comentarios y tal y dejamos pasar ciertas cosas. Y no hay que dejar pasar, yo siempre he dicho que los silencios pues ayuda muchas veces a que se queden, o sea, que en el tejido se sigan manteniendo pues una serie de cosas que van en contra de los principios de los seres humanos. Entonces hay que esos silencios hay que atravesarlo y hay que pues, ¿y cómo se atraviesa ese silencio? Pues diciendo cómo uno es, cómo uno siente y sin ningún tapujo y sin ningún problema. Y ya está.
2: Pues de eso se trata, ¿no? De dar normalidad, de romper esas barreras, esos prejuicios que lo único que hacen es lastrar y bueno, al final hacer que no se garanticen los derechos humanos, que es de lo que estamos hablando, y sobre todo
3: claro,
2: en las aulas, cuando hablamos de niños y niñas, chicos y chicas adolescentes también en este caso, porque Pablo Rodríguez, profesor de secundaria, es docente en institutos, además de investigador de la Universidad de Granada, y conoce muy bien esta realidad. Pablo Rodríguez, muchísimas gracias por habernos acompañado y enhorabuena por esta iniciativa.
3: Muchísimas gracias a vosotros, de verdad. Gracias por darle eco y por creer en la diversidad y en la educación y en la ciencia. Gracias.
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1: En unos minutos, el presidente de la Junta, Juan Manuel Moreno, anunciará la estructura y composición del nuevo gobierno andaluz. Lo hará en el Palacio de San Telmo. Hasta allí se ha trasladado nuestro compañero Manuel Galán para hacernos una breve conexión. Muy buenas, Manu.
4: Muy buenas, Nicole. En efecto, estamos a la espera de que comparezca aquí el presidente de la Junta de Andalucía. La incógnita va a terminar por despejarse. Ya nos anunciaba en su toma de posesión que a finales de semana sería cuando anunciaría la composición del Ejecutivo. No ha esperado ni siquiera el viernes, lo va a hacer hoy jueves, como tú decías, en unos minutos aquí desde el Palacio de San Telmo. Las principales incógnitas en lo que aspira o pretende, que parece que va a ser un gobierno continuista, es saber cuál va a ser el lugar que ocupen dos consejeros, Arturo Bernal y José Antonio Nieto, ya que sus carteras, las de Turismo y las de Justicia, las va a ocupar el vicepresidente Manuel Gavira. Todo parece indicar también que habrá tres vicepresidencias. Junto a la de Gavira, se presumen los nombres de Antonio Sanz y Carolina España. Pero todo ello lo sabremos en unos minutos con la comparecencia del presidente y, por supuesto, lo contaremos en las siguientes actualizaciones informativas. Nicole.
1: Pues muchas gracias, Manuel.

Aquí lo dejamos por el momento, pero ampliamos esta información que nos daba nuestro compañero Manuel Galán y mucha más información esta tarde a las 5 y 6 en nuestros boletines y a las 7 con la información ampliada en la tercera edición de Este a Oeste. Mientras tanto, sigan informados e informadas en su emisora municipal o comunitaria.

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y desde su atalaya artificial mira sobre un hombro dislocado y pretende jugar al ahorcado con su conciencia y tu moral. Y de principio a final cuenta y recuenta sin contar, pero pende de un hilo y en el filo se reinventa y aparenta ser valiente y decente, pero miente y se alimenta del aire contaminado que sopla con el pie cambiado, ahogando el espacio que queda entre su cabeza y tu costado.

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0: Saludos, bienvenidas y bienvenidos a la Onda Local de Andalucía. Son las 6, noticias. La Guardia Civil detiene a la pareja de una de las asesinadas en Mijas. Es la mujer de 60 años que aparecía muerta junto al cadáver de su hija de 30, con heridas de arma blanca en la vivienda incendiada en la localidad malagueña. Unos hechos que tuvieron lugar sobre las 2:15 de la noche de este miércoles. Fuentes del Instituto Armado han asegurado que el hombre ha sido detenido como supuesto autor de los hechos, de la misma manera que han apuntado que la investigación continúa su curso. Ninguna de las dos mujeres constaba en el sistema Biogen. Sobre este asunto, el subdelegado del gobierno en Málaga recordaba esta mañana que todas las hipótesis están abiertas y no descartaba la violencia de género en relación con este doble crimen, como así lo está investigando la Delegación de Gobierno contra la Violencia de Género. En la tarde de este miércoles tuvo lugar una concentración de la Plaza de la Constitución de la capital malagueña en repulsa a estos hechos y ante los posibles nuevos casos de violencia machista que puedan producirse. En caso de confirmarse este extremo, Málaga sería la provincia de toda España que más casos acumula, hasta un total de 5, que fueron los mismos que se produjeron a lo largo de todo 2020. Una situación que denuncia María José Prado, secretaria de la Mujer de Comisiones Obreras en Málaga.
1: En caso de que se confirmase este último caso, serían 5 las mujeres asesinadas ya en Málaga y nos pondremos a la cabeza de todas las provincias españolas. Seguimos fallando como sociedad a las mujeres, que a pesar de los avances legislativos, estos no están reflejándose en políticas reales para acabar con todas las formas de violencia machista. Llevamos tiempo denunciando deficiencias en un sistema Biogen que necesita una revisión, ya que no puede seguir funcionando en base a algoritmos.
0: Y más asuntos. La Cámara de Comercio de Huelva recomienda evitar el uso del tren hasta que se garantice un servicio seguro y fiable. El presidente de la entidad, Daniel Toscano, ha asegurado este jueves en la Onda Local de Andalucía que se expresan esos términos dado que las incidencias son ya diarias y que la principal preocupación ha dejado de ser la puntualidad para centrarse en la seguridad de los viajeros.
2: Todos los días, es diario. Mi incidencia es que el retraso pues ha quedado en la normalidad, que te compras un billete y nunca sabes a qué hora va a salir o a qué hora va a llegar. Ya lo que nos preocupa es que llegue en condiciones. En las últimas semanas, en 4 ocasiones, el tren ha parado en mitad del destino y han tenido que bajarse los pasajeros, andar por un descampado con 40 grados y tener que subirse a autobuses para poder terminar el destino. Lo que se está volviendo algo habitual, que los aire acondicionados no funcionen los vagones.
0: Toscano afirma que la Cámara lleva años reclamando mejoras al Ministerio de Transportes, Renfe y Adif, pero lamenta la falta de respuesta. Además, sostiene que incluso representantes de los trabajadores ferroviarios les han trasladado su preocupación por el estado de los trenes y de las vías. Y de la actualidad nacional, la Audiencia Nacional abre juicio contra el BBVA, su expresidente y otras 14 personas por presuntos encargos ilegales a Villarejo. Una actuación que ha llevado a cabo el juez Antonio Piña, quien ha abierto juicio oral por una serie de presuntos encargos ilegales realizados al comisario José Manuel Villarejo entre los años 2004 y 2016. Dentro de la pieza 9 de la macrocausa Tándem, que investiga los negocios privados de Villarejo, el magistrado envía a juicio a la entidad bancaria por supuestos delitos de cohecho y otros presuntos 52 delitos de descubrimiento y revelación de secretos. Por su parte, el togado atribuye a Villarejo otros 42 presuntos delitos de descubrimiento y revelación de secretos, cohecho activo y pasivo propio, además de integración en organización criminal y falsedad de documento mercantil. Y del exterior, la Comisión Europea presenta a los 27 una serie de opciones para restringir o vetar el comercio con asentamientos ilegales israelíes. El documento contempla la posibilidad de limitar o prohibir las importaciones procedentes de estas colonias ilegales, una propuesta que los ministros de Exteriores debatirán este próximo lunes en una reunión en Bruselas.

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Saludos, buenas tardes, bienvenidas y bienvenidos a la Onda Local de Andalucía. Esta es la tercera edición de Este a Oeste y hoy es jueves 9 de julio. Pues ya está todo claro. Ya conocemos la composición del nuevo gobierno de la Junta de Andalucía para la nueva legislatura. Lo ha dado a conocer el presidente Juan Manuel Moreno pasadas la 1:30 de la tarde. Es un ejecutivo con algunas, pero pocas caras nuevas y donde la estabilidad, como él mismo ha dicho, va a ser la protagonista. Unos nombramientos que, como pueden imaginar, han conllevado multitud de reacciones durante la tarde y que hemos ido recogiendo en esta casa, la Onda Local de Andalucía. La previsión es que a primera hora de este lunes los nuevos consejeros y consejeras tomen posesión de sus respectivos cargos y posteriormente se celebre el primer Consejo de Gobierno de este nuevo ciclo político. Como hay mucha información, este es el apunte que traemos a la portada, pero vamos a repasar más asuntos de la actualidad del día en titulares.

0: El Partido Socialista y los sindicatos se muestran críticos con el nuevo gobierno de la Junta, mientras que las organizaciones agrarias y de la salud celebran la continuidad de las carteras. Cinco incendios forestales activos en diferentes puntos de Andalucía mantienen en alerta al Infoca. La Guardia Civil detiene a la pareja de una de las mujeres asesinadas este miércoles en Mijas. Y en Granada, el hallazgo de un cuchillo de sílex de hace 5.000 años ofrece nuevos datos sobre la edad de cobre. Conocemos ahora el estado actual de nuestras carreteras conectando con la Dirección General de Tráfico. Allí está Daniel González. Buenas tardes.
1: ¿Qué tal? Muy buenas tardes. En estos momentos les pedimos mucha prudencia en la provincia de Málaga, ya que está cortada por un incendio forestal la AP7 entre Estepona y Benavís en sentido a Marbella y alrededor de 15 kilómetros cortados. Así que les pedimos mucha prudencia en este punto. El desvío es por la autovía A7. Al margen de ello, encontrarán tráfico lento también en esta A7 en San Pedro Alcántara. En ambas direcciones, el resto de carreteras de toda Andalucía se encuentran ya mucho más despejadas.
0: Muchas gracias, Daniel. Y ahora nos vamos a la Agencia Estatal de Meteorología para saber cuáles son las previsiones del tiempo. Allí está Juan Carlos Piña. Buenas tardes.
2: Buenas tardes, ¿qué tal? Mañana viernes en Andalucía continuaremos con el tiempo estable y con temperaturas que se mantendrán sin cambios o bajarán, quedándose las máximas en los 38 grados en Córdoba, 37 en Granada y Málaga, 36 en Jaén, 34 en Sevilla, 33 en Almería, 29 en Huelva y 25 en Cádiz. Por otro lado, soplará viento flojo de poniente, siendo moderado en el litoral mediterráneo con algunos intervalos fuertes ocasionales. Es una información de AEMET.
0: Muchas gracias, Juan Carlos. 7:04 de la tarde, hacemos una pausa y vamos en faena. Vamos con la actualidad del día.
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0: Como les contábamos, Juan Manuel Moreno apuesta por la continuidad y la estabilidad en el nuevo gobierno de la Junta. El Ejecutivo Autonómico de la 13ª legislatura tendrá mucha cara conocida y poco de novedad. Serán 13 consejeros y consejeras, de los cuales 3 tendrán rango de vicepresidencia. 7 mujeres y 6 hombres compondrán el Consejo de Gobierno de la Junta de Andalucía, con 3 caras nuevas. Una de ellas será la de Manuel Gavira, en virtud del acuerdo suscrito entre PP y Vox. Suya será la vicepresidencia segunda, por detrás de Antonio Sanz, que mantiene sus carteras de Sanidad, Presidencia y Emergencias, y estará inmediatamente por debajo del presidente en el organigrama. La vicepresidencia tercera la ocupará Carolina España, que mantiene sus atribuciones de Economía, Hacienda y Fondos Europeos, además de la portavocía. Los otros 2 estrenos serán los de Mario Muñoz Atanet, hasta ahora viceconsejero de Fomento y que pasa a dirigir esta cartera junto a la de Movilidad, y el de Adolfina Martínez, quien fuera secretaria general de Empresa y Trabajo Autónomo y que releva a Catalina García, las 2 jiennenses, al frente de Sostenibilidad y Medio Ambiente. También destacan 2 departamentos, el de Vivienda, que pasará a integrarse con Juventud y Ordenación del Territorio y tendrá al frente a Rocío Díaz, y el de Inteligencia Artificial, que liderará José Antonio Nieto, responsable también de Desarrollo Digital y Administración Pública. Son muchos los nombramientos y, para no marearles con esto, los combinamos a que visiten la página web de la Onda Local de Andalucía, donde tienen la información de cómo quedan repartidas esas 13 consejerías. Poco después han llegado las reacciones al anuncio de la composición del gobierno. Esas reacciones no se han hecho esperar y han llegado con disparidad de opiniones. El primero de todos estos anuncios, la primera de todas estas declaraciones, porque fue incluso antes de que se conocieran los cargos, llegaba por parte del Partido Socialista. Su portavoz adjunta en el Parlamento, Ángeles Ferriz, ha lamentado la falta de actividad en la Cámara Andaluza y ha asegurado que Juan Manuel Moreno aplica las políticas de Vox sin ninguna resistencia y que la única preocupación del presidente de la Junta es, dice, su imagen.
7: El señor Moreno Bonilla de los problemas de los andaluces anda poco preocupado. Fíjense, han pasado más de medio centenar de días desde las elecciones autonómicas y este Parlamento aquí sigue parado. Aquí no se puede presentar ni una iniciativa, aquí no da cuentas nadie de lo que está pasando en Andalucía, porque aquí lo único que ahora mismo preocupa es salvar la imagen del señor Moreno Bonilla. Puede poner todas las vicepresidencias que quieran para tapar a la extrema derecha. El único problema que él tiene es su imagen. Y ahí anda, el hombre nos pone cara de penita, pero son cara de penita del señor Moreno Bonilla y política de Vox.
0: Desde los sindicatos, Comisiones Obreras pone el foco en las políticas que desarrolla el Ejecutivo entrante más allá de las personas. Sobre todo, la central sindical se fija en el acuerdo de gobierno entre Partido Popular y Vox. Nuria López es su secretaria general en Andalucía.
8: Una vez conocidas las caras del gobierno de Andalucía, para Comisiones Obreras lo importante son las políticas que se van a aplicar en nuestra tierra y el impacto en las personas trabajadoras. Y las personas y las buenas palabras no pueden tapar las vergüenzas de un acuerdo que pone en riesgo muchos derechos conquistados por las personas trabajadoras de Andalucía.
0: Una lectura que comparten en la Unión General de Trabajadores. Su secretario general en Andalucía, Óscar Martín, ha criticado el pacto entre los dos partidos de gobierno, ya que entiende que contiene importantes retrocesos en materia de derechos sociales, laborales y de protección de los servicios públicos. Además, ha resaltado que elimina el concepto de diálogo social de la nomenclatura de la cartera que ocupó Carolina España en la legislatura anterior.
9: Nos preocupa especialmente la nueva estructura del Ejecutivo, que elimina una consejería con competencias específicas en materia de diálogo social. Andalucía ha sido durante años un referente en concertación social y esperamos que esta reorganización no suponga relegar un instrumento que ha sido fundamental para alcanzar acuerdos en beneficio de las personas trabajadoras, de las empresas y del conjunto de la sociedad andaluza.
0: Además, el sindicato CESIF pone el foco en la falta de personal en los servicios públicos. Cifran en 25.000 los profesionales que necesita el sistema, 18.000 de ellos en sanidad. Del mismo modo, manifiestan su rechazo ante cualquier intento de privatización del mismo y reclaman más diálogo social. Germán Girela es el presidente de CESIF Andalucía.
10: Lo que CESIF espera del nuevo gobierno andaluz es muy claro, que sitúe los servicios públicos en el centro de esta legislatura. Lo importante no son los nombres, sino las decisiones que se tomen a partir de este momento. Andalucía no puede seguir funcionando con unos servicios públicos que arrastran una grave falta de personal. Por eso, desde CESIF vamos a exigir una apuesta firme por el empleo público y las condiciones de sus profesionales y vamos a rechazar cualquier paso que suponga debilitar o privatizar nuestros servicios públicos.
0: En cuanto a la vicepresidencia primera, que recae sobre uno de los considerados como personas más relevantes dentro del Ejecutivo Autonómico, Antonio Sanz, el Consejo Andaluz de Enfermería ha celebrado su continuidad al frente de Sanidad, Presidencia y Emergencias. María del Mar García es su presidenta. Y además de esta valoración que hacían por parte de este Consejo Andaluz de Enfermería, en el que sobre todo ponen en valor las negociaciones y el talante de diálogo que ha tenido el consejero Sanz en su desempeño en los últimos meses. Recuerden que él sustituyó a Rocío Hernández poco después, o mejor dicho, a raíz de la crisis de los cribados de cáncer de mama. También nos referimos a las reacciones que ha habido por parte del sector primario. Allí las organizaciones agrarias han celebrado la continuidad de Ramón Fernández Pacheco al frente de la consejería, una de las que se mantiene con las mismas atribuciones que la legislatura anterior. Desde la Unión de Pequeños Agricultores y Ganaderos, UPA, su secretario general, Jesús Cózar, destaca la lealtad con la que han trabajado en los últimos 4 años y la colaboración que espera mantener durante esta legislatura.
11: Desde UPA Andalucía queremos felicitar y darle la enhorabuena a Ramón Fernández Pacheco, que repite como consejero de Agricultura y en el cual pues desde esta organización hemos venido trabajando estos 4 años de manera eficiente y eficaz y con lealtad y sobre todo defendiendo los intereses mayoritarios del sector primario de Andalucía. Así lo vamos a seguir haciendo estos próximos 4 años, va a contar con nuestra colaboración y bueno, pues le tendemos la mano para seguir afrontando todos los retos y problemas que tenemos en el sector y buscarle la solución más acertada posible.
0: Una felicitación a la que se suma la Coordinadora de Organizaciones de Agricultores y Ganaderos, COAG, que apunta entre los retos para los próximos años la reforma de la PAC, la defensa de un presupuesto agrario suficiente, la mejora de la rentabilidad de las explotaciones, la gestión del agua, el relevo generacional y la simplificación administrativa. Juan Luis Ávila es el secretario general de COAG Andalucía.
12: Desde COAG Andalucía queremos felicitar a Ramón Fernández Pacheco por su continuidad al frente de la Consejería de Agricultura, Ganadería y Pesca. Y como no puede ser de otra forma, le tendemos la mano para seguir trabajando y seguir peleando por los intereses de los agricultores y ganaderos andaluces.
0: Con esto estamos a punto de llegar a las 7 y 13 minutos de la tarde, momento de hacer una pausa para la publicidad y también para respirar. Y a la vuelta seguimos contándoles más noticias de este jueves.
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1: La política es importante, pero el estado de nuestro medio natural mucho más. Y de eso da muestra la tarde que estamos viviendo en varios puntos de Andalucía, que está resultando especialmente gravosa y de mucho trabajo para el Infoca. Hay actualmente 5 incendios activos en 5 provincias andaluzas. Todos se han declarado a lo largo de este jueves, a partir de las 3:30 de la tarde. El primero de ellos, en orden cronológico, se ubica en Córdoba, mientras que el segundo tiene lugar en Santa Elena, cerca de la Autovía del Sur. Hablamos de la provincia de Jaén. En estos momentos se encuentra trabajando sobre el terreno 60 efectivos en tierra, 2 camiones autobomba, 2 helicópteros semipesados y uno pesado, además de 2 aviones de carga en tierra, 2 anfibios ligeros y uno de coordinación, junto con una unidad médica. Pero el más virulento se está produciendo en la provincia de Málaga, en concreto en Estepona, aunque posteriormente, por la situación meteorológica, se está desplazando hasta el municipio de Benavís. Allí se ha elevado la emergencia a situación operativa 1 por la evolución de un incendio forestal que ha llegado a la zona de la urbanización Montemayor. Esto ha motivado el desalojo preventivo de viviendas en la zona del Parque Botánico Country Club y el corte de la AP7 en el entorno del incendio. En estos momentos, en la última actualización del Infoca, están trabajando, ya insistimos, ese incendio que se ubica principalmente en Benavís, 110 efectivos, hay 4 camiones autobomba, 2 aviones de carga en tierra y 2 anfibios ligeros, además de un avión pesado del Ministerio para la Transición Ecológica y el Reto Demográfico y otro avión de coordinación. También se encuentran trabajando sobre el terreno un helicóptero ligero, 3 semipesados, uno de los cuales pertenece también al Ministerio de Transición Ecológica, 2 helicópteros pesados, uno de mando y una unidad médica. Y por desgracia, en esto, que parece un parte casi de guerra, en un día en el que, por otra parte, la zona, sobre todo la occidental de Andalucía, las temperaturas han dado un respiro, tenemos que irnos a la zona de Andalucía que en estos momentos se encuentra peor. Por ejemplo, la provincia de Almería. Allí está activo el incendio de Los Gallardos, que se declaraba a las 6:15 de la tarde. Allí se encuentran trabajando 48 efectivos del Plan Infoca, 2 camiones autobomba, 2 aviones de carga en tierra, un helicóptero ligero y 4 semipesados. Como ven, está siendo un día de muchísima actividad en varios puntos de nuestra comunidad, y por eso, tanto ahora como en las próximas horas, les daremos más información. Pero como les repetimos, en estos momentos los incendios más importantes los tenemos en Santa Elena, en Jaén, un incendio que se declaraba a las 4:15 de la tarde, el incendio primero en Estepona, posteriormente en Benavís, el que se encuentra también en Los Gallardos, y por supuesto estos incendios, como les decimos, les daremos toda la información en nuestras siguientes actualizaciones informativas. Más asuntos que tenemos que contarles, además relacionados con las altas temperaturas. Andalucía ha registrado la 4ª muerte por golpe de calor. Se trata de una mujer de 59 años que ha perdido la vida tras una exposición prolongada a altas temperaturas en la vía pública. Por el momento se desconoce la causa de la exposición y no constan antecedentes personales considerados como factores especiales de riesgo. Desde el pasado 15 de mayo, cuando se activó el programa ante las temperaturas excesivas, han fallecido 4 personas, 3 de ellas en la provincia de Sevilla. Además, en este periodo se han registrado 1.081 urgencias por patologías relacionadas con el calor y 18 casos de golpes de calor en nuestra comunidad que requirieron un ingreso hospitalario. 10 de ellos continúan ingresados y 4, como les hemos dicho, han muerto. Y otro apunte, hoy desde luego no viene el día con noticias especialmente optimistas. La Guardia Civil ha detenido a la pareja de una de las mujeres asesinadas en Mijas, en concreto a la de 60 años que aparecía muerta en una vivienda incendiada en la localidad malagueña junto al cadáver de su hija de 30, presentando ambas heridas de arma blanca. Unos hechos que tuvieron lugar sobre las 2:15 de la noche de este miércoles. Fuentes del Instituto Armado han asegurado que el hombre ha sido detenido como supuesto autor de los hechos, de la misma manera que han apuntado que la investigación continúa su curso. Ninguna de las 2 mujeres constaba en el sistema Biogen. Sobre este asunto, el subdelegado del Gobierno en Málaga recordaba en la mañana de este jueves que todas las hipótesis están abiertas y no descartaba la violencia de género en relación con este doble crimen, como así lo está investigando la Delegación de Gobierno contra la Violencia de Género. En la tarde del miércoles tuvo lugar una concentración en la Plaza de la Constitución de la capital malacitana en repulsa a estos hechos y ante los posibles nuevos casos de violencia machista que puedan producirse. En caso de confirmarse este último, Málaga sería la provincia de toda España que más casos acumula, hasta un total de 5, que fueron los mismos que se produjeron a lo largo de todo 2025. Una situación que denuncia María José Prado, secretaria de la Mujer de Comisiones Obreras en Málaga.
2: En caso de que se confirmase este último caso, serían 5 las mujeres asesinadas ya en Málaga y nos pondremos a la cabeza de todas las provincias españolas. Seguimos fallando como sociedad a las mujeres, que a pesar de los avances legislativos, estos no están reflejándose en políticas reales para acabar con todas las formas de violencia machista. Llevamos tiempo denunciando deficiencias en un sistema biogen que necesita una revisión, ya que no puede seguir funcionando en base a algoritmos.
1: Más asuntos. La Cámara de Comercio de Huelva recomienda evitar el uso del tren hasta que se garantice un servicio seguro y fiable. El presidente de la entidad, Daniel Toscano, ha asegurado este jueves aquí en la Onda Local de Andalucía que se expresa en esos términos, dado que las incidencias son ya diarias y que la principal preocupación ha dejado de ser la puntualidad para centrarse en la seguridad de los pasajeros.
3: Todos los días, es diario. Mi incidencia es que el retraso pues ha quedado en la normalidad, que te compras un billete y nunca sabes a qué hora va a salir o a qué hora va a llegar. Ya lo que nos preocupa es que llegue en condiciones. En las últimas semanas, en 4 ocasiones, el tren ha parado en mitad del destino y han tenido que bajarse los pasajeros, andar por un descampado con 40 grados y tener que subirse a autobuses para poder terminar el destino. Lo que se está volviendo algo habitual, que los aire acondicionados no funcionen los vagones.
1: Toscano afirma que la Cámara lleva años reclamando mejoras al Ministerio de Transportes, Renfe y Adif, pero lamenta la falta de respuesta. Además, sostiene que incluso representantes de los trabajadores ferroviarios les han trasladado su preocupación por el estado de los trenes y de las vías. Escuchamos de nuevo a Daniel Toscano.
3: Lo que pedimos es que se revise verdaderamente la vía, se revise la seguridad de las vías y se revise la maquinaria. La llamada que recibí ayer de representantes de trabajadores de Renfe nos decía de que es que ni siquiera hay protocolo de seguridad. Cuando tú te montas en la estación de tren de Huelva, no tienen los mismos protocolos de seguridad que tienen, por ejemplo, cuando te montas en una estación de tren de Madrid. Es que muchas veces no piden ni el ticket porque no hay controladores. Entonces estamos hablando de una dejación de funciones, pero desde el principio hasta el final.
1: La petición coincide con el escrito presentado por la Asociación Víctimas de Descarrilamiento Adamuz, que solicita la suspensión temporal del tráfico ferroviario en toda España hasta que se certifique la seguridad del sistema. Mientras tanto, las instituciones onubenses continúan reclamando inversiones para mejorar unas conexiones ferroviarias que consideran insuficientes para la provincia. Más asuntos del día. FOAM alerta de que 9 de cada 10 expedientes de dependencia cerrados en Andalucía terminan por fallecimiento. La Federación de Organizaciones Andaluzas de Mayores, FOAM, advierte de que aunque en junio de 2026 descendió la lista de espera de la dependencia y aumentaron las prestaciones, Andalucía sigue siendo una de las comunidades con mayor demora en la tramitación. En declaraciones a la Onda Local de Andalucía, el presidente de FOAM, Martín Durán, denuncia que el elevado número de expedientes cerrados por fallecimiento exige una respuesta urgente de la Administración.
4: Las bajas de solicitudes han aumentado lo que son las

0: de lo que es la media nacional, que se sitúa en el mes de junio en el 79,11%.
1: Según FOAM, la comunidad mantiene más de 41.700 personas en lista de espera y un tiempo medio de tramitación de 435 días, el segundo más alto de todo el país tras Murcia. La Federación sostiene que la reducción de la lista de espera no puede interpretarse como un éxito mientras persista una elevada mortalidad entre quienes esperan una resolución. Martín Durán.
0: Que 9 de cada 10 expedientes que se cierran en un mes terminen en fallecimiento y que haya más de 2.300 andaluces fallecidos en este semestre atrapados dentro de la burocracia, exigen unas explicaciones urgentes por parte de la administración. Reducir la lista de espera no puede ser el único indicador de éxito si buena parte de este descenso convive con una mortalidad tan alta entre quienes esperan.
1: Y otro apunte más en clave local. La Consejería de Sanidad vuelve a detectar con virus de... Vamos a decir las cosas bien. La Consejería de Sanidad ha vuelto a detectar mosquitos con virus del Nilo en Pulpí, en Almería, y amplía el tiempo de alerta en el municipio. Es un motivo el que ha llevado, precisamente, que ha resuelto mantener a la localidad almeriense en situación de alerta hasta al menos el próximo 24 de julio. Una situación que no va a producirse en el caso de Benacazón, en la provincia de Sevilla, donde se ha confirmado la presencia de mosquitos Culex, portadores del virus, en una trampa ubicada a más de 1,5 km del núcleo urbano de la localidad. Aunque, eso sí, han dado parte al Ayuntamiento y la Diputación Provincial. De cualquier forma, Salud Pública recomienda seguir las medidas de protección y prevención, especialmente entre las personas vulnerables. Son las 7:24 de la tarde, momento para hacer una pausa y a la vuelta repasamos la información más cercana, la información local y provincial.
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1: Nos vamos a Granada. Un cuchillo de Siles de hace 5.000 años revela la red de contactos entre poblaciones de la Edad de Cobre. Una información que nos acerca a nuestro compañero Nacho Navarro desde Radio Santa Fe.
2: Así es, un equipo de investigación internacional en el que ha participado la Universidad de Granada a través del profesor Antonio Morgado del Departamento de Prehistoria y Arqueología ha documentado las relaciones de interconexión existentes entre las sociedades prehistóricas del sur de la península ibérica, ahora provincias de Huelva, Málaga y Granada, con las comunidades asentadas en el estuario del Tajo durante la Edad del Cobre, hace unos 5.000 años. El estudio ha identificado herramientas en piedra procedentes de las provincias en un asentamiento portugués a más de 400 kilómetros de distancia. Las pruebas encuentran en el yacimiento de Vila Nova de São Pedro, uno de los principales poblados fortificados prehistóricos de Portugal y en el que uno de cada cuatro productos líticos tallados tienen su origen en Andalucía. El enclave fechado en el tercer milenio antes de nuestra era constituye uno de los asentamientos más relevantes en la Extremadura portuguesa y destaca por sus tres líneas de muralla. Los resultados muestran que el 24% de los productos tallados son rocas originarias de las canteras andaluzas investigadas desde la Universidad de Granada. La circulación de estos productos no por necesidad prácticas relacionadas con el abastecimiento de herramientas, sino por factores sociales y culturales vinculados al prestigio, la calidad y la singularidad de determinados productos. Estos datos refuerzan la idea de que los asentamientos amurallados de la fachada atlántica portuguesa estaban integrados dentro de una compleja red de contactos, influencias e intercambios entre otras comunidades de la Iberia prehistórica. Es todo desde la provincia de Granada.
1: Muchas gracias, compañero. Y en Cádiz hay al menos 3.000 casos penales pendientes de juicio. Nos lo cuenta nuestro compañero Manuel Guzmán desde Radio Chipiona.
3: Así es, jueces, fiscales, letrados de la Administración de Justicia, funcionarios y abogados llevan años denunciando una situación insostenible que en última instancia repercute en el ciudadano. La implantación de los tribunales de instancia tras la entrada en vigor de la nueva Ley de Eficiencia del Sector Público de la Justicia, entre otras cosas, ha hecho visible una sobrecarga extraordinaria de casos en la jurisdicción penal. En el Partido Judicial gaditano se registran más de 3.000 procedimientos penales pendientes de señalamiento. Este colapso ha empujado al desarrollo inmediato de un plan de actuación que permita solventarlo antes posible un problema que viene de mucho tiempo atrás. Es todo desde la provincia de Cádiz.

¿Cómo no íbamos a despedir una jornada de hoy acordándonos de Bonnie Tyler, la cantante galesa que ha fallecido hoy a la edad de 75 años y que ha dejado varias canciones que sobre todo en la década de los 80 la llevaron al éxito planetario? Y para los que ya tenemos una edad, hemos visto muchas películas, por ejemplo, la podemos recordar esta canción, Holding Out for a Hero, por ejemplo, en películas como la segunda parte de Shrek o la segunda parte de Cortocircuito, aquella escena de final de la película que todavía a uno le recuerda su época de infancia. Entonces no tiramos ni canas. Descansen en paz, Bonnie Tyler, y quien quiera de ustedes que busque un héroe en esta época lo va a tener complicado. Bueno, por ejemplo, ellos pueden ser los bomberos del Infoca, que están trabajando los incendios de Andalucía. Nosotros volvemos con la actualidad a partir de las 8:30 de la mañana de este viernes en la primera edición de Este a Oeste. Mientras tanto, sean informados e informadas en su emisora municipal comunitaria, nuestra página web y nuestros perfiles en redes sociales. Que tengan una feliz noche y si quieren en la radio les haremos compañía.

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1: Hola, muy buenas tardes, muy buenos días, noches o lo que sea que nos estés escuchando, porque yo sé que esto también se escucha por Spotify y obviamente a lo mejor no lo estás escuchando a la misma hora que lo están escuchando aquí en Radio Televisión Puebla de Cazalla. Es un gusto que estés aquí con nosotros y que, sobre todo, estos próximos 30 minutos sean de inversión para ti. A mí lo que me gusta es que cada programa de Puro Power sea al finalizar y digas, inversión, que sea inversión. ¿Qué es la inversión? Pues que cuando pones ahí algo, te da más. Entonces yo quiero hacer una inversión para tu tiempo. Hay muchos programas, hay muchos podcasts, pero aquí son 30 minutos poderosos para ti, para tu bienestar, para que tengas una vida mejor. Y el día de hoy no va a ser diferente. Porque primeramente hoy es del Día de Colaboración de Salud con mi querida Nuria Borrego. Nuria, bienvenida.
2: Buenos días, ¿qué pasa?
1: Buenas tardes ya. Y gracias a mi Nuria querida, conocí a Marilén Leflet. Y Marilén, mira, le pregunté cómo se pronuncia tu apellido, lo pronuncié antes del programa y ahora entro, la presento y lo presento mal. Cosas del directo. Pero bueno, la ley de Murphy. Marilén Leflet, bienvenida. Ella es especialista en nutrición integrativa, en salud digestiva, hormonal y metabólica. Bienvenida.
3: Muchas gracias, Gaby.
1: Pues tenemos una mañana interesante porque sufrimos mucho y cada vez más. Y eso es algo que me encantaría hablar contigo y que nos cuentes desde tu perspectiva, con tu profesionalismo, con tu experiencia. Porque últimamente se oye mucho más, o no sé si es mi percepción, que eso también habría que analizar, pero últimamente se oye mucho intolerancias a la lactosa, al gluten, a esto, al otro. ¿Por qué se puso de moda? ¿Hay más investigación? ¿Ahora ya le ponemos nombre? ¿Qué pasa, Marilén?
3: Bueno, yo creo que hay más avances y que ahora, pues, digamos que hay más diagnósticos. Aparte el estilo de vida que tenemos, la forma de alimentarnos, el estrés, tampoco nos conducen como a tener muy buena salud digestiva. Y sí que es cierto que hay mucha gente que está bastante afectada con diferentes trastornos, como tú bien dices, intolerancias alimentarias sobre todo, y la lactosa es bastante, uh-huh, es bastante común.
2: A ver, Minori. Igualmente, que las intolerancias están muy de moda. Hay un término también que se escucha desde hace un tiempo acá, que es que nuestro estómago es nuestro segundo cerebro, ¿verdad? ¿En qué momento te das cuenta de que la salud digestiva es mucho más importante de lo que pensamos? Porque esto también es como, uh-huh, algo nuevo, ¿no?
3: Sí.
2: Este concepto.
3: Bueno, el cuerpo es un todo. Al final todo está comunicado y digamos que se le da mucha importancia a la salud digestiva porque realmente está conectado con nuestro sistema nervioso y nuestro sistema inmune. Y es una forma de trabajar e ir al origen. Pues no, a ver, no quiere decir que en el intestino esté todo, uh-huh, pero sí que muchas veces muchos de los problemas empiezan ahí. Entonces, yo soy muy partidaria de ir siempre al origen. Por ponerte un ejemplo, ahora que habéis nombrado la intolerancia a la lactosa, que es algo bastante común, la finalidad de mi trabajo no es ayudarte a que comas sin lactosa,
2: okay,
3: sino es ir al origen. Tú puedes tener intolerancias adquiridas de manera genética, es decir, desde que naces, pero cuando las adquieres en la edad adulta, son adquiridas. Uh-huh. Entonces, ¿qué hay detrás de una intolerancia a la lactosa? Pues podría haber perfectamente un SIBO, que ahora es, digamos, que dicen que es otra moda.
2: A ver, ¿qué es esto de un SIBO?
3: Bueno, te explico. Un SIBO es un sobrecrecimiento bacteriano,
2: okay,
3: ¿vale?, que es un desequilibrio en nuestra microbiota intestinal. Uh-huh. Nuestra microbiota, digamos que es el conjunto de microorganismos, es decir, bacterias, virus, hongos, que tenemos dentro de nuestro intestino, de nuestro sistema digestivo, uh-huh, ¿vale? Entonces, cualquier desequilibrio puede dar lugar a una inflamación en el intestino, en este caso el intestino delgado, y eso producir que no toleres ciertos nutrientes, entre ellos la lactosa, ¿vale?
2: Wow. Uh-huh.
3: ¿Qué pasa? Que pues a mí me puede venir una chica con la que puedo trabajar en consulta con una intolerancia a la lactosa y yo le digo, vale, esto es el síntoma, pero voy a hacerte preguntas, a ver qué te está diciendo tu cuerpo y detrás de eso hay un SIBO y detrás del SIBO hay algo más. Hay un error muy frecuente que, bueno, y muchas personas lo están sufriendo, si me estás escuchando, probablemente te sientas identificada. Hay gente que tiene un SIBO de estos que os comento, se lo tratan con antibióticos, con una dieta especial y demás, y vuelve al tiempo. Y se llama lo que le dicen SIBO recidivante, ¿no? Que vuelve una y otra vez. Y eso es porque no se ha tratado el origen de ese SIBO. Entonces, partimos de una intolerancia a la lactosa y detrás había un SIBO, y detrás del SIBO probablemente había una mala digestión por falta de ácido en el estómago, por una gastritis.
1: Es impresionante. A mí me gustaría saber un poco más de cómo llegaste tú a interesarte, porque siempre hay una historia interesante del por qué hacemos lo que hacemos, sobre todo cuando hay una vocación y cuando te gusta estudiar sobre eso y te ves entregada a tu trabajo. Cuéntanos un poco cómo es que llegaste, porque yo lo que quiero es que la gente que nos escuche diga, oye, yo también puedo. O sea, que no se vea como desde el pedestal, sino que conozcamos un poco más de tu historia.
3: Sí, claro. Pues mira, yo me empecé a interesar por la salud, por la alimentación, por la nutrición. Bueno, siempre me ha gustado la cocina. De hecho, cocino bastante, pero por la nutrición fue ya bastante más, digamos, jovencita, pero más...
1: Ya sabías las cosas.
3: Sí, ya sabía. Y a raíz de sufrir yo bastantes trastornos digestivos, fue cuando empecé a interesarme. Y pasé de ser contable a estudiar la carrera de nutrición y especializarme en salud digestiva y luego hormonal, porque cuando empecé a trabajar sobre todo con mujeres, que es el grueso de las personas con las que trabajo, también trabajo con hombres, pero en mujeres son el 90%. Vi que muchas de las que tenían problemas o trastornos, el ciclo menstrual o inflamación, cuando empezábamos a tratar el intestino y a sanarlo, pues se regulaba la regla, había menos dolor, menos síndrome premenstrual. Y claro, el problema aquí, y lo que veo mucho, es cómo hemos llegado a normalizar
1: la
3: tener un hinchazón, la incomodidad, tener reglas dolorosas. Entonces, yo siempre suelo decir una frase que es, tú no sabes lo bien que estás hasta que estás bien, porque tenemos tan integrado estar mal,
1: ¿verdad?,
3: que lo tenemos normalizado. Algo súper común como un estreñimiento, por ejemplo, lo vemos súper normal, ¿no? Sobre todo en mujeres.
1: Es como, así soy.
2: No, y normalizamos una inflamación, un estreñimiento, pero es que yo voy un poquito más allá, es que estamos normalizando levantarnos ya cansados.
1: Exacto.
2: Yo escucho, me levanto cansada o cansado, me levanto sin energía, no puedo con mi vida. Yo creo que hay ahí donde rascar, ¿no?
1: Red flag.
2: A mí me interesa mucho, voy a aprovechar, te voy a preguntar, cuando has dicho lo de ir al origen, ¿no? No sé si tiene algo que ver, yo creo que sí. Dicen que cuando parimos en el canal del parto, ¿no? Ya conferimos a nuestros hijos esa microbiota de la madre. Yo tengo un trastorno que, bueno, no lo tengo diagnosticado, pero sé que me sienta muy mal el azúcar, por ejemplo. Pero es que a mi hija mayor le pasa igual. Y digo, ¿puede tener algo que ver ahí?
1: ¿O se hereda?
3: Bueno, ahí está bastante documentado que en función de cómo sea el parto, si es mediante cesárea o si es vía vaginal, ya el bebé adquiere bastante microbiota de la madre. Microbiota vaginal en este caso, que se compone sobre todo por lactobacillus, Y eso va a conferir ya, digamos, va a sembrar
1: lo precedente,
3: que va a ser,
1: ¿no?
3: Exacto. Luego el tipo de lactancia. Y ahora ya como así últimos estudios que se ha visto es que también hay cierta comunicación en cómo esté la microbiota de la madre cuando está gestando. Es decir, si tú tienes un exceso de arqueas, que es otro microorganismo que produce mucho estreñimiento y malestar, puede pasársela al embrión.
1: Fíjate.
3: Es alucinante.
1: Es alucinante. Es que el cuerpo es perfecto, Marilyn. Yo creo que ese equilibrio que tenemos o que buscamos es la naturaleza del cuerpo. Pero también es verdad que el cuerpo no está diseñado para el bienestar y el autocuidado. Está diseñado en realidad, ahora lo concebimos así, pero está diseñado para reproducir y punto. O sea, no estaba diseñado para ese autocuidado, no estaba diseñado para vivir 70, 80 años. Mm. ¿Qué cosas podemos hacer a partir de hoy mismo para poder empezar a, o bien, detectar esos problemas, quitar de normalizarlos, dejar de normalizarlos, y para construir, reconstruir nuestra microbiota y que sea más sana?
3: Pues a
1: ¿se
3: ver,
1: puede?
3: Claro que sí. La buena noticia de esto es que la mayoría de estos trastornos adquiridos son reversibles. Tú puedes revertir esa intolerancia a la lactosa, por ejemplo, o ese estreñimiento que te está produciendo, que actives, no detoxifiques bien los estrógenos y que tengas más síndrome premenstrual y dolores de la regla, por ejemplo. Uh-huh. Todo esto es reversible.
1: Wow, buena noticia, oigan, escuchen.
3: Claro, porque el dolor de la regla tampoco es normal.
1: Y fíjate.
3: Lo importante, a ver, es escucharte, pararte y ver qué te pasa, y si tú un día puntual pues tienes un hinchazón, no le des más importancia, porque tampoco nos podemos obsesionar con mirarnos todo el día. Uh-huh. Pero si es un síntoma que se repite a lo largo del tiempo, no lo normalices. Y si es un hinchazón, por ejemplo, lo ideal es que te vea un profesional, porque detrás de ese hinchazón algo que puede ser muchas cosas. Entonces, haciendo una investigación y muchísimas preguntas, una correcta anamnesis, se puede dar con el origen.
1: Uh-huh.
3: Ahí está el quid de la cuestión.
1: Es poder preguntar, analizar.
3: Sí.
1: La primera cosa sería obsérvate.
3: Exacto.
1: Una vez que te observaste, vas con un profesional. O, por ejemplo, si no es algo así como que te esté todos los días, ¿Qué acciones podemos empezar a hacer para tener más salud en nuestra microbiota?

0: Es decir, si tú has comido, has desayunado a las 8, pues a partir de las 12 se activaría este mecanismo de limpieza. Entonces, ¿qué es lo ideal? Pues espaciar las ingestas y hacer tres comidas, por ejemplo. Tres comidas al día, evitar los picoteos. Luego, por ejemplo, para conectar con tus señales de saciedad y de hambre y evitar picos de azúcar en la mañana, que luego estás como a las 12, que, uy, es que me tiemblan las manos, que no tengo energía. Pues desayunar, por ejemplo, un desayuno contundente de grasa y proteína. Lo traduzco, ¿qué es grasa y proteína? Pues que puede.
1: Huevitos y aguacate.
0: Por ejemplo, huevitos.
2: Aceite de oliva virgen extra.
0: Aguacate.
2: Grasita.
0: Claro, un yogur griego que tiene bastante grasa y en esa grasa están las vitaminas D, las vitaminas. Que le tenemos mucho miedo a la grasa, quizás es otra. Pero la grasa buena es maravillosa y nos va a ayudar eso a que no tengamos picos de azúcar durante la mañana y tengamos más energía.
2: A mí me pasa.
0: Claro.
1: ¿Los picos esos?
2: Yo desde hace bastantes años ya, yo creo que 10 años puedo hacer perfectamente, bueno, un poquito menos, desde que parí a mi segunda hija, que ahora tiene 8 años, yo empecé a notar mucha inflamación. Mucha inflamación. Me dijeron que, bueno, que no era intolerante al gluten, pero sí que podía tener una disrupción y que con el tiempo, una disfunción, ¿no? Bueno, algo que con el tiempo
1: Se puede hacer.
2: se me iba a convertir. Entonces me dijeron que así, sin obsesionarme, me fuera quitando, pues, el pan de mi día a día, todo lo que viene de harinas, ¿no? Blancas, refinadas. Y yo el único pan que tenía, que comía a las de la mañana, me lo quité y empecé a incorporar el huevo, los revueltos, el
1: Aparte es que en
2: jamón.
1: México es
2: El
1: muy
2: jamón
1: común.
2: y noté esa desinflamación
1: Totalmente.
2: inmediata, pero noté mucha energía. O sea, yo noté energía principalmente. A mí el pan me estaba quitando energía, me daba cansancio, me daba sueño. Ya no solamente hinchazón, sino que noté en mí la energía que me estaba dando esa grasa.
1: Creo que por ahí va lo de escucharse, ¿no? Lo que decías tú, escuchar. A lo mejor a ti te sienta mal el pan blanco, pero a ti te sienta estupendo, pero a mí, ¿o hay alguna regularidad en que el gluten y el pan nos da, puede ser algo más general de lo que creemos?
0: Claro, a ver, hay veces que hay que quitar ciertos alimentos, ¿vale? Como lo típico, ¿no? Gluten, lactosa. Pero yo no soy partidaria de hacerlo si no tenemos una estrategia, quitar por quitar. Sí que hay veces que a lo mejor cuando estamos tratando algún problema digestivo, pues tenemos que hacer una dieta concreta y ayudar al intestino a que se sane y luego volvemos a reintroducir. También lanzo ahí a favor del pan, todo el pan no es igual, entonces
1: Claro.
0: no te va a sentar igual un pan de larga fermentación de harinas
1: Madres y esos.
0: ancestrales y con fibra. Que no te va a aportar, o sea, no te va a dar picos glucémicos si además lo consumes pues con queso fresco, con un aguacate, como hemos
1: Ay, qué hambre,
0: dicho, ¿verdad? Con
1: Marilén.
0: jamón.
1: Se acercan las 12, es el pico que traigo ahora.
0: O el pan de trigo sarraceno.
1: Claro, y el de centeno, ¿no?
0: Exacto, pero el de sarraceno a mí me gusta
1: ¿Todavía mejor?
0: mucho porque el sarraceno, aunque se llame trigo sarraceno, del trigo no es ni primo, o sea, no es un cereal. Es una semilla y es rico en grasas y proteína. Entonces prácticamente no te aporta picos y a mí, sinceramente, que a mí me gusta una tostadita por la mañana, me encanta.
1: Te lo tomas de pan
0: Me lo
1: de trigo
0: tomo de
1: sarraceno.
0: sarraceno y además no tiene gluten, que bueno, no, yo no tengo ningún problema con el gluten, pero para las personas que sí lo tengan es maravilloso. Y sobre todo también si tienes problemas con la gestión de la glucosa, porque al no tener prácticamente carbohidratos, azúcares, pues es una opción maravillosa.
1: Yo escucho mucho, por ejemplo, sobre todo en personas que pasamos de los 40, de que como que empezamos a normalizar como que es por la edad, ¿no? Es que, no, pues engordé, pero pues era la edad. No, pues estoy muy cansada, pero será la edad. No, que mis huesos, pero será la edad. ¿Qué mensaje tenemos potente para no casarnos con esa idea de que conforme más años, peor vida, sino con más años, más autocuidado, más ojo. ¿Qué idea nos podrías tú compartir para que quien está escuchando no se conforme con que si crezco ya todo va mal, me hincho, me engordo, me siento...

0: la piel se me cae. O sea, ¿qué podemos decir de esto?
1: Pues a ver, es muy importante mantener un estilo de vida, sobre todo que sea sostenible en el tiempo, ¿vale? A ver, la creencia esta, es verdad que sobre todo las mujeres a partir de los 40, la transición a la menopausia y que van, las hormonas van decreciendo y sobre todo nos volvemos más resistentes a la insulina, sí que es cierto que, bueno, pues hay más cansancio, más antojos de dulce. Ya antes, si yo hacía antes ciertas cosas, perdía 2 kilos, ahora hago lo mismo y no los pierdo. Uh-huh. Digamos que, bueno, al final, pues el tiempo no pasa en balde, pero sí que es importante que tengamos una vida activa, que tengamos una ilusión, que nos alimentemos de manera flexible. Comemos, muchas veces pienso que comemos tan mal que comer bien lo llamamos estar a dieta.
0: Yeah.
1: Y muchas veces no hace falta ni medir, ni contar calorías, simplemente, venga, todos los días tengo que tener verduras en mi plato. Eso, no tener verduras en mi plato es insostenible.
0: Okay.
1: Porque me va a aportar fibra, me va a quitar esos picos glucémicos, me va a saciar, consumir proteína en cantidad. Para mis huesos, para mis músculos, hacer ejercicio de, bueno, que lo habré escuchado muchísimo, y fuerza, pues, y sobre todo tener buenas relaciones y dormir bien. Bien.
0: ¿Qué te parece?
2: Yo hay una pregunta que le hago a mi plato ahora cuando como.
0: A ver.
2: O sea, yo miro el plato y digo, y le pregunto, ¿dónde está la proteína? ¿Dónde está la fibra? Y oye, y me está ayudando porque no es comer por inercia, sino es como comer más conscientemente, sabiendo lo que ha dicho Marilén, que todos los días incorporemos una dieta equilibrada.
1: Claro.
2: Y es un truco.
0: Es un
2: miras
0: truco
2: al plato y le preguntas,
0: ¿tú dónde estás?
2: ¿Dónde está la proteína?
0: Uy, el plato
2: no tengo,
0: de...
2: pues vas a la cocina
0: y te comes una zanahoria. Es igual.
2: Zanahoria, un huevo. Te pones un huevo duro.
0: Es igual, Marilén, poner en perspectiva, fíjate, el tema de proteína y todo esto con la, y la suplementación. ¿Es igual que yo me coma un huevito revuelto y mi aguacate o un batido de proteína? Porque está tan de moda ahora que si el gimnasio, que si la proteína, que como esto, este tipo de suplementación. Yo he escuchado muchísimas veces que muchos nutricionistas dicen, lo primero que me llegan preguntando es, suplementame, o sea, ¿qué suplemento me tengo que tomar? ¿Tú qué opinas de esta parte en la cual tenemos que dar una ayudadita o no tanto? ¿Qué opinas tú de esto?
1: Pues mira, yo creo que lo primero hay que poner, la base es la alimentación, es comida, ¿vale? Hay veces que no podemos llegar a los requerimientos con comida y si es necesario hay que suplementar, individualizando por supuesto, y en el caso de la proteína, pues también. Lo que es importante es que tú tienes que adaptar tu alimentación a tu estilo de vida, no al revés.
0: Ok.
1: ¿Vale? Entonces, si a lo mejor por tus horarios laborales tú llegas muy tarde a casa, no te apetece cenar o te va a sentar mal porque vas a descansar peor, comer una cena contundente a las 11 de la noche, pues igual a lo mejor sí que dices tú, bueno, me voy a tomar un yogur, me pongo un cacito de proteína, me corto una frutita y me duermo.
0: Ok.
1: Tienes que ir adaptándolo, pero lo importante es llegar a lo que necesita tu cuerpo, a esos requerimientos, y adaptar siempre a tu estilo de vida. No puedes ser como el que, venga, voy a hacer ayuno. Ayuno y no puedo ir a cenar porque no tengo que hacer ayuno y si no, mañana no voy a comer. O sea,
0: ajá, ajá.
1: Sentido común y flexibilidad. O sea, ahí está el kit de la cuestión. Tenemos que ser flexibles y balancear, y balanceado en todo lo que hagamos.
2: Como la vida misma.
0: Claro. Flexibilidad y balance.
1: Exacto.
0: Con la misma. Además, voy a hacer un poco la recapitulación para que quien esté escuchando diga, a ver, ya, ¿con qué me quedo? Entonces, primeramente, observarnos. Uh-huh. Es importante, como bien decía Nuria, observarte, observar tu plato, ser más consciente. Además, es verdad que la sensación de saciedad no llega siempre al mismo tiempo que cuando ya estás saciado. Ahora hablamos si quieres también de esto. No picotear, por lo menos espaciar mínimo 4 o 5 horas una comida de otro. Uh-huh. Ojito con el pan, no cualquier pan vale. Y si ya observaste que te quita energía, pues entonces ser más selectivo con esto, que siempre haya verduras en un plato. Y ahora, lo que todo el mundo dice y luego no queremos escuchar. ¿Y qué es lo que funciona? Actividad, tener una ilusión, alimentarnos de una manera sostenible, tener relaciones humanas de calidad y dormir bien. Eso, sobre todo, siendo flexibles, encontrando un balance y poder sostenerlo en el tiempo. Esto para gente, hay para mucha gente que parece que es misión imposible. ¿Qué podrían empezar a hacer hoy mismo? Por ejemplo, elegir...
1: Elegir un buen pan, espaciar las comidas.
0: Vale.
2: Descansar, tener una ilusión. Es que fíjate que estamos tan acostumbrados a vivir desde el aguante, desde el esfuerzo.
1: A sobrevivir,
2: que claro, estas palabras tan bonitas que acabas de recomendar, ¿no?
0: También. Pero ¿sabes qué creo que va a funcionar muy bien? Que nos digas algún caso práctico de un caso que hayas tenido tú y cómo le cambió la vida, incluso la tuya. O sea, ¿qué obtiene una persona que logra implementar esto? Porque no lo vamos a poder implementar de un tirón todo si estás acostumbrado durante 40 años a hacerlo mal, o bueno, mal, como tú lo hagas, pero que no te funciona, y de pronto un buen día voy a hacer todo esto, ¿no? O sea, lo básico sería esto que acabamos de decir, lo pueden ir seleccionando una cosita por semana, y algún caso tuyo de alguien que haya venido de alguna manera X y se haya ido de una manera Y después de ver a Marilén Leflet en su consultorio.
1: Pues mira, la verdad es que tengo bastante caso. Uh-huh.
0: Cuéntanos
1: que
0: uno, el más significativo o el que más te ha llenado a ti.
1: Bueno, hay uno en concreto que era una chica que estaba buscando quedarse embarazada, llevaba muchos años buscando y para ella era muy importante, para ella y para su pareja, y venía con muchos problemas digestivos. Había cogido miedo a comer porque todo le sentaba mal. Bueno, en fin, empezamos a trabajar. En sanar el intestino, en regularizar, y poco a poco empezó a poder incorporar todo tipo de alimentos y a tolerarlo, cogió confianza, empezó a comer ya de todo. Uh-huh. Venía también con un diagnóstico de fibromialgia que al final fibromialgia.
0: Ah, mira, tú le descubriste que no era eso.
1: Sí, no, que los dolores se le fueron.
0: Qué maravilla, Marilena.
1: Claro, se le fueron, porque cuando hay mucho trastornos digestivos suele haber permeabilidad intestinal, que esto da para otro podcast, pero...
0: Sí, los agujeritos que hacen en el intestino.
1: Sí, exacto. Y eso produce dolores. Con el tiempo, regularizamos el ciclo y todo bien. Y esta chica me llamó un día, me dijo, oye, que estoy embarazada. Y fue...
0: O sea, que influye directamente
1: sí,
0: esto.
1: Sí, sí, sí, muchísimo, muchísimo.
0: Para la gente
1: que
0: nos está escuchando, que también tenga este tipo de problema, que también, que ¿cómo te podemos encontrar en redes? Cuéntanos cómo te podemos encontrar.
1: Sí, pues me podéis encontrar en Marilén Leflet Nutrición en Instagram. Y bueno, en mi página web, que es también Marilén Leflet Nutrición, muy original.
0: No, muy bien, eso es lo básico para ser recordable.
1: En mi nombre.
0: Es Marilén Leflet Nutrición, exacto, tanto en Instagram como en la página web. Y por supuesto, si ponen al lado nutrición, pues la van a encontrar muy rápido, porque tu nombre tampoco es que haya 10,000 Marilén Leflets por internet. Pero pues sobre todo saber que hay esperanza, saber que tu vida puede cambiar, que se puede transformar a partir de pequeñas, grandes acciones que haces todos los días. Me va a encantar, y se nos acaba el tiempo, me va a encantar escuchar el netazo de Marilén. El netazo es como una verdad grande y en toda la cara que tú quieras decir con todo tu corazón. ¿Alguna verdad, algún statement que tú tengas para respecto a la nutrición, a la vida o a lo que tú quieras? Algo que a ti te mueva, una frase que podamos contagiar a las demás personas.
1: Bueno, no te conformes, no te quedes en el síntoma y ve a la raíz y pide ayuda.
0: Yo creo que eso es fabuloso.
2: Total.
0: Eso es fabuloso. Muchísimas gracias. Muchas gracias, Marilén, por trasladarte aquí. La tenemos aquí en cabina, que me encanta tener gente en cabina. Nuria Borrego, querida.
2: Querida mía.
0: Muchas gracias. ¿Algo con que quieras cerrar? ¿Alguna idea?
2: Bueno, pues me quedo con lo que ha dicho Marilén, porque justo es lo que estaba pensando, que todo o muchos de los síntomas son reversibles, que podemos irnos al origen y, oye, quitarnos de encima esa pesadez con la que vivimos.
0: Verdad.
2: Me voy con eso porque, bueno, desde que la conozco estoy descubriendo muchas cosas.
0: ¡Ay, qué maravilla! Sí, ¡qué maravilla! Además, yo creo que no conformarnos es un mensaje precioso, saber que esta es tu responsabilidad, aunque no nos guste escuchar esto, también nos da mucho power, como que es puro power, tenemos que dar power. Claro. Entonces nos da también mucho power saber que depende de ti. O sea, ya deja de buscar fuera, depende de ti. Y ya sabes que está Marilén Leflet para poderte orientar también. Muchas gracias a las dos por estar aquí. Gracias a Fernando los controles. Y muchísimas gracias a ti que nos estás escuchando. Yo soy Gabriela Romano y esto fue Puro Power. Nos escuchamos la próxima semana.
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Hola, ¿qué tal? Saludos, muy buenas tardes a todos. Sean bienvenidos a una nueva edición de este programa, La Máquina del Tiempo Musical, al compás de la música del genial, sin duda, Alan Parsons Project. Y este tema, que se llama precisamente como el programa, The Time Machine, La Máquina del Tiempo. Pues a los acordes de esta música comenzamos, por lo tanto, a realizar este programa dedicado, en este caso, a la música de los años 80 del pop rock en español. Ya hemos llegado a la primera mitad de la década de los 80, estamos ya en 1985, el pasado programa terminamos ya con la canción Baila del Gran Iván y ahora vamos a continuar precisamente en el mes de abril de 1985. En ese mes de abril, un grupo que había nacido en 1983, concretamente un grupo de rock llamado Alarma, precisamente al amparo de la movida madrileña, pues este grupo se había ido desarrollando. Y concretamente Alarma, un grupo liderado por Manolo Tena, que luego sería famosísimo en este caso con la canción Sangre Española, bueno, pues realmente publicó una canción, un álbum en este caso, que se llamaba En el Lado Oscuro. Dentro de ese álbum, El Lado Oscuro, una canción que se llama Frío. Bueno, pues esta canción Frío es una canción que pertenece al álbum En el Lado Oscuro de esta banda liderada por Manolo Tena. Este tema fue su mayor éxito comercial y uno de los mayores éxitos español de los años 80. La canción tuvo varias versiones de éxito interpretada por Los Secretos, Charrena y Barricada con Aurora Beltrán. Alarma cantó esta canción en directo y se convirtió en teloneros de la gira de Miguel Ríos Rock en el Rock en el Ruedo antes de su disolución poco tiempo después. La verdad que sería en el año 1986 cuando dejarían de existir, digamos, esta banda liderada, decíamos antes, por Manolo Tena, que triunfaba en abril de 1985 con este tema llamado Frío.

Este fue el gran éxito de la banda Alarma, que realizó desde luego un trabajo impresionante en el mundo del rock, esos 3 años que estuvo en boga, y que luego pues decidió disolverse. En este caso ya Manolo Tena pues emprendió su carrera como cantautor en solitario. Abril de 1985, Alarma es su tema Frío. Nos vamos a escuchar ahora una canción realmente excepcional. Tiene su historia, porque tiene una historia realmente detrás que le vamos a contar, pero realmente es una de las canciones que a mí, desde luego, en aquel momento me impactó, porque realmente reunir a ese número de cantantes de idioma español, de lengua española, como se reunió en aquella canción, realmente es muy complicado. Y eso fue lo que le pasó a una canción llamada Cantaré, cantarás, una canción interpretada por un grupo de cantantes hispanos, de lengua hispana, llamado Proyecto Hermanos. Publicaron un sencillo y fue concretamente en el mes de abril de 1985 cuando se publicaba esa canción. Es una canción en la que un numeroso grupo de importantes figuras de la música española y latinoamericana se reúnen para cantar bajo el nombre de Proyecto Hermanos. La canción fue escrita por Anaí Van de Berger y estuvo compuesta por Albert Hammond y Juan Carlos Calderón. Este single fue la respuesta hispana a la canción estadounidense We Are the World. Para el momento de su estreno, todas las televisiones de Latinoamérica transmitieron simultáneamente un documental narrado por el actor Ricardo Montalbán, así como de la grabación del tema y posteriormente el vídeo de la canción. El productor y director de We Are the World, Quincy Jones, asistió a la sesión de grabación para saludar y felicitar a los intérpretes por contribuir a la realización de este tema. Esta canción fue la respuesta a aquel tema que hemos comentado ahora, We Are the World, aquel tema publicado por, en este caso, por Michael Jackson y por Lionel Richie, que fueron los autores de la canción, y que recuerden ustedes que dio lugar a 2 conciertos, uno realizado en Estados Unidos simultáneamente y otro en el estadio de Wembley de Inglaterra, para recaudar fondos para la hambruna en Etiopía. Bueno, pues esa respuesta, los cantantes españoles quisieron tener también una respuesta precisamente a esa reunión, y concretamente pues gente de la categoría, en este caso de Julio Iglesias, Rocío Jurado, Pedro Vargas, gente como José Feliciano, José, el Puma, José Luis Rodríguez el Puma, en definitiva, gente que realmente han sido de los más importantes de la canción en español, se reunieron en aquel mes de abril de 1985 para confeccionar este tema que se llama Cantaré, cantarás, una canción publicada en abril de 1985.

una canción fraternal, una canción donde se mezcla, pues eso, la fraternidad, la solidaridad con el mundo y, en definitiva, el ansia de paz, de felicidad y, por supuesto, de colaboración humana. Eso es lo que significaba esta canción, Cantaré, Cantarás, que un grupo de cantantes de habla hispana pues quisieron, digamos, dedicar al mundo en este en ese mes de abril de 1985. Y nos vamos dos meses más tarde y no abandonamos la música fraternal, porque un cantante español, que además fue uno de los diría yo que integrantes y fundadores de ese grupo mítico como Los Brincos, concretamente llamado Juan Pardo. Juan Pardo lanzaba una canción también dedicada a precisamente a los ciudadanos del mundo. Así se llama la canción, Ciudadanos del Mundo, un sencillo publicado por Juan Pardo en junio de 1985. Es una canción escrita por Juan Pardo dedicada en este caso a deficientes mentales y a la solidaridad universal. Este tema obtuvo un enorme reconocimiento en más de medio mundo y catapultó al cantautor gallego al estrellato internacional. Se consideró por aquel entonces como un himno a la libertad y a la unión de los pueblos que conforman el planeta Tierra. Otra canción realmente que también que hay que poner, por supuesto, muy arriba y nunca mejor dicho, del escalafón musical español, porque realmente esta canción también es otra obra de arte de la música española. Vamos a escuchar a Ciudadanos del Mundo por parte de Juan Pardo.

Un himno a la solidaridad mundial, esta canción de Juan Pardo llamada Ciudadanos del Mundo. La verdad es que todo un ejemplo a lo que debería de ser realmente la humanidad en la Tierra. Lamentablemente los intereses muchas veces de países ricos siempre priman por encima realmente de esa solidaridad que debería de existir entre todos los pueblos de la Tierra. Y nos vamos ahora a escuchar una canción curiosa. Es una canción de rock del grupo Barón Rojo, que se llama Hijos de Caín. Saben ustedes, además, igual que yo, que cuando hemos estudiado, que estudiamos religión en la escuela, siempre nos han dicho que Caín era el malo y Abel era el bueno. Eso lo tenemos muy claro desde que éramos niños. Bueno, pues, en este caso, Barón Rojo le da la vuelta completamente a la situación y realmente, pues, dibuja, en este caso, a Caín como el bueno de la película. Vamos a escuchar una canción que se llama Hijos de Caín, publicada en enero de 1986. Es una canción escrita por el vocalista de la banda, José Luis Campuzano, para su cuarto álbum de estudio, concretamente que se llama En un lugar de la Mancha. Para este tema se contó con la participación de los teclados de José Bartra del grupo Goliat. En el caso de esta canción, la historia de Caín y Abel sirve de motivo para poner en tela de juicio las leyes que aparecen recogidas en la Biblia en forma de historias y parábolas, cada una con una enseñanza en este caso. Musicalmente, la pieza de lo mejor que ha grabado Barón Rojo. Hijos de Caín es una canción potente y melódica a partes iguales y en la que destacan todos los instrumentos utilizados y Sherpa realizando la letra. A partir de este disco, la banda comienza su declive de éxitos y popularidad que los lleva al ostracismo entre el gran público, pero nunca mueren sus genes puros de rock. Es una gran canción, sobre todo musicalmente hablando, es un tema realmente todo un lujo. Y bueno, la letra, pues ustedes escuchan realmente cuál es la interpretación que el grupo Barón Rojo le da a la historia de Caín y Abel. Hijos de Caín, en las voces de Barón Rojo.

Una de las sombras cumbre del rock en España, este Hijos de Caín del grupo de rock Barón Rojo, un auténtico temazo, desde luego, que comenzaba, digamos, pues a desarrollar la música que se iba a publicar en 1986. Estamos ya, por lo tanto, en la segunda mitad de la década de los 80. Y nos vamos al mes de febrero de 1986, donde nace un género que se llama el agropop. Ustedes dirán, bueno, ¿y eso qué es lo que es? Pues es un género musical que triunfó allá por los años 80 en la música, a finales de los años 80 en la música española. El agropop pertenece en grupos, en este caso, como Los Toreros Muertos, como No Me Pises Que Llevo Chanclas. Eran grupos con una música un tanto atípica, con una letra, decirlo así, un tanto atípica, pero que penetró bastante, sobre todo por la manera de cantar y la manera de, digamos, de diseñar, en este caso, la sociedad, digamos, de aquella época. Vamos a escuchar ahora a un grupo llamado Los Toreros Muertos, que precisamente, pues, entre otras, habían ya triunfado, pues, con temas como Me Gusta Cantar Con Mi Amigo Manolito, o esa canción de Yo No Me Llamo Javier. Bueno, pues aquí llegaba con un sencillo, en este caso, que publicaba una canción llamada Mi Agüita Amarilla. Y dirán ustedes, ¿qué título más rara esa canción? Pues sí, es una canción escrita por Pablo Carbonell y que fue publicada en un maxi single titulado Yo No Me Llamo Javier, precisamente. Se trata de un tema que describe el proceso que lleva a cabo el ciclo de formación del agua. La canción fue un éxito con mayúscula en todo el país, recitada por todos los jóvenes de aquella época. Fue uno de los grandes temas que lanzaron la carrera de esta banda señera dentro del estilo de la movida madrileña. No quiero ser un poco pedante, pero bueno, es más o menos, habla de cuando vamos nosotros precisamente al Butter Club y soltamos aquello y el proceso que lleva, digamos, las tuberías y demás cuando llega al mar, ¿no? Pues más o menos esa es el proceso que dice esta canción que se llama Mi Agüita Amarilla, en la voz de Los Toreros Muertos.

Una fecha, febrero de 1986, un grupo, Los Toreros Muertos, un tema, Mi Agüita Amarilla, fue uno de los grandes éxitos, digamos, de aquel año 1986, y yo diría que también de la segunda mitad de la década de los 80. Y seguimos ahora en el mes de marzo, nos vamos ya un mes después a Alaska y Dinarama. Alaska y Dinarama fue un grupo realmente que también marcó una época en la música española, y sobre todo con canciones como la que vamos a escuchar ahora. Una canción es una canción que pertenece a un álbum llamada No es pecado, y que yo creo que ha pasado a la historia de la música española, porque es una canción que no tiene ni mucho menos época, ¿eh? Se sigue escuchando con la misma intensidad, de la misma manera que se hacía en aquella época. Una canción que se llama ¿A quién le importa? Un tema que es una canción compuesta por Carlos Berlanga y Nacho Canut, integrantes del grupo y producida por Nick Patrick. El sello discográfico Hispavox la publicó en marzo de 1986 en España y un año después en algunos países de habla hispana. La letra de la canción se refiere a la libertad y a la independencia individual, al margen de los prejuicios del prójimo. Aunque no lo salude, el colectivo LGBT lo acogió como himno, convirtiéndose en una canción emblemática de los años 80. Es el single más exitoso de toda la carrera de Alaska y está clasificada en el puesto número 52 entre las 200 mejores canciones del pop rock español, según la revista Rolling Stone. Hizo historia. Hay que reconocer que esta canción hizo y ha hecho historia en la música española. Es Alaska y Dinarama y este súper conocido, ¿A quién le importa?

publicó en la segunda mitad de la década de los 80 y que ha quedado también para los anales de la historia. Un famoso monumento de Madrid, llamada La Puerta de Alcalá, no pensaba que iba a dar para tanto, para una canción realmente que corrió como la pólvora, no solamente en España, yo diría que en toda Hispanoamérica y en todos los lugares donde se podía escuchar esta canción en español. La Puerta de Alcalá pertenece a un álbum llamado Para la Ternura Siempre Hay Tiempo, publicada en el mes de abril de 1986. Es una canción compuesta por Bernardo Fuster y Luis Mendo, integrante del grupo madrileño Suburbano, y Miguel Ángel Campos y Francisco Villar, popularizada por Ana Belén y Víctor Manuel. La letra está centrada en la historia del famoso monumento de la ciudad de Madrid. El single de la canción se hizo muy popular y alcanzó el número uno en ventas el 14 de julio de 1986, permaneciendo en esa posición durante 7 semanas. El tema también fue número uno de los 40 principales el 14 de junio del mismo año. La canción aún sigue siendo célebre y sonó en la presentación de la candidatura de Madrid a los Juegos Olímpicos del año 2012. Vamos a escuchar precisamente este temazo también de Víctor Manuel y Ana Belén, Esta Puerta de Alcalá.

Ahí quedó esa canción, esa puerta de Alcalá del matrimonio Víctor Manuel y Ana Belén, que triunfaron por todo lo alto durante aquella época con esta canción publicada en el mes de abril de 1986. En el mismo mes de 1986, en abril, se publicaba un álbum llamado, curiosamente, Al calor del amor en un bar. Un grupo llamado Gabinete Caligari era el encargado de publicar este álbum y esa canción, precisamente, que era la que le daba nombre al álbum. Es una canción que da nombre precisamente a ese álbum y fue publicada como primer single poco después de que el LP saliera, publicado. A ritmo de pasodoble y con sonidos castizos del folclore español, este tema está considerado uno de los mejores de la carrera de Gabinete Caligari. Alcanzó el número uno de los 40 principales el 26 de abril de 1986. Esta canción ha sido clasificada por la revista Rolling Stone en el número 114 de las 200 mejores canciones del pop rock español según el ranking del año 2010. Vamos a escuchar una muy buena canción, este tema de Gabinete Caligari, llamada Al calor del amor en un bar.

La voz de Jaime Urrutia, líder de esta banda Gabinete Caligari, con esta canción llamada concretamente Al calor del amor en un bar, publicada en abril de 1986. Y nos vamos ahora a hablar de la historia, una canción que ya, desde luego, se ha publicado también en otro programa dedicado a los cantautores españoles, pero de todas maneras le vamos a seguir poniendo porque fue una de las canciones también más escuchadas del año 1986. Una canción de un cantautor español llamado Hilario Camacho que se llama Tristeza de amor. Tristeza de amor fue una serie de televisión española allá por el año 1986 que se hizo muy famosa entre todos los españoles y que realmente pues se ganó el corazón de muchos de televidentes. Y dentro de esa serie pues había una canción precisamente que era la que le daba, digamos, título precisamente a la careta de entrada, en este caso, de esa serie. La canción se llamaba precisamente Tristeza de amor en la voz de Hilario Camacho. Fue publicada como sencillo, como single, y se publicó en mayo de 1986. Es una canción escrita y compuesta por el propio cantautor Hilario Camacho y que se utilizó para los títulos de cabecera de la famosa serie de televisión española titulada del mismo modo que la canción. El éxito popular de esta serie arrastró también a esta hermosa canción, donde Camacho pone de manifiesto lo ingrato del juego del amor. El disco gozó de una enorme popularidad y acercó mucho más a este magnífico cantautor al gran público del país. La verdad es que era un poco triste esta serie, porque hablaba de la ingratitud del amor, pero realmente la gente pues se ganó el corazón, decíamos antes, y con ello esta canción llamada Tristeza de amor en la voz de Hilario Camacho.

Preciosa melodía para acabar esta canción de Hilario Camacho, esta tristeza de amor que se hizo famosa desde luego allá por el año 1986, gracias, decíamos antes, a esa serie de televisión española. Y ahora vamos a escuchar a un grupo que comenzó precisamente en la década de los 80, a mediados de los 80, y que alcanzó la cima prácticamente a mediados de los 90. Un grupo que polarizó la atención precisamente de todos los jóvenes en esas dos épocas distintas, en esas dos décadas, mediados de los 80 y principio de los 90. Hablamos del grupo vasco Duncan Du, originario de San Sebastián, un grupo que publicaba en julio de 1986 un álbum llamado Canciones, y dentro de ese álbum una canción que realmente fue una auténtica revolución, porque se escuchó en todas las emisoras de radio de España y la verdad es que dio vuelta no solamente a todo el país, sino que realmente tuvo también repercusión internacional. Se llama 100 gaviotas la canción. Es una canción con música y letras de Diego Vasallo, incluida en su segundo álbum titulado Canciones. El tema se publicó como primer sencillo y pronto se convirtió en un rotundo éxito, siendo uno de los temas más recordados de la banda. Está considerada como una de las canciones más emblemáticas de la historia del pop en España. El tema está clasificado en el número 143 entre las 200 mejores canciones del pop rock español por la revista Rolling Stone. Vamos a escuchar otro tema mítico también del pop rock en España, esta 100 gaviotas en las voces de Duncan Du.

100 gaviotas en las voces del grupo Duncan Do, canción publicada en julio de 1986. Y seguían haciendo grupos, pero además grupos que hicieron historia en la música española. Porque si Duncan Do hizo historia, imagínense ustedes la que liaron, en este caso, un grupo llamado El Último de la Fila. Un grupo que, con su cantante, en este caso Manolo García, pues armaron el taco y entraron por la puerta grande de la música española, con un álbum llamado Enemigos de lo Ajeno, publicado en septiembre de 1986. Y una canción que vamos a escuchar dentro de ese álbum, que tiene muchas canciones, desde luego, que fueron famosas en esa época, pero hemos elegido esta canción que se llama Lejos de las leyes de los hombres. Es una canción que abre el segundo álbum de uno de los grupos que marcaron el futuro de los próximos 15 años de la música pop rock española. La peculiar voz de Manolo García, recordando a grupos andaluces como Los Módulos o el desaparecido Triana, hace de esta formación un grupo que entra dentro de las grandes innovaciones del pop español. El público de distintas edades de nuestro país se rinde ante el sonido de una banda que ha llegado para quedarse entre los grandes animadores de la década. Vamos a oír precisamente a este pedazo de tema, de El Último de la Fila, este Lejos de las leyes de los hombres, que comenzó a cimentar, entre otras, pues esa mítica, desde luego, trayectoria de este grupo.

Lejos de las leyes de los hombres, temazo de El Último de la Fila, publicado en septiembre de 1986, un grupo que decíamos antes ha hecho historia también dentro, y sigue haciendo historia dentro de la música española. Pero si El Último de la Fila fue un grupo de lo más destacado de la década de los 80, imagínense ustedes el que vamos a escuchar ahora, porque verán ustedes, hay que ponerse de pie, desde luego, porque llegó un grupo que rompió todos los moldes, realmente, habido y por haber. Un grupo formado por dos hermanos, en este caso, que eran los dos, dos creadores de musicales, como son los hermanos José María y Nacho Cano, y una cantante, en este caso, pues, que también, sin duda, hizo también las delicias de todos nosotros. Hablamos del grupo Mecano, naturalmente, y Mecano, en este caso, pues lanzaba un álbum Entre el cielo y el suelo, y dentro de ese álbum, el 28 de noviembre de 1986, se publicaba como sencillo una canción realmente preciosa, una canción muy importante dentro del pop español. Yo pienso que es una de las canciones más importantes, y que se llama Cruz de Navajas, y es una canción compuesta íntegramente por José María Cano. Fue el segundo sencillo extraído del álbum Entre el cielo y el suelo. En España se publicó en la radio en noviembre de 1986 y en Latinoamérica entre principio y mediados de 1987. El tema obtuvo un rotundo éxito de ventas, crítica y popularidad, hasta el punto de que ocupó el tercer puesto entre los 100 grandiosas canciones de los 80 en español que el canal de televisión musical VH1 puso a votación entre sus fieles y habituales adeptos. La voz de Ana Torroja, impresionante, precisamente le da el toque especial a este tema llamado Cruz de Navajas, en la interpretación del grupo Mecano.

Temazo, el de Ara Torroja y el grupo Mecano, y esta canción Cruz de Navajas, una de las canciones insignes, desde luego, del grupo y de la década de los 80. Y seguimos ahora escuchando la voz de un cantautor que también ha hecho historia, otro de los grandes cantautores, desde luego, españoles, como es el caso de Joaquín Sabina. Joaquín Sabina también, allá por principios de los 80, se hizo notar, desde luego, ya su presencia en España después de su exilio en Inglaterra, pues volvió de nuevo a España y ya para crear un éxito realmente que ya no le ha abandonado desde entonces. En febrero de 1987, Joaquín Sabina publicaba un tema, un álbum llamado Hotel, perdón, Dulce Hotel. Hotel Dulce Hotel tenía una canción que se llama Así estoy yo. Es la canción que abre su álbum de 1987. El tema tuvo mucho tirón en la calle y ocupó lugares de honor en las diferentes listas de éxitos publicadas en España. Era el reconocimiento popular de un cantautor que con los años habría de convertirse en uno de los iconos de la música en este país y uno de los hombres más admirados por esa forma tan sutil de sacar y a relucir cosas tan cotidianas como excepcionales de gente natural y sencilla. El gran e inefable Joaquín Sabina sacó una canción realmente preciosa llamada Así estoy yo en febrero de 1987.

Ahí quedaba la canción de Joaquín Sabina, este Así estoy yo, así estoy yo, desde luego. Se dice la canción cuando realmente uno se encuentra pues en la situación en que describe perfectamente Joaquín Sabina. Y volvemos a escuchar ahora a Duncan Du, este grupo vasco, nacido en San Sebastián, que si bien publicaba el año anterior esa canción que hemos escuchado anteriormente, al año siguiente pues publicaba otro álbum llamado El Grito del Tiempo. En marzo del 87 se publicaba este álbum, y dentro de ese álbum quizás la canción, pues una de las canciones más famosas desde luego de esta agrupación. Una canción que se llama En algún lugar. Es la primera canción del álbum El Grito del Tiempo, el tercero de la banda. El tema rápidamente se convirtió en un éxito de ventas y es una de las canciones que más se escuchan en sus conciertos. Duncan Du se convirtió en uno de los grupos favoritos de la juventud española entre la segunda mitad de los 80 y primera mitad de los 90. Y es verdad, realmente cosechó un éxito monumental en aquella época y sobre todo con esta canción. En algún lugar, precisamente es un tema que a mí me encantó en su momento y que vamos a escuchar ahora.

aún hoy se escucha en los conciertos de Duncan Dhu esta canción en algún lugar, porque es una de las míticas canciones precisamente de esta banda, y todavía a la juventud actual también pues le ha enganchado una canción como esta. Vamos ahora, porque va evolucionando, la década sigue evolucionando, estamos ya en 1987, estamos en mayo del 87, y le vamos a dar su sitio también a un cantautor andaluz. También teníamos que meter, por supuesto, a un hombre que ha sido historia también de la música, no solamente en Andalucía, en toda España, porque realmente fue un hombre que tuvo un talento excepcional. Lamentablemente murió muy joven, pero evidentemente el tiempo que estuvo, desde luego, entre nosotros, dejó realmente una huella imborrable. Temas como La Murga del Currelante o temas, por ejemplo, como Habaneras de Cádiz ya denotan, desde luego, la calidad de este cantautor andaluz llamado Carlos Cano, que nos deleitaba con un álbum en mayo del 87 titulado Quédate con la copla. Bueno, pues dentro de ese álbum una canción curiosa que le vamos a poner a ustedes y que se llama María la Portuguesa. Es una canción escrita por Carlos Cano y que narra la historia de dos amantes a ambas orillas del río Guadiana. Hay quien piensa que el cantautor granadino se basó en una historia real y quien intenta demostrar que hay partes de la canción inventada por el artista. El tema fue el mayor éxito de la carrera de un cantante que a partir de su muerte, aún hoy, es un auténtico símbolo del sentimiento cultural andaluz y el notario de muchas vivencias cotidianas en los pueblos del sur de España. Esta canción, más o menos, está ambientada pues precisamente en la frontera que existe en el río Guadiana entre Ayamonte y Villarreal de San Antonio, que es una población de Portugal. Vamos a escuchar precisamente esta sui generis canción, sui generis tema de Carlos Cano, llamada María la Portuguesa.

La genial pluma de Carlos Cano y esta canción María la Portuguesa. También teníamos que darle el homenaje, por supuesto, a este extraordinario cantautor andaluz. Y ahora vamos a escuchar a otro grupo que nacía también en los 80. Eran uno tras otro los que iban naciendo. La verdad es que en los 80 tuvo realmente pues muchísima variedad de grupos. Y otro grupo que también saltaba a la palestra era el grupo balear La Granja. Un grupo que publicaba en junio de 1987 un álbum llamado precisamente como el grupo, La Granja. Y la canción realmente pues también creó también, digamos, historia en la música española, porque también tuvo un éxito realmente extraordinario, la verdad, de este grupo. La canción se llama Sufro por ti. Es una canción que corresponde al primer álbum de la banda, nacida un año antes en Palma de Mallorca. Para sorpresa de muchos, el tema pega fuerte en la radio y se coloca en el ranking de discos más vendido del país. Con este disco quedó patente la calidad del grupo y muchos jóvenes españoles comenzaron a valorar una buena banda de rock. Y evidentemente, yo creo que a partir de entonces, además, La Granja fue un grupo que recibió muchísimas ofertas de conciertos y la verdad es que La Granja se convirtió en otro de los grupos también más importantes y de los habituales, digamos, de éxito de la década de los 80. Vamos a escuchar, por lo tanto, a La Granja y este Sufro por ti.

Hay que dar a este grupo La Granja, que conectó perfectamente entre la juventud, entre la capa más joven, sin duda, de la juventud española de aquella época, de los 80, con este tema llamado Sufro por ti, publicada en junio de 1987. Y ahora nos ponemos otra vez de pie, nos quitamos el sombrero, porque realmente hay que escuchar una canción, desde luego, como la copa de un pino. Este álbum, que habíamos comentado anteriormente, de Mecano, Entre el cielo y el suelo, realmente es una auténtica obra de arte, porque tenía canciones realmente que son de lo mejorcito, desde luego, que se ha publicado en el pop rock en España. Hemos escuchado anteriormente Cruz de Navajas, una canción preciosa, una canción divina, pero esta canción que vamos a escuchar ahora, para mí, en mi opinión, por supuesto, estoy dando una opinión particular, es una de las canciones más importantes de la historia del pop en nuestro país. Hablamos de una canción llamada Hijos de la Luna, publicada el 25 de julio de 1987. Es una canción escrita y compuesta por José María Cano. Fue el quinto y último single publicado del álbum Entre el cielo y el suelo. Fue un exitazo no solo en España, sino también en varios países de Europa, América Latina y Filipinas. El tema fue traducido a varios idiomas por Mecano, siendo muy exitosas las versiones en francés, incluida en su disco Adalai, e italiana en su álbum de 1989, Figlio de la Luna. Y es que este tema, ya decíamos, que trascendió las fronteras españolas, y para mí, ya decíamos, que es uno de los más importantes, desde luego, que se han publicado en nuestro país. Este Hijo de la Luna, en la voz, por supuesto, de como decíamos antes, de María, y evidentemente yo creo que, en fin, hay que ponerse de pie y meditar escuchar este Hijo de la Luna. En la voz de Ana Torroja, evidentemente.

1987. Y nos vamos ahora de nuevo a escuchar a otro pedazo de grupo también, porque Mecano fue uno de los grandes, decíamos antes, triunfadores de la década, pero no le iba a la zaga ni mucho menos este grupo que vamos a escuchar también, que ya lo hemos escuchado anteriormente, El Último de la Fila, que publicaba ahora en el año 1987 un álbum concretamente titulado Enemigos de lo Ajeno. Y dentro de ese álbum, una canción curiosa, una canción además que hemos escuchado hasta la extenuación, llamada Insurrección. Es una canción compuesta en solo unos minutos por Manolo García para el álbum Enemigo de lo Ajeno. Es uno de los temas más conocidos y emblemáticos del grupo y ha sido considerado uno de los mayores éxitos o hitos, en este caso, en la historia del pop español. En palabras del autor, la canción iba dirigida a su compañía discográfica y las injustas condiciones contractuales a las que está sometido el dúo. El tema está clasificado en el número 12 entre las 200 mejores canciones del pop rock y en la número 20 en el listado de los mejores músicos de España publicado por el diario El País el 14 de febrero del año 2014, que le conceden a El Último de la Fila, precisamente, entre otras cosas, por esta canción que fue calificada por la revista musical Rock Deluxe la mejor del año de España. Una canción que también, curiosamente, años más tarde, la cantó Manolo García en solitario con la ayuda, en este caso, de Miguel Ríos. Es decir, haciendo dúo con Miguel Ríos, se publicó también esta canción llamada Insurrección, una canción preciosa que me encanta también. La verdad es que las dos versiones son muy buenas, tanto la de la original, que es la que vamos a escuchar ahora, como la que mantuvo en su día con Miguel Ríos, fueron realmente dos auténticas obras de arte. Vamos a escuchar Insurrección, publicada en agosto de 1987, en la voz de Manolo García y El Último de la Fila.

Ahí quedaba la música, en este caso, del último de la fila, Insurrección, canción, decíamos antes, que su día también fue interpretada por Manolo García junto a Miguel Ríos. Y ahora le vamos a contar una curiosa historia de esta canción. Una canción del cantautor, precisamente, Joaquín Sabina. Joaquín Sabina publicaba en septiembre de 1987 un álbum llamado Hotel Dulce Hotel. Y una canción que me llamó la atención bastante, sobre todo la letra, Pacto entre Caballeros. Tuve la ocasión de preguntarle en una de sus presencias aquí en la línea, concretamente en el año 88, tenía lugar la presencia de Joaquín Sabina en la Plaza de Toros de la línea, y yo debutaba casi en el mundo de la prensa, y tenía la oportunidad de ver el concierto y asistir a la rueda de prensa. Y entre otras preguntas, precisamente

dice esa. Digo, Joaquín, ¿qué hay de verdad en esa canción que se llama Pacto de Entre Caballeros? Y me contó que hay una verdad muy grande, la verdad. Me dijo que hay mucho de verdad en esta canción. El álbum se llamaba Hotel Dulce Hotel, publicado en septiembre del 87, la canción Pacto entre Caballeros, y es la última canción en publicarse que corresponde al álbum Hotel Dulce Hotel. El tema está basado en un hecho real, según su autor. Un intento de atraco hacia la persona del artista que acaba con una juerga a todo trapo en un burdel pagada por los propios atracadores. A ritmo de rock, Sabina va desgarrando los hechos y describiendo sus insólitos acompañantes. La canción fue un éxito de masas y logró convertirse en una de las más vendidas del país. Curioso binomio Sabina Rock en una sugestiva canción. Vamos a escuchar precisamente la historia de un hecho que se produjo realmente en su día y que, bueno, pues Joaquín Sabina, por aquello de que lo habían tratado como un caballero, pues hizo un pacto de que le iba a escribir precisamente dedicándole esta canción a ellos. Y evidentemente el pacto lo cumplió. Pacto de Caballeros en la canción de Joaquín Sabina, septiembre del 87.

curioso binomio Sabina Rock, pero dentro de esa canción rock, pues desarrollar, digamos, una noche curiosa donde recibe precisamente, pues, en este caso, un robo por parte de un grupo de gente que luego, precisamente al darse cuenta quién era, decidieron invitarlo por todo lo alto, no dejaron que pagara nada, en fin. Y encima le devolvieron el dinero, todo lo que habían robado, y bueno, y él tenía, por supuesto, esa misión de escribirles también una canción a ellos, y en este caso fue ese Pacto entre Caballeros, como decíamos antes, publicada en el mes de septiembre de 1987. Y ahora vamos a escuchar a un hombre que lamentablemente también se nos marchó a principios de los 90 en un accidente de tráfico. Un hombre extravagante a la hora de vestir. Un hombre que parecía, desde luego, cuando lo veíamos, digamos, actuar en televisión, pues parecía una persona un tanto extraña, ¿no? Con la manera de vestir, la manera de, no sé, su aspecto físico, pero era un cantante realmente como la copa de un pino, un artista, decíamos antes, de talla, desde luego, increíble, y la verdad es que nos dejó también una huella indeleble, desde luego, en nuestra mente. Hablamos, por supuesto, de Tino Casal. Un Tino Casal que publicaba un álbum llamado Lágrimas de Cocodrilo y que dentro de ese álbum, pues, una canción llamada Eloís. La canción está producida por Julián Ruiz para su álbum Lágrimas de Cocodrilo, publicado después de una larga convalecencia de Tino Casal por una necrosis que le hizo estar en una silla de ruedas durante varios meses. El tema es una versión del clásico de 1968 cantado por Barry Ryan. Llegó a ser número uno de los 40 principales y se convirtió en uno de los temas más emblemáticos de la década. El álbum que contiene esta canción fue el segundo más vendido de España en 1988, solo por detrás de Descanso Dominical de Mecano. Vamos a escuchar precisamente este tema dentro de ese álbum Lágrimas de Cocodrilo, ese Eloís, temazo desde luego por parte de Tino Casal.

0: un álbum Lágrimas de Cocodrilo, un tema Eloís, 1987. En el mes de octubre del 87 queda aparcada, por lo tanto, la máquina del tiempo musical. La semana que viene ya abordaremos, por supuesto, la parte final, la recta final de la lo que es la década de los 80 en el pop rock en español. Así que nosotros, precisamente hasta entonces, nos vamos a despedir de ustedes, agradeciéndoles un día más su atención y esperando que el programa haya sido de su agrado. Gracias, buenas noches y será hasta el próximo jueves.
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Muy buenos días, 10 y 12 minutos de la mañana. Ya estamos en jueves 9 de julio del 2026. Aquí estamos un día más en esta, bueno, pues en este magazín que se llama Despierta Campo de Gibraltar. Un magazín que, bueno, pues como cada día te ofrece la información de servicio público y esa hora de los oyentes que tenemos siempre a partir de las 10 y media aproximadamente. Saludamos a todo el campo de Gibraltar, Algeciras, La Línea, San Roque, Los Barrios, Castellar, Jimena de las Fronteras, San Martín del Tesorillo. Y bueno, a todos los sitios donde lleguen nuestras ondas a través de onda4jimena.es y cadenajoven.es.

Pues nada, hoy jueves ya, ¿eh? Ya cerca del fin de semana y con mucha calor de nuevo. Así que vamos a comenzar ya porque ya son las 10 y 13 minutos. Vamos a dar paso al tiempo a ver nuestra compañera Isabel Escribano, que es la que le corresponde hoy su crónica de AEMET. Pues a ver qué nos dice. Vamos a dar paso al tiempo.

0: Buenos días. Hoy las temperaturas en Cádiz van a ir en descenso notable, con máximas previstas de 26 grados en Cádiz, 27 en Rota, 30 grados en Algeciras y Jerez de la Frontera y 33 en Arcos de la Frontera. Los cielos estarán poco nubosos o despejados, con intervalos de nubes bajas matinales, sin descartarse brumas. El viento soplará flojo del suroeste y soplará el poniente fuerte en el estrecho. Es una información de AEMET.
1: Pues muchísimas gracias, Isabel Escribano, por esa crónica de AEMET y por esa, bueno, pues decirnos cómo está el tiempo.

Vamos a ver cómo están los periódicos, la prensa del campo de Gibraltar en el día de hoy, jueves. La Línea instalará una pantalla gigante para ver el España-Bélgica de cuartos de Mundial. La Línea instalará este jueves una pantalla gigante en la Casa de la Juventud para retransmitir el partido de cuartos de final del Mundial entre España y Bélgica. El alcalde de La Línea, Juan Franco, ha anunciado a través de sus redes sociales que, bueno, pues la pantalla se colocará en la Casa de la Juventud, en la pista de la Casa de la Juventud. Y hay fecha para comprar las sillas de la cabalgata de La Línea. Las sillas se pondrán a la venta el jueves 16 de julio y la venta pues se realizará en horario de mañana y de tarde, de 9 a 2 y de 6 a 9 de la noche. De 6 a 8, perdón. La ubicación será en los Jardines Sacone, en la zona donde se instala habitualmente el pueblo navideño, y la entrada, o sea, el acceso a la taquilla, será por la puerta trasera del recinto.

Y la Noche en Blanco en la Línea se celebrará del miércoles 29 de julio al domingo 2 de agosto en una nueva edición que este año amplía su programación a 5 días con teatro, música, artes plásticas, videomapping, flamenco, jazz y actividades en distintos espacios culturales de la ciudad. Y también tenemos el horario de las casetas de feria, que también la Junta Local de Seguridad ha aprobado en el dispositivo oficial para la velada y fiestas 2026. Bueno, pues se han dicho algunos horarios y el primer sábado podrán permanecer abiertas las casetas hasta las 5:30 de la mañana, mientras que el domingo rociero deberán cerrar a las 4 de la mañana. De lunes a jueves el horario de cierre será a las 5 de la mañana y el último fin de semana podrán prolongar su actividad hasta las 6 de la mañana. Pues ahí están los horarios de las casetas. Y la Línea desbloquea el futuro de Alcaidesa Playa con nuevas inversiones y un acuerdo para su conservación. El Ayuntamiento y la Junta de Compensación de Alcaidesa Playa han alcanzado un principio de acuerdo para avanzar en dos de las principales reivindicaciones de la urbanización, con la mejora de sus infraestructuras y la futura constitución de una entidad urbanística de conservación. En otro orden de cosas, España y Gibraltar ponen límites a las persecuciones policiales aunque no haya verja. El desarrollo del tratado limita de forma muy precisa las facultades de los agentes que crucen la frontera a partir del 15 de julio. Los agentes no pueden actuar de paisano en coches camuflados, ni tampoco entrar en viviendas ni arrestar directamente al fugitivo. Y un niño de 5 años recupera la consciencia tras ser reanimado en la playa de Getares.

Y en Jimeno de la Frontera, piscina nocturna para jóvenes de Jimeno y San Pablo de Bucet. El ayuntamiento organiza una nueva edición de la piscina nocturna, una propuesta dirigida a jóvenes de entre 13 y 20 años para disfrutar de una noche de verano con música y buen ambiente. La actividad se celebrará, bueno, pues se celebró el miércoles 8 de julio en la piscina municipal y el miércoles 15 de julio, y en ambos casos de 9 a 23:30 horas. En la piscina municipal de San Pablo de Buceite. Con esta iniciativa, el ayuntamiento continúa ofreciendo alternativas de ocio durante el verano, creando espacios de encuentro y diversión para la juventud del municipio. Y la escuela de verano reúne a más de 120 niños y niñas en la estación y en San Pablo de Buceite, y es que el pasado 1 de julio comenzó una nueva edición de la Escuela de Verano del Ayuntamiento de Jimena, una iniciativa que vuelve a ofrecer a las familias del municipio una alternativa de ocio y conciliación durante las vacaciones escolares. Las actividades se desarrollan en la estación y San Pablo de Buceite, donde este verano participan más de 120 niños y niñas. Pues hasta aquí la prensa del campo de Gibraltar. Nos vamos directamente ya a los números de la suerte, a ver qué tal han ido los sorteos.

Pues hoy hay pocos sorteos. Por ejemplo, el sorteo de la Bonoloto que se celebró ayer miércoles. Los números premiados fueron el 6, 7, 21, 26, 30 y 40. Complementario el 9 y reintegro el 7.

Y el cupón celebrado ayer, miércoles 8 de julio, el cupón de la 11, el número premiado fue el 95.871-95871, la serie 6006.

Pues hoy poquita cosa, ¿eh? Hoy poquita cosa con los sorteos, así que nada. Espero que te haya tocado algún pellizquito como siempre, y si no, pues... Oye, ya sabemos, ¿eh? A seguir jugando. 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Y un premio. Pues nada, ya hemos aprovechado también y te hemos dicho a las farmacias de guardia. Vamos a los astros, a los horóscopos, a ver qué tal se presenta la jornada de hoy.

Pues ya estamos con los 12 signos del horóscopo, y el cual, bueno, pues interpreta la posición de los planetas del sistema solar y de los signos del zodiaco durante el nacimiento. Vamos a comenzar con Aries. Hoy el día te trae excelentes noticias porque el benéfico planeta Venus comenzará a transitar por la sexta casa de Aries y a lo largo de varias semanas te traerá suerte en los asuntos más complicados y sobre todo el trabajo, favoreciendo todas las situaciones conciliadoras y disminuyendo el riesgo de tensiones o de conflictos. Tauro, hoy los astros te traen excelentes noticias porque Venus, el planeta del amor, transitará por la quinta casa de Tauro durante varias semanas, favoreciendo tu vida sentimental en mayor o menor medida, desde iniciar un romance hasta consolidar uno que ya tenías antes o simplemente gozar de momentos agradables. Géminis, también hoy los astros vienen a traerte buenas noticias gracias al tránsito de Venus por la cuarta casa de Géminis, que se va a iniciar hoy y te durará varias semanas, atrayéndote momentos muy felices en el ámbito familiar, el hogar y aquellas personas con quienes convives. También te va a ayudar a solucionar conflictos. Cáncer, el benéfico planeta Venus va a realizar a partir de hoy un nuevo tránsito de varias semanas por la tercera casa de Cáncer, que te atraerá vivencias y acontecimientos muy agradables en las relaciones con tu entorno más cercano, incluyendo también la posibilidad de encontrar el amor o vivir algún romance apasionado. Leo, a partir de hoy el benéfico planeta Venus comenzará a transitar por la segunda casa de Leo y durante algunas semanas va a mejorar tu suerte, en mayor o menor medida en relación con los asuntos materiales y financieros. Favorecerá las ganancias o, en su caso, podrás contar con seres queridos que te prestarán dinero. Virgo, hoy es un día afortunado para ti porque Venus, el planeta del amor y también uno de los más benéficos, va a transitar por tu signo a lo largo de varias semanas, atrayéndote vivencias y acontecimientos más felices, agradables o placenteros de lo que es habitual en tu vida. Favorecerá la posibilidad de encontrar un amor feliz. Libra, a partir de hoy durante varias semanas Venus transitará por la casa 12 de Libra y te traerá una época un poco difícil en el amor. Quizás tenga que hacer frente a algún sentimiento no correspondido o volcarte con tu pareja o uno de los de tus seres queridos, que hará frente a un momento difícil y va a necesitar tu ayuda. Escorpio, la suerte está contigo en estos últimos tiempos y ahora lo va a estar un poco más gracias a un tránsito de Venus por la casa 11 que favorecerá la realización de tus sueños en el terreno sentimental o te facilitará que des algunos pasos importantes en esa dirección. La felicidad o el amor ahora te llegarán a través de las amistades. Sagitario, a partir de hoy Venus, el planeta del amor y uno de los más benéficos, transitará por tu casa décima durante varias semanas, facilitándote todo lo relacionado con tu éxito, destino, reconocimientos y sobre todo personas que te ayudarán de manera desinteresada. También te ayudará a resolver conflictos o aplicar tensiones. Capricornio, hoy te traemos buenas noticias ya que Venus, el planeta del amor, transitará a partir de ahora durante varias semanas en una posición muy afortunada para ti, en la que te traerá suerte los temas del corazón y otras relaciones familiares o de amistad, muy afortunado para viajar o el extranjero. Acuario, a partir de hoy Venus, el planeta del amor y los placeres, van a transitar por la octava casa de Acuario durante varias semanas y te va a traer encuentros especialmente apasionados, ya sea a causa de un nuevo romance o con tu propia pareja. También va a poner en marcha importantes cambios relacionados con el terreno amoroso. Y Piscis, a partir de hoy se producirá un tránsito de Venus muy favorable para ti, pasando a la casa 7 de Piscis a lo largo de varias semanas. Esta posición va a favorecer las uniones sentimentales estables o que algún romance muy apasionado pese a ser una relación estable. También te traerá personas que te ayudarán y protegerán. Pues hasta aquí el horóscopo. Hoy, bueno, los planetas van a pasar por todas las casas de todos los horóscopos, ¿eh? ¿Y qué pasó tal día como hoy hace algunos años?

Pues hoy 9 de julio, por ejemplo, en 1822 se promulgó el primer Código Penal español. En 1877 comenzó a disputarse el primer torneo del tenis de Wimbledon. Y en 1829 se creó el Banco Español de San Fernando, luego Banco de España. En 1991 se firma en Moscú el Tratado de Amistad y Cooperación entre España y la URSS. Y en 1995 la novillera española Cristina Sánchez fue la primera mujer en salir a hombros por la puerta grande de las ventas en Madrid. Además, en 2011 nació la República de Sudán del Sur, fruto de la escisión de Sudán. Y en 2017 Irak reconquista a Mosul después de 3 años ocupado por el Estado Islámico. Cumpleaños que tenemos hoy, pues por ejemplo Mercedes Sosa, cantante argentina, Tom Hanks, actor estadounidense, y O.J. Simpson, jugador estadounidense de fútbol americano. Gente que murió hoy tal el 9 de julio, en 1746, Felipe V, que fue el primer rey de Borbón. Aurora Redondo, la actriz española, o Luis Suárez Miramontes, futbolista español y Balón de Oro. Hoy se celebra el Día Internacional de la Destrucción de Armas de Fuego y el Día de la Independencia de Argentina. Y hoy celebramos el Santo Oral de San Nicolás y Santa Verónica. Pues nada, muchísimas felicidades. Y eso es lo que ha dado de sí el 9 de julio en esos años. Vamos con nuestra recetita del día de hoy.

Pues hoy vamos a hacer una receta cortita y vamos a hacer un lomo con pimientos asados. ¿Cómo vamos a hacer ese lomo? Bueno, pues vamos a asar el horno, en el horno o la plancha, dándoles la vuelta dos pimientos rojos y dos verdes de asar enteros junto con un par de tomates. Sacamos y tapamos dejándolo sudar y pelarlos a mano. Trocear los pimientos a tiras, mezclarlos con el tomate y echarle por encima unos aros de cebolla y aliñarlo con sal, un poco de vinagre y un buen chorro de aceite de oliva virgen. Mientras, aparte, salar y freír unos filetitos de lomo de cerdo en una sartén con unas gotas de aceite de oliva. Por último, servimos los filetitos acompañados de los pimientos asados aliñados fríos. Pues hasta ahí esta receta de lomo con pimientos asados. Bueno, pues mira, oye, está muy bien, ¿eh?

0: Pues nada, hasta aquí la información y lo que ha dado de sí, las portadas, los sorteos. Hoy cortita la información, ¿eh? Y los sorteos igual, ¿eh? Así que, bueno, pues eso quiere decir que nos da algo de más tiempo para el tema de... para la hora de los oyentes. Así que nada, vamos a hacer un alto en el camino de segunditos y volvemos enseguida y abrimos el 956-64-24-30. Así que no te vayas.
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0: Pues nada, ya estamos aquí, 10 y 34 minutos de la mañana. Ya estamos en la hora de los oyentes. Abrimos el teléfono, el 956-64-24-30. Ya puedes llamar cuando tú quieras. Estamos hasta las 12 de la mañana recogiendo peticiones de todos los oyentes, ¿eh?

0: Pues ya tenemos la primera llamada. Buenos días.
1: Buenos días.
0: Hombre, Salvador, hoy es el primero.
1: El primero.
0: Está adelantado Antonio Jesús y a María Marvá y eso. Hoy ha sido el primero, primerito. Muy bien. ¿Qué tal? ¿Cómo estamos en este jueves?
1: Pues mira, aquí estamos desayunando,
0: ¿no?
1: Digo,
0: anda que no, qué bien, que aproveche, por cierto, ¿eh?
1: Gracias.
0: Muy bien, pues nada, ¿hoy cómo está el calor por allí? ¿Hoy hace vientecito, hace menos vientecito?
1: Parece que está un poco más fresquito, ¿no? Parece, ¿no?
0: Parece que ayer hacía más fresquito que hoy, sí.
1: ¿Hoy más fresquito?
0: Hoy no está más fresquito tu calle, ¿no? No sé, yo tengo hoy más calor. Ahí depende también de la zona. Sí, sí.
1: Bueno. Yo ahora mismo estoy bien.
0: Bueno, pues estupendo, hombre.
1: Ni calor ni frío.
0: Muy bien. Bueno, pues, Salvador, ¿qué vamos a escuchar hoy?
1: Hoy vamos a escuchar la que no escuché ayer. Enrique Leiva. El pasador de la
0: línea. Erika Leiva. Te lo vamos a poner ahora mismito, Ah, porque te puse la original, vale. Es verdad, ¿cierto?
1: Sí.
0: Vale, pues estupendo. ¿Y a quién se lo vamos a dedicar?
1: Te lo dedico a ti.
0: Muchas gracias.
1: A mi familia.
0: Sí.
1: Y a todos los que escuchan que eran jóvenes.
0: Pues, ¿y el nieto que está dormido hoy?
1: No, ahí está con la tablet. ¿Y qué? ¿Quiere hablar con el muchacho de la radio?
0: Sí.
1: El muchacho de la radio, ¿quiere hablar? Dile hola.
0: Hola, ¿qué tal?
1: Dile hola.
0: No quiere. No quiere, está jugando, además se escucha que está viendo vídeo o está jugando con la tablet. Así que nada.
1: Sí, con la tablet está.
0: Bueno, pues no pasa nada. Yo lo escucho de fondo y yo le mando siempre un saludo y un besito fuerte. Y ya está, y no hay problema.
1: Gracias.
0: Pues estupendo. Bueno, pues, a ver.
1: Arroz con pollo.
0: Anda, arroz con pollo. Ayer
1: comimos sardinas.
0: Sí.
1: Masa.
0: Que por cierto, que ¿cómo estaban? No vea, ¿no?
1: Oh, buenísima, una sardina grande, gorda.
0: No vea, ¿no?
1: Con una grasilla, la grasa que es lo que más buena, ¿no? Yo cojo, porque yo no la hago sin limpiarla, yo las limpio.
0: Ajá.
1: Le quito las tripas.
0: Sí.
1: Y las hago así, pero sin tripas. Son más buenas, ¿eh? Para mí son más buenas.
0: Hombre, pues sí es verdad que está más buena. Pues sí.
1: Yo le quito las tripas y las limpio bien, las escapo.
0: Pues mira. Pues estupendo. Pues muy bien, Salvador. ¿Y qué me has dicho que va a comer hoy, que no te he escuchado?
1: Arroz con pollo.
0: Ah, eso, arroz con pollo. La canción de Erika Leiva. Pero no me sale el paso doble de la línea, por ella. No lo tengo. No me sale.
1: Bueno, no te preocupes, pon otra.
0: No me sale ni por Sandra Cabrera ni por Erika Leiva, no sé por qué. Pues no la encuentro, no sé por qué. No me aparece. Bueno, pues pídeme otra.
1: Otra de Erika Leiva, que te gusta a ti, con
0: antes. Vale, otra de Erika Leiva, muy bien. Vale, es que estoy aquí buscando, digo, voy a buscarlo por Sandra Cabrera, que a ver si lo tenemos nosotros, porque también tenemos algunas coplillas de ella, y digo, a ver si tiene el paso doble de la línea, pero no me sale tampoco por Erika Leiva, ni por, no, y es raro, porque nosotros tenemos ese paso doble aquí y no sale en el ordenador. Pues te la voy a buscar y si no te la pongo hoy, te la pongo en otro día, pero sí te voy a poner algo de Erika Leiva para que tú lo disfrutes, ¿vale?
1: Vale, gracias.
0: Muy bien. Bueno, pues, Salvador, que tenga buen día y nada, que no pase mucha calor.
1: Y mañana España, Bélgica, ¿no?
0: Digo, no vea cómo estamos, no vea cómo está la cosa,
1: vamos a ver si ganamos.
0: No vea cómo está
1: yo
0: la
1: creo
0: cosa.
1: Que sí.
0: Digo, horroroso.
1: Yo creo que ganamos.
0: ¿Lo qué?
1: Que yo creo que ganamos.
0: Espero que sí. Espero que sí. Espero que la cosa vaya bien, porque bueno, tú sabes, hay veces que estamos confiados y mira, fíjate con Portugal en el último minuto casi, o sea que ahí con ahí bueno ya sentenciado el partido, pero bueno, muy bien, la verdad es que sí.
1: Pero ganamos.
0: Digo, pues sí, pues sí. Eso es lo importante. Bueno, van a montar pantallas por todos lados, van a, no veas.
1: Sí. Eso dice, ¿no? Que van a montar una pantalla.
0: Sí, para que todo el mundo pueda ver partido. Así que, bueno, pues eso es lo importante. Lo importante es que ganemos y que seamos campeones del mundo otra vez.
1: Bueno, vamos a pasar. Vamos a ganar este y ya veremos. Este lo vamos a ganar.
0: Pues sí, yo creo que sí. Bueno, Salvador, pues nada, que lo dicho, que tenga buen día y no pase mucho calor. Un besito a tu nieto y yo te voy a poner esta cancioncita de Erika Leiva que tengo yo por aquí, ¿vale?
1: Ay, un besito a tu hija también.
0: Muchas gracias. Hoy no está por aquí. Hoy no está. Hoy está dormida, ¿no? Hoy está dormida.
1: Hoy está quedada dormida.
0: Sí, sí.
1: Lo cumple, tu hija cumple el mismo día que cumple mi nieto.
0: ¿El 16 de octubre?
1: El 16 de octubre.
0: Ah, mira.
1: Que él cumple 6 años.
0: Sí.
1: Y tu hija 8, ¿no?
0: 8, cumple 8.
1: Y mi nieto 6.
0: Pues sí.
1: Pero lo cumple el mismo día, el 16 de octubre.
0: Pues mira, hay la gente que nos llama.
1: Sí.
0: Muy bien. Pues nada, ahí está, ahí se le escucha con la tablet que no para de jugar.
1: Ahí está, ahí está.
0: Muy bien. Bueno, pues Salvador, lo dicho, que tenga buen día.
1: Igualmente.
0: Un abrazo. Bueno, pues para Salvador, que no encontrábamos el paso doble de la línea por Erika Leiva, que lo vamos a buscar, que lo tenemos que encontrar sí o sí, le vamos a poner esta canción de Erika Leiva que se llama Frente a Frente.

0: Pues ahí estaba esa canción que le hemos puesto frente a frente, de Erika Leiva, que también es una canción preciosa para nuestro amigo Salvador. ¡Buenos días!
1: ¡Buenos días! ¡Hola!
0: ¿Qué pasa? ¿Cómo estamos? ¿Qué tal?
1: Pues bien, ¿no? ¿Y tú cómo estás?
0: Muy bien, ¿cómo estás? Loli Sánchez, ¿no?
1: Sí, hijo. por fin, he llamado otra vez, pero...
0: Bueno, pero bueno. hoy he llamado un poquito antes y eso es lo importante, sí. que ya sabes, sí, ya más o menos sabe el truco, ¿eh? Ya más o menos sabe el truco.
1: Claro, el truco también hay que saberlo, pero claro. Yo no lo sé.
0: Claro, por eso.
1: he llamado cuatro veces, pero bueno, va a faltar contestado y ya está.
0: Bueno, escúchame, ¿cómo estamos hoy? ¿Cómo nos hemos levantado hoy?
1: Hoy, ahí vamos, bueno.
0: Bueno.
1: Hoy no estuvimos malota.
0: ¿No? Bueno, 50-50, ¿no?
1: 50-50, sí, ya vamos para adelante. Sí.
0: Muy bien.
1: Vamos a ver. ¿Y tú y la niña?
0: Pues nada, hoy está dormida. Hoy está en otro día y cuando hay piscina, pues se duerme más.
1: Claro, está rendida.
0: Claro, por eso.
1: Porque mi nieta cuando está todo el día así en la piscina, no vea tú, ya cuando llega la tarde ya no puede con su arma.
0: No para.
1: Ya,
0: sí, ¿verdad?
1: Ya se pone muy chinchosa y digo, madre mía.
0: Pues sí.
1: Bueno, pero bueno, hay que soportarlo.
0: Pues sí.
1: Así que qué calor hace, Íñigo.
0: Eso te iba a preguntar. Que...
1: ayer hizo más, por lo menos ahora, hasta ahora, ¿eh? Ayer hizo más,
0: Sí, ¿no?
1: Que yo digo, sí, le digo a mi marido, por lo menos a 40 estamos. Yo pensé que era horroroso, no se podía salir a la calle. ¿Sí?
0: Yo es que pensé que ayer hacía, o que hoy hacía, que ayer hacía vientecito y que hoy hace más calor.
1: Sí, ¿no? Claro, a lo mejor la línea hace más brisa, ¿sabes?
0: Sí. No, pero es verdad que Jimena, cuando pega el calor, pega,
1: Jimena,
0: ¿eh?
1: Cuando pega el calor, salimos todos ardiendo, ¿eh?
0: Nosotros que en la radio tenemos aire acondicionado, pero cuando muchas veces salimos ahí a la terraza, sí. Es horroroso, como pega allí el calor, ¿eh?
1: Horroroso.
0: Uf.
1: Horroroso, ¿eh?
0: No vea.
1: Ya no. Y ustedes en harto, todavía peor.
0: Sí, bueno, y aparte de eso, que cuando salimos, que muchas veces tenemos allí la terracita aquella, dice tú, vamos a tomar un poco de fresquito y tal, fresquito, nos tenemos que volver a meter para adentro.
1: Sí, claro, que se mete, madre mía.
0: Digo.
1: Claro que sí. Y bebé agua fresca y abanico y de todo.
0: Siempre. Está hidratado siempre.
1: Sí, verdad. Hay que ver la cantidad de personas que han muerto,
0: Sí.
1: Por la calor,
0: Sí, y sobre todo personas mayores. Es que además se tienen que cuidar muchísimo, claro. Porque sí. Le da un golpe de calor y no te da tiempo a reaccionar, ¿eh?
1: Sí. Mi Karen tiene mucho pelo de esos rizados. Yo qué sé, porque la chiquilla que no puede, ya ve, la madre la entresaca y todo, porque es que es una cantidad de pelo rizado,
0: Sí.
1: Y yo le cojo el pelo para arriba y le hago un moño. Uh-huh. Pero el otro día se fue en camilla y dice, tita, me duele la cabeza.
0: Sí.
1: Dice, no me diga. Y eso era del calor del pelo. Y me duele la cabeza. Digo, uy, qué susto. Digo, pues mira, lo voy a llevar. Y ahora se lo di a la madre y dice, sí, ella le pasa... Cuando come algo esto y con la calor con el pelo,
0: sí.
1: Así que yo siempre cojo le hago un moño arriba porque creo que ya no se puede soportar con eso. Es que hay una cantidad de pelos como los negros eso, así apretados, los pelos rizados apretados.
0: Sí, sí.
1: Así.
0: No vean.
1: Las chiquillas y yo no. Y ya mi hija las quiere pelar, pero ahora la peluquera no quiere. Digo, bueno, ¿quién manda?
0: Claro.
1: Porque dice que la niña está muy bonita así. Digo, sí que está muy bonita, pero cuando tiene que peinarla, pues son chillidos.
0: Claro, normal, le duele a la criatura, normal.
1: Claro, le duele a la criatura porque es una cantidad horrorosa, chiquilla.
0: Normal, sí.
1: Ya ve, ¿tiene peine eso de púa ancho?
0: Sí.
1: Porque los otros peines no se los carga todo, eso es horroroso.
0: Claro, no veas, pobrecita. Pobrecita.
1: Pobrecita, es muy bonita mi niña, y más graciosa que es, hijo, vamos.
0: Seguro.
1: Está nomás que pendiente mía, me da la mano, ya que te vaya a caer.
0: Claro.
1: Y ya, ¿tú no lo que le has dicho a mi marido?
0: ¿Qué la...
1: Así, pero con las manos en el cuadril, y le dije, una cosa, tú lo que tienes que hacer es comprarle a mi abuela dos bastones, porque mi abuela se va a caer.
0: Claro.
1: Digo, ay, la madre que la parió.
0: Claro. Es que las criaturas se preocupan también, hombre, están muy pendientes.
1: Ella está más que pendiente de mí, nada. Y cuando ya, cuando voy a bajar unos escalones, me cogí, vine corriendo para darme la mano.
0: Claro, muy bien, eso está muy bien,
1: Está muy bien, estaba educado,
0: Eso está muy bien, la verdad que sí, claro.
1: Con nada, eso.
0: Bueno, Loli, ¿qué vamos a escuchar?
1: Pues mira, no sé ni la canción que te había pedido, de mi alma.
0: No sabes nada.
1: Una de Eco de Rocío, ya está. La que tú tengas a la mano, a mí me da igual.
0: Eco de Rocío, muy bien.
1: Y ya está, y te lo dedico a ti principalmente por estar ahí.
0: Muchas gracias.
1: Para tu niña también,
0: Sí.
1: Y para toda la línea.
0: Sí.
1: Ah, y para Antonio Jesús también, que ayer me acordé de Antonio Jesús. Y para todo Jimena, para todos los vecinatos. Ah, y para María Marvá también. Y todo el que escuché Onda 4 Jimena, ya está.
0: Muy bien.
1: Vale, hijo.
0: Pues no, nada.
1: El lunes está Juan, ¿no?
0: El lunes está Juan, sí. El lunes
1: está... Los otros días estaba, ¿cómo se llama? Anthony.
0: Sí.
1: Y digo, anda, pues, como no hace tiempo que no hablo con él, digo, pues mira, voy a llamar. Y fue imposible, sencillo.
0: Mañana está Anthony también, mañana me es imposible yo estar y seguramente esté Anthony seguro. A lo mejor, no sé si estará Juan o Anthony, uno de los dos estará seguro.
1: Sí. Bueno, pues
0: si
1: está, yo llamaré también.
0: Estupendo. Pues nada, te mando un besito muy fuerte.
1: Y igualmente, cariño.
0: Y nada, te voy a poner esta canción de Eco de Rocío, que yo he encontrado por aquí.
1: Pues nada, tú quieras.
0: Muy bien. Muchas gracias, guapa. Que tenga buen día, no pase mucho calor y cuídate mucho.
1: No. Gracias, hijo.
0: Muchas gracias. Un besito. Y a tus nietos también. Adiós, hija. Bueno, pues vámonos a esa canción. Le vamos a dedicar una canción, ya que ella es abuela, pues le vamos a dedicar una canción de Eco de Rocío que se llama El Abuelo del Patio.

0: Pues ahí estaba el abuelo del patio, la canción de Ecos del Rocío dedicada para nuestra amiga Loli Sánchez. Buenos días.
1: Buenos días, Roy.
0: Señor Domingo. Domingo López, ¿qué pasa? ¿Cómo está? ¿Cómo andamos?
1: Mira, no te llamo porque sabes que cuando vengo tarde, vengo a cerca de 2:30, no te puedo llamar,
0: ¿eh? Sí, sí, lo sé. Lo sé que tú sales con tu hijo.
1: Que termina, y como sé que tiene así, así que digo, venía por la calle y digo, vengo tumbando.
0: Con el calor que hace, digo. Sí. ¿Qué pasa, sí, Domingo? ¿Cómo está hoy?
1: Bien, ¿qué te dice? Digo, te escucho todas las noches, ¿sabes?
0: Muy bien, eso es lo importante, que si te lo pierdes, lo puedes escuchar de nuevo.
1: Tiene una hija que es muy graciosa, ¿eh?
0: Sí, oh, sí, sí. Cuando viene, pues, tiene una voz, ¿verdad?
1: Oh, tiene una voz preciosa, ¿eh?
0: Sí,
1: oh,
0: sí, más bonita
1: esa, esa te va a quitar puesto a ti.
0: Sí, bueno, no pasa nada, si ella lo sabe. Ella lo sabe.
1: Le gusta,
0: le gusta, digo, le gusta cuando sí, viene al estudio, le encanta. Sí, sí.
1: ¿Y cómo habla? ¿Cómo le explica?
0: Sí, no, sí, uy, sí.
1: Bueno, vamos lío.
0: Venga, vamos lío, ¿qué hemos escuchado hoy?
1: Mira, si puede hacer Orquesta Andalucía, si no me pones lo que tú quieras.
0: Orquesta Sol de Andalucía. ¿Qué te gusta a ti la canción de la línea, eh?
1: ¿Qué? Sí.
0: Ya está,
1: y a mucha gente le gusta, ¿eh?
0: Sí, sí, sí. Además es que está muy bien.

0: Es una canción que recorre todas las zonas de la línea y todo lo bueno que tiene nuestra ciudad.
1: Exactamente.
0: Pues ya la tengo preparada.
1: Escuché también mucha canción de Jimena, ¿sabes?
0: Sí, sí. Jimena también, bueno, tiene una canción que la pusimos ayer también, que la canta un chico alemán, que la puse ayer además.
1: Eso hacía tiempo yo no escuchaba esa canción, ¿eh?
0: La de Jimena de la Frontera, ¿no?
1: y me gusta, ¿eh?
0: Sí, sí, sí. Es muy antigua. Es Fran Bentón, se llama. Y un chico, sí, chico alemán que vivía allí y compuso la canción para su casa, que es donde vivía.
1: Pero lo que digo, ¿no se escucha en la emisora? Vaya, no sé, a mí me gusta eso, hombre. Uh-huh. Está muy bien.
0: Bueno, pues vamos a dedicarla, ¿no?
1: Bueno, sí, vamos a dedicarla. Venga, lo dedico para mi hijo, para la señora, para la suegra, para toda mi familia, para mí. Y también se lo digo... Para ti de hoy es para tu hija, para tu niña, para tu señora, para tu padre, para tu madre y para los que están en la emisora.
0: Muy bien.
1: Y un abrazo muy grande para ti.
0: Muchas gracias.
1: Eres el mejor.
0: Tú sí que eres el mejor.
1: yo lo que te voy a decir es que yo te voy a dar tu mano. Cuando tú me digas, para adelante.
0: Muy bien, no te preocupes, ¿eh? Yo lo tengo pendiente. A mí no se me olvida.
1: Para adelante.
0: A mí, como dice Juan Franco, para adelante, ¿no?
1: que esto lo hace. Hablo a la emisora.
0: Digo, ¿cómo lo sabes? Digo, está bien, hay que comer también, sí que es verdad. Que con el estómago lleno se piensa diferente, ¿no?
1: Hombre, claro.
0: Por eso.
1: Bueno, venga, te lo voy a dedicar.
0: Venga.
1: Esto se lo dedico para Mari Carmen García, Miguel, sus nietos, sus hijos, una gran familia y un abrazo muy grande para ellos. Para Antoñito Jesús, su madre y su familia. Para Isabel Navarro y su familia y sus nietos y toda la familia. Para Enrique y su familia, su nieto y su señora, que dice que está de vacaciones.
0: ¿Quién está de
1: vacaciones? Enrique.
0: ¿Ah, sí?
1: Sí.
0: Ah, vale.
1: Y para Pepe Berreo y su familia.
0: Muy bien.
1: Para Anita del Campo y su familia. Para Mari Carmen Rubia y su familia. Para Antonio Blanco y Soledad y su familia. Hay que ver a Pepe cantando los bien que se cantan,
0: ¿eh? ¿Cómo cantó el cumpleaños feliz ayer, eh?
1: ¡Oh! Y dice que va a cantar un flamenquito, que va a cantar flamenco también.
0: Va a cantar fandanguito, la verdad es que sí, que tiene una voz. Dice, espérate que voy a preparar
1: preciosa,
0: todo.
1: Preciosa, una voz preciosa.
0: Sí, sí, cantó muy bien, la verdad es que sí.
1: Cantó, digo, pero bien. Y muy simpática, ¿eh?
0: Sí, sí, sí, sí. La verdad es que sí.
1: Que Dios le dé mucha salud. Y para Néstor Barbero y su familia. Y para Zapatero Jonathan y su familia. Y para Ana Vallecillo y su familia. Para Ana Zapata y su familia, para Antonio Durán y su familia, para Salvador, sus nietos, sus hijos y su familia, y para toda la familia de Jimena, que es una gran familia, ¿sabes?
0: Ajá, muy bien.
1: Y ya está. Y para ti un abrazo muy grande, y para tu niña, para tu señora, para tu padre y para tu madre.
0: Muchas gracias.
1: Que eres el neón.
0: Gracias, tú también, un abrazo.
1: Y yo no llamo a ninguna emisora, nada más que esta, la mía, la que me gusta.
0: Yo lo sé que a ti te gusta.
1: Donde hay gente buena.
0: Muchas gracias.
1: Pues ya aquí... te escucharé la noche, ya hasta mañana.
0: Muy bien, pues nada, domingo, que tenga buen día hoy.
1: Exactamente.
0: No pase mucha calor.
1: Ojo, ya no se puede salir a la calle, ¿sabes?
0: Ya.
1: Tienen coches, sí, ¿sabes?
0: Sí, sí, sí.
1: Porque el mío me llevan cosas todos los lados, ellos.
0: Pero es que, bueno, claro, que hay que cuidarse, es que está el sol pegando fuerte y, bueno, no se puede salir a cualquier hora, ¿sabes?
1: Y agua, bebo mucha agua también, ¿sabes?
0: Eso. Agua no muy fría, agua normalita.
1: No.
0: Y ya está. Y eso, y nada, con tu aire, con tu ventilador y ya está tranquilito en casa.
1: Pantuñito, eso sí, la tercera década, ¿no? Sí. Bueno, pues nada, un abrazo muy grande para ti.
0: Muchas gracias, Domingo, un abrazo.
1: Ya hasta mañana, hijo.
0: Hasta mañana, que tenga buen día.
1: Igualmente te deseo para ti.
0: Venga, hasta luego.
1: Adiós.
0: Pues ahí estaba Domingo López, que nos escucha también por la noche. Recordamos que el programa se repite también de noche a la 1 de la mañana. Para los que no puedan dormir, para los que quieran también, bueno, pues disfrutar del programa o habéis perdido algo, pues podéis escucharlo en redifusión a partir de la 1. 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Nos vamos con la Orquesta Sol de Andalucía, que le encanta a nuestro amigo Domingo López, y a Antonio Jesús también le gusta mucho, ¿eh? Ese recorrido por la zona de la línea de la Concepción, pues nada, y para las cosas bonitas que tiene esa ciudad, pues ahí está. fíjate, tenemos canciones para Jimena y canciones para La Línea. Cada ciudad tiene lo suyo, ¿verdad? Cada pueblo. Pues para Domingo López, ahí está, la Orquesta Sol de Andalucía. Buenos días, 11:04.